0: Y nunca supe quién era el que estaba becado y el que no estaba becado. Y hoy día sigue siendo igual. Eso pasa por una comisión que administra con absoluta reserva, porque son situaciones familiares que van cambiando y que hay que atender.
1: Y el espíritu no cambia.
0: No,
1: Eso es lo que no cambia.
0: no, no.
1: Están lanzando, tenemos como adelanto, no lo hemos podido leer porque recién lo tenemos. Así que a cuenta después de ampliar el libro, ya lo estoy invitando al presidente para que venga nuevamente. Están lanzando la próxima semana el libro Escuela y Liceo Luis Fernández, 150 años forjando la educación para la libertad. Los autores, uno es fallecido, es Luis Rodolfo González Risotto. Para quienes no lo recuerdan, es el primer fallecido por COVID en Uruguay, cuando fue lo de la pandemia, y su esposa, Susana Rodríguez Varese. O sea, de alguna forma es una edición en parte póstuma a
0: Sí.
1: lo que ocurrió. Pero ¿por qué este libro? ¿Por qué primero que estamos en 157, dice 150. ¿Por qué 150? ¿Por qué este libro de cerca de 500 y pico de páginas hablando de Lenin?
0: Bueno, cuando estábamos por cumplir 150 años, que era un hecho realmente inusual para el país, porque somos un país joven, no hay muchas instituciones que tengan esta cantidad de años, cuando uno empieza a revisar, y menos en la educación.
1: Y menos uruguayo.
0: Claro, y tener el honor de estar en un momento histórico como este en el Elbio, que me tocó a mí con un grupo de compañeros de directiva, y nos pareció que era bueno que el libro reflejara la historia, no solo de la SAEP, sino la historia de la educación del país. González Risotto era un historiador muy reconocido, igual que Susana, su esposa. Él era socio de la SAEP por invitación, porque no había sido alumno del Elbio. Presidente de la Corte Electoral, había sido ministro de Defensa, un hombre con una vida, sobre todo con una vida de investigación histórica y docente. Y bueno, el día que hablamos con él dijo que se tomó un tiempo para analizar el desafío que suponía esto en múltiples actividades, que lo iba a acompañar Susana, su esposa. Y el libro, había un borrador terminado cuando sobrevino el año 2020 y todo lo que nosotros todos sabemos lo que pasó ahí. Y él, lamentablemente, fue el primero que se llevó aquella pandemia. Y bueno, primero había, cuando estábamos en esa época, la preocupación principal era mantener integrada nuestra comunidad, tratar de estar atentos a lo que pasaba en cada familia, poder, obviamente, también sostener el proyecto educativo. Fuimos de la, si no fuimos la primera, dudo que no, tengo duda de que hayamos sido la segunda, pero estoy convencido que fuimos la primer instituto educativo que pudo dar clase a las 2 semanas por Zoom, porque teníamos todo ordenado de tal forma, habíamos hecho una transformación en todo lo que era tecnológico, y fue solamente
1: Tener la
0: eso.
1: llave.
0: Sí. Entonces, pasamos un tiempo preocupados por eso, que fueron 2 o 3 años, porque ahora perdemos la dimensión del tiempo de eso, de todo lo que
1: Lo que se hizo, claro.
0: incidió en las actividades de todo. Y después recomponernos también de la pérdida de alguien que había sido el timonel de esto, ¿no? Que el que nos había guiado. Cuando logramos superar todos los quiebres afectivos que significó eso, dijimos, este libro tiene que salir, está hecho. Ya habíamos decidido con Rodolfo y con Susana que dárselo a un corrector, a René Fuentes, que es un escritor que también docente de la ORT, cubano, con muchos premios de literatura, pero a mí me unía con él un viejo integrante de la SAEB, que era Carlitos Maggi. Y René le corregía los libros a Carlitos en su última etapa. Así que lo conocí ahí en oportunidad de otro libro que hizo la SAEB sobre un congreso de educación multicultural que vino a abrirlo nada más ni nada menos que Fernando Henrique Cardoso, que había sido presidente de Brasil. Hoy hablamos de la multiculturalidad con toda frecuencia y lo tenemos como un hecho asumido. En ese momento, en el 2013, no era así. Y ese congreso fue impactante por todas las personalidades que trabajaron y participaron. Bueno, me desvié. René Fuentes hizo la corrección, después vino el tema de quién lo iba a editar, y estos temas que siempre los recursos son escasos, y el tiempo.
1: Un trabajo
0: y el
1: grande.
0: Tiempo, sí.
1: No es una revista esto.
0: Y bueno, finalmente lo editó Fin de Siglo, y como última sorpresa, nos encontramos que la correctora de Fin de Siglo, la doctora Martínez, era exalumna del Elbio. También ella puso su contribución, pero lo curioso de esto es que ella, en el momento que la editorial le encarga que corrija este libro y que, para editarlo, ella estaba en Polonia. Por tanto, todas esas conversaciones también las mantuvimos por Zoom. O sea, la tecnología es útil.
1: O sea, el proceso habla del Elbio también, no solamente el libro.
0: No, no, el proceso habla de...
1: Los 150 o 157 ahora hablan de lo que es el Elbio.
0: Sí.
1: Entonces, lo que va a encontrar en estas páginas es lo que venimos hablando en toda esta entrevista.
0: Sí. Sí, sí, sí. El libro es una, hace un profundo recorrido desde el origen, desde cuando empieza a generarse esta idea de que la educación era el motor básico para transformar el país de la barbarie en la civilización y hacer todo el proceso cívico que se hizo después. Que hicieron la constitución del 18 mayormente eran todos socios de la SAEB, y Alfredo Vázquez Acevedo fue el que escribió el artículo 5 que termina separando la iglesia del Estado. Digo, todo lo que somos ha pasado buena parte.
1: O sea, uno leyendo este libro va a poder leer la historia del Uruguay también, entonces.
0: La historia de cómo una institución educativa atraviesa.
1: Pero está esto de nuestro país,
0: sí,
1: también.
0: Sí, sí, claro.
1: De todo lo que ha ido pasando.
0: Sí, sí.
1: Y obviamente es historia, pero fundamento para lo que viene.
0: Es que, a ver, yo te lo voy a resumir en algo que a veces se lo decimos a los padres y se sorprenden. Un chico que entra hoy al Elbio con un año va a salir en el 2040, va a egresar en el 2040. Y yo veo caras de asombro, veo a veces hasta lágrimas, porque es como una conmoción, uno no puede pensar,
1: sí.
0: Habitualmente no está pensando.
1: Uno piensa en lo que viene.
0: Pero el tiempo en la vida pasa muy rápido. Y las instituciones que no se proyectan y no miran el futuro y van preparándose, y van preparando a su gente, a los docentes, pero sobre todo van formando personas para esos años, no les están dando las herramientas para poder, lo que dijimos al principio, insertarse, sobre todo con éxito. Y el éxito es una palabra que hay que tomarla con cuidado, porque el éxito no es hacer dinero, el éxito es la satisfacción personal de lo que yo estoy haciendo, que me regalo a mí mismo el beneficio de poderlo disfrutar.
1: Lo que pasa es que eso se descubre cuando quizás ya es tarde.
0: ¿Sí?
1: Cuando uno mira para atrás y pensó que era el dinero, pensó que era la fama, y es otra cosa. Entonces ahí ya lo que no hay es lo que no vuelve ese tiempo.
0: ¿Y no? Porque no podés andar lo que pasó. Ya lo decía Machado. Se hace camino al andar, pero ese camino nuevo, ¿no? El que miraste para atrás.
1: Por eso la reflexión de que sale en 2040 invita a pensar en ese niño con barba y bigote. Si es nena, no va a tener barro bigote, pero imaginando en 2040, mirando para atrás diciendo, esto me formó.
0: Exactamente. Ese es el norte nuestro.
1: Queda pendiente la charla sobre el libro,
0: sí,
1: una vez que lo hayamos podido por lo menos hojear. Por hoy, gracias a Enrique González de Toro, presidente de la SAEB, Elbio Fernández, por este tiempo que creo que ha aportado a poder hablar de educación. Y educación y conocimiento en el siglo XXI y en el tiempo que vivimos, de que todo parece artificial, aún la inteligencia, sigue demostrando que la inteligencia es humana y no es artificial.
0: Es humana. Es un vínculo de amor humano.
1: Luego la pausa en Diamante FM y FM 0. Continuamos con nuestra programación habitual.
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0: 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Esperamos que el mismo haya colmado todas vuestras expectativas y que la reanudación del esfuerzo cotidiano nos permita acercarnos a un mundo y a un destino mejor. Al despuntar la mañana, estaremos para acompañarlo y cumplir honesta y sinceramente con nuestro deber en el apasionante mundo de la comunicación.
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3: En este mensaje tratamos el caso de un hombre que descargó su conciencia de manera anónima en nuestro sitio conciencia.net y nos autorizó a que lo citáramos como sigue. He dicho sí acepto a casarme con una mujer maravillosa en muchos sentidos, pero que no me hace pleno totalmente a nivel físico por el hecho principal de que es gordita y además a quien mi familia no acepta porque ella es 7 años mayor que yo. No sé cómo parar el matrimonio y estoy confundido si continúo o no porque sí la quiero, pero tengo miedo de estar cometiendo un error. Además, no quiero lastimarla porque como mujer es excepcional, además de que está muy ilusionada. ¿Qué me aconsejan? Este es el consejo que le dimos. Estimado amigo, el solo hecho de que usted piense que ama a una persona no quiere decir que deba casarse con ella. El amor, por sí solo, no basta para que un matrimonio tenga éxito. Eso lo comprueban multitudes de matrimonios arruinados. Nadie jamás debe siquiera considerar, proponer y aceptar casarse si no está el 100% seguro que esa es la persona con la que quiere pasar el resto de su vida. El 90% de probabilidad no basta y no hay excepción alguna que valga. Cuando dos novios se aman lo suficiente como para casarse, ninguno de los dos va a tener serias dudas. Ninguno de los dos podrá siquiera imaginarse el vivir sin el otro. Y ninguno tendrá que pedirles a otros que opinen al respecto, porque ambos estarán ansiosos por dejar atrás su vida de solteros para entregarse exclusivamente al otro por el resto de su vida. Este compromiso de por vida es el ingrediente esencial que contribuye a que el amor supere todos los demás sentimientos. Algunos tal vez piensen que esta clase de compromiso amoroso en realidad no existe. Sin embargo, hay muchos matrimonios que, al igual que nosotros, pueden asegurarle que sí existe, y lo cierto es que el aceptar algo que no alcance ese nivel pudiera arruinar su vida. Jesucristo nos amó tanto que dio su vida en la cruz como la paga de nuestro pecado, dando así ejemplo de una entrega desinteresada en favor de nosotros. El apóstol Pablo compara el amor de Cristo por nosotros con el amor que es posible alcanzar en el matrimonio. Esa entrega de Cristo lo llevó hasta la muerte misma, aunque no muchos de nosotros tendremos que llegar a ese extremo con la persona amada. Sin embargo, cuando hacemos los votos nupciales y nos comprometemos a cuidarnos mutuamente, cualesquiera que sean las circunstancias de la vida que afrontemos, debemos estar plenamente convencidos de que guardaremos nuestra promesa y cumpliremos esos votos. De lo contrario, el amor que sentimos no tiene sentido. Usted, en definitiva, no se ha entregado de corazón a esa mujer a quien ama. Es admirable que no quiera herir los sentimientos de ella, pero lo cierto es que la herirá mucho más si se casa con ella sin estar convencido de que su amor perdurará en medio de todo lo que hayan de afrontar en esta vida. Dígaselo de una vez para que ella pueda llorar lo perdido y luego encontrar a un hombre que la atesore para siempre. Le deseamos lo mejor, Linda y Carlos Rey. El consejo completo, que por falta de espacio no pudimos incluir en esta edición, puede leerse con solo pulsar el enlace que dice Caso 181 dentro del enlace en conciencia.net que dice Caso de la Semana.
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2: Miguel de la Paz de Avís y Trastámara, hijo de Manuel I de Portugal y de Isabel de Aragón, nació en Zaragoza en agosto de 1498. Pero como su madre murió en el parto, quedó al cuidado de sus abuelos maternos, los reyes católicos Fernando II de Aragón e Isabel I de Castilla, quienes lo declararon heredero de Castilla, de León y de Aragón. A esas herencias su padre, el rey Manuel I, le añadió el trono de Portugal y sus dominios antes de su primer cumpleaños. Fue así como el principito Miguel llegó a tener por delante el reinar sobre toda la península ibérica, las posesiones europeas de la corona de Aragón y todas las tierras de ultramar de unos y de otros, que incluían, desde luego, las mal llamadas Indias de América. Se trataba de un imperio que, al superar los 30 millones de kilómetros cuadrados, alcanzaba el nivel del Imperio Británico y del Imperio Mongol y abarcaba las coronas de Castilla, León, Aragón, Sicilia, Granada, Toledo, Valencia, Mallorca, Sevilla, Cerdeña, Córdoba, Córcega, Murcia, Jaén, los Algarbes, Algeciras, Gibraltar y Canarias. Y por si todo eso fuera poco, le esperaba ser conde de Barcelona, señor de Vizcaya y de Molina y duque de Atenas y de Neopatria en Grecia. Es que 4 años antes del nacimiento de aquel hijo de Manuel e Isabel, se había firmado el Tratado de Tordesillas, por el que los reyes católicos y Juan II de Portugal, antecesor de Manuel I, se habían repartido el Nuevo Mundo. Ese tratado dejaba de tener sentido estando España y Portugal bajo la misma corona. Pero trágicamente lo que le deparó el destino a Miguel de la Paz no fue una grandiosa corona en un opulento palacio, sino un pequeño ataúd de plomo en la austera cripta de la Capilla Real de Granada, junto a sus famosos padres y abuelos, debido a que murió prematuramente en julio de 1500, un mes antes de cumplir los 2 años. Gracias a Dios y a su plan divino para toda la humanidad, su Hijo Jesucristo, llamado el Príncipe de Paz, no murió prematuramente antes de cumplir los 2 años, como murió el Príncipe Miguel de la Paz. El rey Herodes el Grande trató de matar a Jesús al ordenar la masacre de todos los niños varones menores de 2 años en Belén y sus alrededores, pero Dios envió a un ángel para advertir en un sueño a su padre José, quien tomó las medidas necesarias para salvarlo de la muerte. Es que el plan de Dios tenía que cumplirse, pero conste que no era un plan imperialista para conquistar y reinar sobre un vasto territorio, obligando a los subyugados a que los reconocieran como su rey. Era más bien un plan emancipador para liberar a cada persona de las cadenas del pecado, dándole la oportunidad de elegir a Cristo como su rey y de ser adoptada por Dios como su Padre Celestial. Más vale entonces que aprovechemos esa libertad para aceptar cuanto antes su invitación a que formemos parte de su familia divina.
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0: Hola, bienvenidos a Desayunos Informales en esta mañana de miércoles. Paula, ¿cómo estamos?
1: Muy bien, por suerte, buen día para todos. ¿Cómo andan?
0: Diego, ¿qué tal?
2: Buen día para todos, ¿cómo andan? Con coro incluida.
0: Sí, quienes se siguen por Diamante FM 98.7, a quienes saludamos, se perdieron el inicio del programa.
1: Hay que trabajar un poco más en la coreo, ¿no? Fue muy sencilla.
0: Pero me abrió dos ventanas de conversación que me tengo que decidir por una, o capaz que vamos por las dos, porque suenan los Red Hot Chili Peppers, porque en el plano de la ciudad apareció el Antel Arena, ¿no? Y ahí hay como dos caminos de conversación. ¿Por qué escuchamos Red Hot Chili Peppers, Sapo?
2: Bueno, los Chili Peppers porque es una gran banda, primero que nada. Y segundo, porque se anunció ayer o anteayer que se iba a realizar un festival en Rosario, Argentina, que iba a incluir a los Chili Peppers como cabeza de cartel. Tienen los Happy Mondays también como banda presente, los Human League. Los Chili Peppers salieron en su cuenta oficial en redes a responder a este festival diciendo que nosotros no vamos a estar ahí. Por lo cual, la decepción y después la especulación con qué había detrás de este festival, ¿no? Aparte que tiene un nombre que se llama Music Gold Festival, que ya le da a uno para sospechar. Music Gold Festival es un nombre raro. Los festivales masivos más o menos los conocen todos.
0: Sí. Pero no hay, ya están todos inventados, no puede aparecer uno nuevo.
2: Recontra, ¿tú le pondrías Music Gold Festival? A menos que aparezca Messi, ponele, ¿no? Entre banda y banda, porque no tiene mucho sentido. Yo hubiera sospechado. De hecho, sospeché cuando vi que apareció.
0: Pará, y los Happy Monday.
2: Los Happy Monday es una banda inglesa, yo qué sé.
0: Pero, ¿aclararon algo o no?
2: Nadie fue a visitar sus redes.
0: Nadie se movilizó.
2: A ver si siguen activos, por ejemplo, ¿no?
0: Y los otros eran la Champions League.
2: Era la Human League.
0: Ah.
2: Ahí capaz que confundías, ¿no? En la Champions League, la Human League.
1: Yo la verdad es que creí.
2: Creí. Ya está sacando entrada, ya tiene entrada, Pau.
0: Claro, quedó. Esta vez no me voy a quedar sin entrada.
2: Sí. Musicgold.com, saca tu entrada, transferencia directa, cuenta de Marcelo Gómez. No, claramente, Paula, no creas porque se cayó el festival ese.
1: Hace un tiempo había circulado el rumor de que podrían venir a Uruguay incluso, hace un par de años.
2: Sí.
1: No me acuerdo, creo que... Había habido un posteo de uno de ellos que ponía el mapa, algo de eso, y la gente empezó a...
2: Y se cayó.
1: No, se cayó.
2: Nico se acuerda mucho de aquel festival Por la Paz que se organizaba en Uruguay. Que
0: el Festival Por la Paz y la Convivencia, que era el momento que ya había caído la fiesta de la X, ¿no? Pero era como un mega festival que tenía... Sí, hasta los Doors venían.
2: Sí, no, era Europe, los Doors. Todo lo que se te ocurra, o sea, estaba.
0: Claro, era como que no existía la inteligencia artificial en ese momento, por lo menos no con los desarrollos actualmente, pero era como hubiese dicho, dame las mejores bandas del planeta que estén en actividad y alguna que no está en actividad y armamos la grilla, ¿no? Sí. Y hubo una conferencia de prensa. Llegué a cubrirla, o sea, me acuerdo haber entrado, creo que fue la Intendencia de Montevideo. Creo que fue en la Intendencia de Montevideo o la Biblioteca Nacional, no me acuerdo. No, en la Intendencia. Y todas las cartelería de cada una de las bandas que iban a estar, o sea, hubo gasto en la organización de esa conferencia de prensa.
2: Una gran estafa en ciernes, ¿no?
0: Bueno, no sé porque
2: nunca se vendieron entradas.
0: Creo que no se llegaron.
1: No me acuerdo en absoluto.
2: Sí.
0: Fue tema de conversación. Importante esa semana porque era muy impresionante.
1: No me acuerdo.
2: 2009, 2010, por
0: sí,
2: ahí.
0: Sí, por ahí. Bueno, y lo otro que teníamos para conversar es lo que estuvo pasando con la conectividad en el día de ayer, sí. ¿No? Veíamos el Antel Arena en las imágenes de la ciudad. Bueno, Antel informó que hubo finalmente cuatro cortes troncales, o al menos cuatro cortes troncales nacionales de fibra óptica, que provocaron efectivamente fallas en el servicio de internet que afectaron unos 150.000 servicios en distintos puntos del país en la jornada de ayer.
1: Sí, según el detalle que dio la empresa estatal, las roturas se produjeron en las rutas 9, 12 e interbalnearia entre las 9 y 10 y las 4 y media de la tarde por trabajos de ensanche de rutas, limpieza de banquinas y una obra de construcción privada.
2: Sí, gente muy nerviosa, ¿no? Por el corte de internet.
0: Imágenes del apocalipsis, ¿no?
2: Claro, gente que iba en el ómnibus, por ejemplo, y no podía entretenerse, que está habituada a entretenerse. Sí,
0: sí. La gente se daba contra la ventanita del ómnibus, no sabía, como un pájaro sin nido estaban, ¿no?
2: Miraba al otro, sí. ¿No? Generaron conversaciones.
1: Las familias empezaron a hablar entre sí, cuidado.
2: Sí, porque estaba todo trancado. Si querías verte una serie, estaba trancado. Si querías mandar un mensaje, estaba trancado. Lo cierto es que los cortes se produjeron en Maldonado, Rocha, La Valleja, Cerro Largo y 33, y la empresa indicó que fueron restablecidos después de las 19 horas y a su vez el corte de fibra óptica en la ruta 12 afectó a unos 5.000 servicios de San Ramón y San Jacinto que fueron repuestos a las 21:15. Sobre lo que sucedió, porque enseguida empezaron las especulaciones, ¿no? ¿Fue un atentado, por ejemplo? ¿Se llegó a manejar? ¿Estamos ante un atentado? Yo llegué a ver en X gente, anónimos, obviamente, diciendo que, ya dando, avisando de los siguientes pasos después de estos cortes.
0: ¿Subir a los techos?
2: No, diciendo, en 50 minutos se va a apagar la luz por completo. Y todo lo que, digamos, todas las señales del apocalipsis en ciernes. Lo cierto es que Antel, y esto se lo contaban fuentes al diario El País, detalló los motivos de los cortes. El primer corte fue en la ruta 9, sobre las 9:10 de la mañana, a la altura de Gregorio Aznárez, y se debió a obras de ensanche de la vía de tránsito y se reparó a las 15:22. Que es lo que suele suceder, ¿no? Estos cortes de la fibra tienen que ver con obras. Pero se dieron todas medio que en el mismo día. El segundo corte, también en ruta 9, arrancó a las 12:30 y fue en Pan de Azúcar y San Carlos, en Maldonado, y se debió a tareas de limpieza en la banquina de la ruta. Y se logró reparar sobre las 19 horas. El tercer corte fue a las 14:35 en ruta 12, entre San Ramón y Minas, y que fue obras de ensanche también, y se reparó sobre las 22. Y finalmente el cuarto fue en la intermalearia a la altura de Atlántida, en Canelones, y fue por obras de construcción a cargo de un particular. Claramente, ahí tenemos las explicaciones.
0: Claramente hay que mejorar la comunicación entre Antel, el Ministerio de Transporte y las empresas que están ocupándose de esas obras, ¿no?
2: Sí, acá hay un cable, miren.
0: Claro, pasamos el mapa y bueno, y tratemos de ver. No sé si son tan frecuentes, por supuesto no, los problemas de conectividad que vivimos ayer, pero algunos de esos cortes son relativamente frecuentes, uh-huh. Y hubo alguno en particular que fue especialmente sensible, creo que uno de los de la Ruta 9, por ejemplo, lo era, o fue una excepción de que haya habido tantos cortes de la fibra en el día de ayer.
2: Pregunta para hacer la Antel, obviamente.
0: Uh-huh. ¿No? Sí, sí, porque además, no sé cómo fue su experiencia, pero yo demoré en darme cuenta que había un problema, o sea, me daba cuenta que la cosa estaba lenta. Pero no era que se hubiese interrumpido de manera definitiva.
1: Sí, yo no me quedé sin uh-huh. datos.
2: Yo creo que cuanto más joven, más desesperado, porque los más jóvenes están acostumbrados a la velocidad supergaláctica de internet en Uruguay. Nosotros estamos acostumbrados a esperar a que el módem se conecte. O sea, somos una generación que tiene paciencia, ¿no?
0: Sí, no sé si
1: la hemos perdido bastante, ¿no? Uh-huh. Pero bueno.
0: ¿Cuánto? Porque vos, si sabés que va a haber corte de agua, te tenés uh-huh. que programar, ¿no? Por lo menos quedarte ahí, que no te quedes sin agua para tomar en caso de que tomes agua de la canilla, que no te quedes agua para lavar las cosas. Si vas a tener apagones y es de noche también, tenés que programarte y armar un plancito de, bueno, cómo te va a agarrar eso. Para un corte de internet, ¿cómo se planificarían?
1: Y no, voy a la biblioteca y empiezo a agarrar libritos. Fácil.
2: Bueno, está bien. Yo, por ejemplo, la música. Yo consumo mucho música, ¿no? Pero tengo otras plataformas para escuchar música. Puedo ir a mi discoteca, por ejemplo.
1: Claro.
2: Pero si no tenés discos, asegúrate de haberte descargado música previamente.
1: Está bien.
2: ¿No?
1: O descargarte, que no lo pensé.
2: Sí.
1: O descargar alguna serie, película.
2: O alguna serie. Lo mismo con las series.
0: Yo no quiero ver haciendo el programa sin internet, a ver cómo nos sale.
2: Podríamos hacer una prueba.
0: No.
2: Si les parece, ¿no?
0: No.
2: ¿Eh? Hagamos una prueba un día de un programa sin internet. En realidad yo no, creo que no va a cambiar esto sustancialmente.
1: No, yo tampoco. O sea, ¿qué te cambiaría? ¿Chequear alguna cosa en el teléfono?
0: Bueno.
2: Por ejemplo, la noticia del País que acabo de leer, que la leí, es el de la plataforma web del diario. Uh-huh. Tenemos formato físico ahí.
1: Todavía sobreviven algunos formatos físicos.
0: Los veo muy confiados. Para mi
2: chequear
0: licencia,
2: si los Happy Mondays anunciaron que no van a estar en este festival. Eso no podemos hacer.
0: No lo puedes hacer. Tenés que llamarlos por tele.
2: Sí.
0: Bueno, si les parece, vamos a la portada del Desayunos Informales de esta mañana. El modelo Bukele vuelve a estar en el tapete a partir de la visita del vicepresidente de El Salvador, Félix Ulloa. Más tarde vamos a estar analizando este y otros temas vinculados a la seguridad y al derecho penal con Germán Aller, integrante del Instituto de Derecho Penal y Criminología de la Facultad de Derecho.
1: Y ayer estuvo bastante picante la Cámara de Senadores. Los senadores de la coalición republicana informaron que van a presentar una denuncia penal en Fiscalía contra el vicepresidente de la JUTEP, Alfredo Asti, por presunto abuso de funciones. En breve vamos a profundizar en esta información y a dialogar con la presidenta de la Junta, Ana Ferraris.
2: Democracia en el territorio, poder y política en el Uruguay subnacional. Es un libro que analiza la realidad de los gobiernos departamentales, las prácticas y los vínculos a ese nivel del territorio nacional. Para conocer más sobre este trabajo, vamos a recibir a su coordinador, Martín Freijedo.
0: Y Matemática Pedal surge a raíz de la constatación de su creador de que los problemas que los universitarios tienen con la matemática radican en que los conocimientos adquiridos en el liceo no se asentaron de manera correcta. Para hablar de esta plataforma y su funcionamiento es que recibiremos a Martín Bulanti, creador de Matemática a Pedal. Esa es la hoja de ruta que tenemos esta mañana para compartir con ustedes cuando es momento de volver a la calle a ver cómo está el tiempo allá afuera.
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0: Bueno, cielo cubierto en la ciudad de Montevideo en esta jornada de miércoles, 16 grados, que es casi la máxima que vamos a tener porque vamos a ir hasta los 17 en el día de hoy. Hay precipitaciones anunciadas para toda la jornada del día de hoy, aunque aisladas, dice el INUMET, para el área metropolitana. El jueves, ¿qué es lo que pasa el jueves? Va a estar nuboso, cubierto, también precipitaciones aisladas, 13 la mínima, 17 la máxima, un calco del día de hoy, un clon. El viernes, 12 la mínima, 16 la máxima, nuboso, cubierto, precipitaciones escasas. También el sábado, bueno, ahí empieza a bajar la probabilidad de precipitaciones, 11 la mínima, 15 la máxima. Y a propósito del clima, el río Uruguay se ubicó ayer en 11,58 metros frente a Salto y 6,1 metros frente a Paysandú, que estos son los dos departamentos más afectados por la crecida.
1: Sí, ayer en diálogo con el diario El País, el encargado del Centro Coordinador de Emergencias Departamentales de Salto, Aquiles Mainardi, informó que son 100 las personas desplazadas. De esas cifras, 70 corresponden a familias autoevacuadas que recibieron asistencia logística. Las 30 personas restantes permanecen alojadas en las instalaciones del Club Salta, Uruguay.
2: En tanto, en Paysandú, el SECOED anunció que la creciente afectó a 70 personas, de las cuales 48 son autoevacuados, 11 están en refugios y otros 11 en carpas militares o alojamientos particulares.
0: Sí, ahora estaba mirando el visualizador de datos diarios que tiene el SINAE a propósito de las personas afectadas por el fenómeno del Niño. Habla en este momento de unas 520 personas afectadas. 350 personas evacuadas, 165 autoevacuadas. Los departamentos afectados son Artigas, Paysandú y Salto, según este visualizador de datos que va presentando la información a nivel diario. Bueno, vamos ahora a las noticias. Empecemos conversando a propósito de la situación y la salud del Papa, porque el Vaticano anunció que durante la operación a la que se sometió el Papa León XIV, se le extirpó un tumor maligno de pulmón derecho mediante una técnica videoasistida.
1: El examen histológico que se le realizó confirmó que se trata de un adenocarcinoma pulmonar. Las agencias internacionales informaron que el equipo médico del Papa aún se encuentra realizando pruebas para determinar si el cáncer se había extendido a otras partes, a otros órganos de su cuerpo. En la operación se optó por un procedimiento radical para limpiar la zona del tumor y por eso se le extirpó el lóbulo inferior del pulmón. León XIV va a permanecer ingresado en el hospital Gemelli para seguir con la recuperación.
2: A poco más de 20 días de su visita programada a Uruguay, obviamente surgieron dudas sobre si el Papa podrá viajar a nuestro país. Ayer el arzobispo de Montevideo, el cardenal Daniel Sturla, dijo que en la Iglesia Uruguaya están atentos a lo que pueda comunicar el Vaticano en ese sentido. Vamos a escucharlo.
4: Y se trata de un carcinoma que le tuvieron que extraer un lóbulo del pulmón derecho. Esto obviamente nos preocupa, nos duele por el Papa en primer término, por él, rezamos por él para que el Señor lo tenga en su mano, para que lo cure, lo cuide, y sabemos que estará acompañado por la oración de toda la Iglesia. Y después, bueno, obviamente también nosotros, como Argentina, Perú, estamos preocupados en cuanto a la visita, pero sabemos que tenemos que esperar algún día para que la Santa Sede nos diga oficialmente una palabra sobre si es posible o no el viaje del Papa.
5: ¿Esto también hace pensar entonces que pueda ser posible que no venga ahora y que venga más adelante, tal vez?
4: Exacto, nosotros pensamos, a ver, no vamos a especular mucho, pero es posible que quizás los médicos no lo dejen venir ahora porque tenga que hacerse algún tratamiento, pero que pueda venir después. Pero yo creo que en estos próximos días ya se va a saber exactamente si el Papa viene o no viene ahora el 6 de noviembre.
5: ¿Están esperando ustedes entonces una comunicación oficial? ¿Que tienen una idea aproximada de cuándo puede venir esa comunicación?
4: No, no la tenemos, pero yo creo que el mismo Papa y la Santa Sede como tal tiene también tanto interés en poder tener una respuesta sobre esto como nosotros. Y eso depende hoy de los médicos, que en definitiva le dirán al Papa cuáles son las, cuál es su situación y cuáles son los pasos a dar en cuanto a su enfermedad, y por lo tanto eso es prioritario. También para nosotros, pues lo que queremos es lo mejor para el Papa.
5: La última, mientras tanto, la organización sigue como hasta ahora. ¿Siguen los preparativos mientras no se cancele?
4: Exactamente, sigue todo como hasta ahora, a la expectativa de que venga una decisión formal de la Santa Sede.
0: Bueno, paciencia entonces en los próximos días para ver qué es lo que se termina disponiendo en relación a esta visita y a la salud del Papa León XIV. Vamos ahora a uno de los temas que ocupó la agenda política en el día de ayer. Paula lo adelantaba, hubo bastante controversia en el Senado a propósito de esto. Los senadores de la coalición republicana informaron ayer que van a presentar una denuncia penal en fiscalía contra el vicepresidente de la Junta de Transparencia y Ética Pública, Alfredo Asti, por un presunto abuso de funciones. Esta decisión se tomó luego de que Asti firmara una nota enviada del senador del Partido Colorado, Pedro Bordaberry, donde se le solicitaba información sobre la participación del director de AFE por la oposición, Robert Bouvier, en un aparente acto político partidario de lo que estaría inhibido constitucionalmente.
1: Según la nota firmada por Asti, a la JUTEP le llegó la denuncia de la participación de Bouvier en un acto del Partido Colorado. Entre otras cosas, Asti le preguntó a Bordaberry si Bouvier tomó la palabra y pronunció un discurso de contenido político partidario.
6: Ayer Bordaberry tomó la palabra en el pleno de la Cámara de Senadores y anunció que no va a contestar las consultas de Asti por considerarlas de profunda inhumanidad. El acto al que hace referencia de la nota fue un asado para festejar la recuperación del diputado Walter Salvini luego de sufrir complicaciones derivadas de una peritonitis. Vamos a repasar la intervención de Bordaberry.
7: Todos sabemos lo que pasó hace dos meses, menos de dos meses. Se recuperó de un percance en salud grave que puso en riesgo su vida un diputado. Lo llamaron senadores, legisladores, gente de todo el partido. Lo llamó el presidente de la República a interesarse por su salud. Sus amigos hicimos un asado para festejar su recuperación. Y el señor Asti, un genio de la maldad y la degradación más grande que se pueda imaginar, resulta que va a investigar eso.
8: Senador, no puede.
7: ¡Rata rastrera!
8: No, senador, de ninguna manera.
0: Bueno, ¿y cómo siguió esto? En una conferencia de prensa posterior, donde se anunció la denuncia contra Asti, Bordaberry sostuvo que se trató de una medida persecutoria en la que trató de interrogar por un acto sobre el cual no tiene competencia.
9: Lo que pedí fue que eso lo apoyaran todos los senadores, los del Partido Nacional, el Partido Colorado y los del Frente Amplio. ¿Por qué? Porque notoriamente, así lo han reconocido creo que los propios senadores del Frente Amplio, que el señor Asti y la JUTEP no tiene competencia para hacer lo que está tratando de hacer. Esto es perseguir adversarios políticos. Por eso planteé que sea todo el cuerpo el que declare la improcedencia de lo que este señor Asti está haciendo, que es investigar un acto de camaradería por el restablecimiento de salud de un legislador.
1: Y el también senador y secretario general del Partido Colorado, Andrés Ojeda, sostuvo que la JUTEP se convirtió en una Gestapo para perseguir a opositores políticos.
10: La JUTEP se ha convertido en una verdadera Gestapo persecutoria. Esa es la realidad, de hecho, que venimos viviendo desde el día uno. No es la primera vez que el tema surge. De hecho, ya en diputados hubo algunas advertencias respecto a esto. Varios de los que estamos aquí hemos sido objeto de persecuciones del señor Asti en particular, que siente que tiene capacidades de perseguir opositores. Tiene varas distintas a la hora de trabajar. Todavía no tenemos el resultado de la investigación de la camioneta del señor presidente, que básicamente fue un cataclismo en la escena política nacional, pero sí tiene tiempo de dedicarse a perseguir opositores y a interrogarlo por fuera de sus competencias.
6: Y por último, en esta conferencia que ofrecieron los senadores blancos y colorados, Javier García, el senador del Partido Nacional, entendió que es necesario reformar la conformación del directorio de la JUTEP.
11: Se ha demostrado que actúa con una intencionalidad política manifiesta, que está radicalmente en las antípodas de lo que la ley y su origen determinaban, que es un organismo de transparencia, de custodia de la transparencia y de lucha contra la corrupción. El senador Ojeda recién hacía una definición que va exactamente en el contrario por la que transcurrió el vicepresidente de la JUTEP. Así que yo creo que le haría muy bien el presidente de la República, que tiene que preservar y tiene que ser, como dijo hace pocos días, una persona de unidad, entienda que cuidar la unidad de la institucionalidad del sistema político pasa por que no esté en el lugar que tienen que estar aquellos que trabajan para quebrar el país.
0: En tanto, desde el oficialismo, el senador del Frente Amplio, Aníbal Pereira, consideró que lo del Senado ayer fue una sesión para el olvido.
12: Con expresiones fuera de tono, de lugar, porque en realidad hay un asunto político que plantea un senador, pero no se contextualiza por qué esa denuncia llega a la JUTEP. Hay una segunda intención, ¿no? Sacar del eje los temas importantes que tiene el país.
6: Vamos a seguir con este tema, y en este caso con un contacto directo con la presidenta de la JUTEP, con Ana Ferrariza, a quien le damos los buenos días. ¿Qué tal?
13: ¿Qué tal? Buen día.
1: Buen día.
0: Buen día.
6: Gracias por atendernos.
13: Muy bien, dígame.
6: Si le parece, arranquemos por lo básico. ¿Estaba al tanto de este oficio enviado por la JUTEP al senador Bordaberry?
13: Sí, sí, por supuesto. Le voy a explicar el proceso porque me parece que es un tema que vale la pena aclararlo. La JUTEP recibió una denuncia referida a una presunta actividad política de la que habría participado un funcionario público que no tiene permitido, según el artículo 77, participar de actividades político partidarias. Fue una denuncia fue una denuncia muy muy elaborada, en el sentido de que aporta profusa prueba, documentación, y bueno, ¿qué se hace con esa denuncia? Lo mismo que se hace con todas las denuncias que superan los requisitos de admisibilidad. Se confeccionó un expediente y se remitió a la División Gestión de Denuncias, a la Gerencia de División Gestión de Denuncias, que es la unidad encargada de procesar todas estas denuncias que recibimos en forma cotidiana. Esa denuncia está en trámite todavía. Lo que se hizo en relación a esta denuncia es actuar de acuerdo al protocolo de denuncias que está vigente desde agosto de este año, donde se establecieron reglas claras de procedimiento, transparentes e iguales para todos. Y reitero, lo primero que se hizo fue poner en conocimiento del propio denunciado la denuncia. El denunciado rápidamente tomó conocimiento de la misma. Tengo entendido que se solicitó acceder al expediente, cosa a la que se accedió. O sea, y por otro lado, mientras todo eso se tramita, bueno, usted cuando investiga, usted le denuncian determinado tipo de hechos, tiene el deber de investigar si lo que le están denunciando es cierto. Como cualquier otra investigación. Y bueno, simplemente de lo que se trató fue, cosa que hacemos todos los días, porque oficios de ese tipo, lo firmo normalmente yo, que soy la presidenta del organismo y por tanto tengo la representación, y en mi ausencia, quien tiene ese rol es el vicepresidente de la JUTEP. Firmamos decenas de oficios a diario donde, frente a denuncias de diversa naturaleza, lo primero que se hace es, por un lado, el profesional le avisa al denunciado que entró esa denuncia, o sea que se están ahí garantizando garantizando el debido proceso al al darle a conocer las denuncias que las denuncias que hay en su contra. Y por otro lado, se averiguan los organismos, porque lo único, lo que hay que hacer es tratar de llegar a la verdad. Bueno, en ese proceso estamos, y parte de ese proceso fue consultar a distintos actores, porque no se le consultó solo al senador Bordaberry, fueron varios oficios que salieron en relación a este tema, y nada más. No sé cómo va a terminar este trámite.
2: Sí, no, la
13: habrá que ver al final.
2: La crítica que hizo Bordaberry es que en realidad no era competencia de la JUTEP velar por eventuales inconstitucionalidades hechas por directores de empresas públicas, porque eso le corresponde a la Corte Electoral. Y en todo caso, lo que se entiende es que Bordaberry dice ni siquiera tendrían que haber firmado ese oficio, porque no es competencia de la JUTEP este tipo de control.
13: A mí me llama poderosamente la atención que el senador Bordaberry efectúe una evaluación de ese tipo. ¿Sabe por qué se lo digo? Lo digo con el más absoluto de los respetos por su trabajo como legislador. Me consta su dedicación en los procesos legislativos. Lo he visto durante muchos años en el Parlamento, pero en este caso puntual del Código de Ética en la Función Pública, él tuvo una participación muy activa en la elaboración de la ley 19.823, que fue votada por unanimidad. ¿Por qué digo esto? Porque la competencia de la JUTEP es concurrente con la de la Corte Electoral. La Corte Electoral, es cierto, tiene razón el senador Bordaberry, es competente para analizar si en este caso hubo un delito electoral. Lo dice a texto expreso el numeral cuarto del artículo 77 de la Constitución de la República. La JUTEP interviene en una dimensión distinta. Es evaluar la conducta ética y funcional de un servidor público. ¿Se entiende? Nosotros, todos los funcionarios públicos, del presidente de la República para abajo, estamos todos alcanzados por las disposiciones del Código de Ética en la Función Pública. Sobre esa base es que la JUTEP analiza conductas, pero reitero, esto recién empieza. Lo que se está tratando es de saber qué fue lo que pasó.
0: Le interrumpo ahí porque me interesa precisamente eso que acaba de explicar, porque ahí está quizás el meollo del asunto allá en el Senado, no del fondo del asunto de si estuvo bien Bouvier o no en asistir a ese encuentro, pero porque usted dice que esto no es un delito electoral, sino que sería materia de la ley de ética de la función pública, porque a mí lo que me llama la atención, o por lo menos entiendo que es lo que señalaba Bordaberry, es que en el inciso 4 de ese artículo que usted acaba de mencionar, el 77, es el mismo artículo el que habla a propósito de la incompatibilidad de que un funcionario que integre un directorio como el de AFE participe de actos públicos, y en ese mismo artículo es que dice que será competente para conocer y aplicar la pena de estos delitos electorales, lo llama así, viene de describir esas conductas arriba, la Corte Electoral. Por eso entiendo que Bordaberry señala este punto. Usted dice que en realidad esa interpretación no es la correcta.
13: No, al contrario, yo no dije eso. Yo dije que las competencias tanto de la Corte Electoral para entender en materia de delitos electorales y la de la JUTEP para evaluar la conducta de los funcionarios públicos en función de, en este caso, si hubo una violación a los principios de probidad, rectitud, legalidad y demás, son concurrentes, no son excluyentes. Ajá. La Corte es la que tiene que pronunciarse efectivamente, como señala el senador, si hubo un delito electoral o no. Nosotros nosotros en este caso estamos evaluando los hechos y viendo si se analizará si hubo algún tipo de transgresión a la normativa de ética pública. Son dos niveles distintos de actuación. Por eso digo que me llama la atención, porque él conoce como pocos legisladores, como muchos, no lo sé, esta ley, porque él fue miembro de la Comisión de Constitución del Senado que trabajó el Código de Ética en la Función Pública, que reitero, fue votado por unanimidad, me llama la atención el planteo. Por supuesto que la Corte Electoral tiene competencia para pronunciarse en caso de delitos electorales, como podría supuestamente, hipotéticamente, ser este caso. Uh-huh. La Corte es la que dirá si sí o si no. Nosotros estamos analizando en otro plano, que es a la luz, contrastando conductas a la luz del Código de Ética, pero para hacerlo hay que dar un paso previo que tiene que ver con, bueno, recabar la prueba, porque usted no se puede quedar con lo que le dicen en una denuncia, por más fundada, elaborada y documentada que sea. Digo, actuar con un mínimo de responsabilidad supone investigar con seriedad.
1: Ferrari,
13: entonces a nosotros... Sí,
1: una pregunta, por una duda que tenemos, porque Asti dijo a la producción de Desayunos Informales que este oficio que se envió a Borda de Derry fue elaborado por la Junta, por la asesoría letrada de la Junta de Transparencia con independencia técnica, y no fue una decisión del directorio. ¿Esto funciona así? ¿Puede funcionar así normalmente? ¿La asesoría letrada resuelve, hace el oficio y se envía sin que el directorio lo analice?
13: No, bueno, dos aclaraciones. Primero, no es la asesoría letrada, es la División Gestión de Denuncias, que está integrada por las mismas personas, ajá, las mismas profesionales que en su momento integraron la DIC, porque aclaro, porque es un proceso de reestructuración, no es que nos quedamos sin jurídica la JUTEP, pero se generó una unidad específica para tratar denuncias, con profesionalismo y enfocadas directamente en esa temática. No, todo el tiempo ellas en el cumplimiento de sus deberes, en el marco de las investigaciones, todo el tiempo están librando oficios a distintos organismos. Y bueno, para comunicarse de organismo a organismo, tenemos que firmar nosotros.
1: Claro, pero no es algo que ustedes hayan discutido en el directorio.
13: No sé, pero es que no entró al directorio, ni siquiera pasó. La denuncia, reitero, ingresa por la mesa de entrada de denuncias. Se analiza si cumple los requisitos de admisibilidad, que, reitero, por primera vez están detallados en el protocolo que hemos y que está publicado para la tramitación de denuncias. Se conforma expediente y se asigna en forma aleatoria entre una de las tres profesionales que trabajan en esa unidad.
0: A propósito,
13: ¿se entiende? Sí. Y después de eso, y ahí empieza el trámite. Al directorio todavía no llegó. Entonces, atribuir responsabilidad al directorio o a los, bueno, y hipotéticamente a los profesionales, yo no lo puedo permitir, no lo puedo dejar pasar.
0: Ahí la crítica que se ha hecho desde la oposición, pienso por ejemplo en algunos pedidos de informes que ha trasladado el diputado del Partido Nacional, Pablo Abdala, es que esos equipos en áreas sensibles de la JUTEP, porque llevan adelante, por ejemplo, parte de estas investigaciones, en realidad son funcionarios que llegan en paz en comisión, pedido por ustedes, y no a través de concursos, con lo cual eso podría, desde el punto de vista del diseño, dejar en duda, bueno, a quién responden exactamente, si responden a la JUTEP o responden a quienes piden el pase en comisión y por lo cual tienen responsabilidad en que ellos estén en esa oficina. Usted, a esas críticas que se han escuchado de parte de la oposición, ¿qué señala? Porque son esas personas las que después están precisamente a cargo de estas investigaciones, en algunos casos.
13: Mire, yo le voy a contar la historia de la formación de este organismo. Este organismo se formó me refiero al personal, en su gran mayoría con pases en comisión. Este organismo, buena parte de los funcionarios que hoy integran la JUTEP fueron provenientes del Ministerio del Interior, de la ANEP, de distintos organismos públicos. Así se conformó la JUTEP, con pases en comisión en su gran mayoría, que luego, por el correr de los años, fueron incorporados al organismo. En el caso concreto de la unidad de gestión de denuncias, que en realidad está integrada por las mismas personas que integraron la entonces llamada asesoría letrada, hoy es el Departamento Jurídico Notarial de la JUTEP, en este caso puntual, sí, son funcionarias que ingresaron por concurso, eran tres, una se la llevaron en comisión a otro organismo, y bueno, para suplir esa falta rápidamente mientras procesamos los concursos, trajimos una profesional más, porque usted se podría imaginar que cuando usted hereda un bagaje del entorno de 400 de denuncias atrasadas, uno no se puede dar el lujo de perder personal Bueno, porque por estas razones. Entonces eso, digo, y de verdad decirlo, ¿no? En todo el estado, yo no comparto esa visión, me parece maniquea. En todo el estado, se funciona con, hay funcionarios en paz en comisión. En todo el estado hay funcionarios en paz en comisión. Bueno, si a cada uno le van a hacer la radiografía de lo que votó, si lo bautizaron, si va a misa todos los domingos, si es hincha de Nacional o de Peñarol, bueno, me parece que eso no corresponde. La función pública se ejerce bajo otros parámetros. Me parece que es una suerte de investigaciones o de pesquisas secretas, como se llegó a decir ayer, sobre gente que a mí me recuerdan desgraciadamente otras épocas. Acá el funcionario existe para la función y no la función para el funcionario.
2: Ferraris.
13: Y yo reitero y lo digo con total convicción. Los profesionales de la JUTEP actúan con total independencia técnica, ellos elaboran sus informes y bueno, trabajan con autonomía.
2: Ayer en la conferencia.
13: ¿Se entiende?
2: Sí, se entiende. Ayer en la conferencia de prensa, los senadores del Partido Nacional y del Partido Colorado, más allá de este episodio puntual, señalaron que a la JUTEP se le está utilizando como una suerte de herramienta persecutoria contra legisladores, al punto que el senador Ojeda habló de que se estaba convirtiendo en una suerte de Gestapo, que era la policía secreta nazi. Usted al respecto de esto, ¿qué tiene para decir? Porque es una crítica muy dura. Está diciendo que la JUTEP en este momento se utiliza para perseguir políticamente a la oposición.
13: Mire, yo no, sinceramente, a ver, claramente ese tipo de consideraciones habla más de quién la formula y me parece que alcanza con que quede dicho por quien lo dijo, con toda la gravedad que eso supone. Entonces, bueno, cada quien tendrá que hacerse cargo de las cosas que dice. Yo estoy viendo con estupor, porque no puedo dejar de sorprenderme, los niveles de violencia y los niveles de iracundia para atacar un organismo como la JUTEP, que justa, mire lo que son las cosas, ¿no? Es el organismo encargado de velar por el cumplimiento de las normas de la ética pública entre los funcionarios públicos y a su vez es el organismo referente en materia de combate a la corrupción. Yo siempre digo, me hago la misma pregunta, ¿a quién beneficia, quién gana y quién pierde con este tipo de ataques? La verdad, duele en ese tipo de consideraciones, sobre todo pensando en la cantidad de gente que pagó con años de cárcel y que dejó la vida para que nosotros tengamos esta democracia y que hoy un legislador pueda estar ejerciendo su rol en el Parlamento pero que esté manejando este tipo de consideraciones. La verdad me resulta doloroso a los 30 años de retorno a la democracia tener que escuchar estas cosas.
2: Bien, Ana Ferraris, presidenta de la JUTEP, muchas gracias por estos minutos.
13: No, le quiero pedir perdón, yo sé que el tiempo es tirano, tendrán otros compromisos, pero hay algo que quiero dejar establecido.
0: Adelante.
13: Y es que me resulta totalmente intolerable, inaceptable el uso de la catarata de agravios a la que fue sometido el vicepresidente de la JUTEP. Decir que esos agravios es como si me los hubieran hecho a mí misma, que esos agravios no son solamente para alguien que tiene una trayectoria impecable en el seno de la administración pública, por todos conocida, y que es claramente un ataque al organismo, un ataque más al organismo, y expresarlo, se lo dije a él personalmente, toda mi solidaridad, pero también decirlo públicamente. Discutamos con argumentos y sin usar este tipo de insultos que nada contribuyen a que todos podamos trabajar en paz en las tareas que nos han tocado asumir.
2: Bien.
13: Quería dejarlo dicho.
2: Bien, gracias por estos minutos.
13: A ustedes.
1: Gracias, buen día.
0: Bien, vamos a cambiar de tema, esto va va a seguir.
1: Seguramente.
0: Seguiremos conversando a propósito de eso. Pero hay otros temas en agenda. Hemos hablado bastante a propósito del pasaje de Félix Ulloa, el vicepresidente de El Salvador, por aquí, por Uruguay. Eso dejó algunas discusiones, algunas que son más aplicables a nuestro país, otras que menos. Hemos hablado mucho de, por ejemplo, los juicios colectivos que se dan como parte del modelo persecutorio de la criminalidad y el crimen organizado que tiene El Salvador. Pero hay discusiones que están presentes en nuestro país, por ejemplo, a partir de también Pedro Bordaberry, que presentó un proyecto de ley para generar la figura de los delitos colectivos, no los juicios colectivos, sino los delitos colectivos en nuestro país. Ha estado promoviéndolo desde hace algunas semanas y ya está presentado este proyecto de ley, y hay otros temas vinculados a la seguridad, el derecho penal en la vuelta, así que de todo eso vamos a estar conversando con Germán Allert, grado 5 de Derecho Penal, integrante del Instituto de Derecho Penal y Criminología de la Facultad de Derecho de la Universidad de la República. Allert, ¿qué tal? Buenos días, bienvenido.
14: Un gusto estar con ustedes y muchas gracias.
1: Buen día.
14: Por vernos nuevamente, ¿no?
0: Sí, bueno, un gusto recibirlo. Usted ha estado hablando a propósito de la avenida de Ulloa, mejor dicho, de la discusión vernácula o doméstica que estamos teniendo a propósito del modelo Bukele. ¿Cómo ve ese debate?
14: Sí, no respecto de lo de Ulloa.
0: Sí,
14: bien lo salvaste recién, porque en realidad no. Sí, y he dado algunas entrevistas, algunas cuestiones hasta se han viralizado, y que sí. Me gustaría después aclarar alguna cosita de ahí.
0: Bien,
14: porque fue algo dicho rápido al final de una entrevista a otro tema, y hay algunas cuestiones que se pueden profundizar y otras en las que tengo que corregir alguna palabra inapropiada. Ajá, pero no bien. Cambiar de ideas.
0: Bien.
14: Pero sí es verdad que todos cometemos algún error de dicción. Pero bueno, lo que tú me preguntabas, ¿con qué querés empezar? ¿Con lo de los juicios? ¿O?
0: Empecemos hablando en líneas generales, como ha visto la discusión que se ha dado a nivel local a propósito del modelo Bukele y su eventual aplicabilidad o no.
14: Todo lo que sea discusión y debate en un país profundamente democrático como Uruguay, es bienvenido. Incluso las posturas que sean totalmente antagónicas o que no nos gusten, creo que hay que analizarlas. Esa es una gran diferencia con lo que pasa con otros países donde la gente se discute y se tiene que ir. Ahí me parece que está claro. Nosotros tenemos prensa libre, prensa responsable, pero libre. Tenemos interlocutores académicos, científicos, políticos que pueden debatir, que pueden estar en las antípodas, pero que pueden tener esos intercambios de ideas. Y eso es fundamental en un sistema democrático. Con esto no me voy al tema, creo estar en el centro del asunto. En el caso uruguayo y de toda Latinoamérica, en los años fines de los años 60 y buena parte de los 70 y entrado los 80, viendo cada país, cambian esas fechas un poco, por supuesto, pero prácticamente todos los países, con la excepción casi de aquella Venezuela, no la actual, que soportó estoicamente los movimientos dictatoriales y que prácticamente se puede decir que no tuvo, que era discutible si hubo dictadura, pero nosotros entendimos lo que eran las dictaduras, lo difícil que era salir de eso, los ríos de sangre que costó restablecer el Estado de Derecho, las torturas, las desapariciones y todo lo demás en aquella Latinoamérica. Entonces, creo que Latinoamérica y todo el mundo, pero Latinoamérica porque es nuestra casa también, a fin de cuentas, ¿no? Tenemos que tratar de profundizar en la mejora del sistema democrático, que admite la réplica y dúplica, que admite el debate, que admite reconocer que el modelo de Bukele puede tener cosas buenas, pero que tiene otras que son espantosas. Es decir, ese debate es legítimo, la gente lo radicaliza en blanco y negro. Y yo, si me permiten, arrancaría un poco por lo macro, si no me cortan cuando quieran, pues sí. Son ustedes los que mandan. Pero por supuesto que es muy bueno que se abata sensiblemente de la criminalidad callejera. ¿Y quién le va a decir que no? Ahora, ¿eso significa que tenemos que renunciar por eso a garantías, derechos individuales, no solo de los victimarios, de los ciudadanos comunes y corrientes, de las personas inocentes investigadas? Y no. ¿La democracia es la que falla? No, tampoco. Lo que tenemos a veces dentro de los sistemas democráticos, tenemos graves carencias e ineficiencias, pero no se solucionan por la vía de cambiar el régimen democrático por un autoritario dictatorial, porque las dictaduras cambian el mapeo de la criminalidad. Yo no estoy hablando de El Salvador, estoy hablando incluso del Uruguay en la década del 60 y los 70. Uh-huh. Si quieren lo extendemos a El Salvador, pero es que no cambia demasiado la ecuación. Claro que la criminalidad predatoria, callejera, en casi cualquier régimen autoritario, dictatorial, mengua tremendamente. Es lógico, tiene usted un sistema de vigilancia constante, permanente. Ahora, hay que aclarar que en esos casos, fue el caso de Uruguay, los delincuentes estaban en el poder. Es decir, hubo un cambio paradigmático. cuando se hace una contraposición, que la he visto, yo no me manejo en las redes, tengo WhatsApp, email y teléfono común, pero uno se entera de cosas, es decir, somos permeables, nos llegan. Cuando se entera de que se hace una suerte casi que de compulsa o de afirmación, en el sentido de sostener que con los graves problemas de seguridad que tenemos, que son ciertos, que nos atañen a todos, que nos preocupan, sobre todo a los sectores más carenciados. Seguramente no son a los que estamos, los peores no somos los que estamos sentados en torno a esta mesa, sin ánimo de afectarlos a usted, pero creo que está claro que los más vulnerables están en muchas peores condiciones que nosotros. Y cuando se hace ese planteo y se llega al extremo de sostener que hasta para eso sería renunciable la democracia, lo dicen de otra manera, pero creo que se entiende el concepto. Bueno, quienes hemos vivido la dictadura, yo debo decir que no, porque lo que tenemos es que mejorar el deficiente pero estupendo, al fin, sistema democrático.
15: Hay un camino intermedio ahí, que no necesariamente hay que ceder la democracia como tal.
14: No, digo por planteos que he escuchado.
15: Sí, exactamente, pero lo que se está planteando ahora, porque las encuestas así lo muestran, es que hay ciudadanos, no solo de Uruguay, sino de otras partes del continente, que están dispuestos a ceder libertades individuales en aras de una mejora de la seguridad. ¿Hasta dónde está dispuesto el país en la cesión de derechos individuales para mejorar esa seguridad?
14: Bien.
15: Porque hay mucha gente que obviamente está dispuesta incluso a ir a un régimen autocrático, con tal de que le solucionen sus problemas cotidianos. ¿Qué actores tienen que intervenir para poner un coto a esa cesión de libertades?
14: Bueno, el legislador es el decisor, porque es el máximo político criminal, porque estamos hablando en definitiva básicamente de delincuencia, por más que abarca otros ítems, pero yo me voy a concentrar en lo que algo y poco sé, pero es eso, del resto mejor no opino. Por supuesto que es el interlocutor y el decisor, y al mismo tiempo el que compulsa a la gente en cierta medida, más allá de encuestas o no, es el legislador, que es el que lleva la mochila de los votos. Entonces, él es el que tiene que tomar las decisiones. Luego aparecemos los técnicos que podemos dar opiniones más menos doctas, aceptables o no, no somos portadores de verdades reveladas, pero tenemos un conocimiento científico que nos permite hacer afirmaciones, pero el legislador no está obligado a seguirlas. Y el legislador puede introducir cambios y regímenes excepcionales. Ahora, eso no quita, pensando, digo, en los que vos planteabas, hay un tramo que me parece irrenunciable, la fractura o el quiebre del Estado de Derecho. Aparecen estadios intermedios, que no los ubicaríamos ya en el rol de las dictaduras, pero sí autoritarismos penales, se les suele llamar así, y podemos tener autoritarismo, si Uruguay tenemos expresiones de autoritarismo, en una magnífica democracia, porque no es incompatible. Ahora, eso no quiere decir que estemos de acuerdo con esos autoritarismos, los rechazamos, pero aparecerán otros uruguayos, más que nosotros, menos, no lo sé, yo no tengo que relevar eso, que digan, bueno, yo estoy dispuesto a esas renuncias que tú decís. Es un regreso raro en la versión moderna a la imagen inicial del pacto o contrato social. La idea de

0: De todas maneras, esto que proponía, que venía ya de antes de los británicos, como Sir Thomas Hobbes, era una manera de explicarle al ciudadano que podía prescindir del inútil del rey. Ese lenguaje sirvió para que la gente entendiese que podía vivir sin ese soberano que era el monarca. Hoy los pactos sociales o contratos sociales existen distintos. Yo creo, es una opinión personal, poco te reís por algo será, pero bueno, que no nos conocemos hace años. Yo creo que el pacto social, salvo perlas que sí, momentos que hay, yo creo que más bien vivimos en una sociedad mucho más de disenso que de consensos. Los consensos los tenemos cuando elegimos diputados, ediles, presidentes, la mar en coche, cuando ellos actúan a nuestro nombre, pero también vivimos en una sociedad de disenso en la que no estamos de acuerdo en qué tipo de modelo queremos tener de país y en las reformas que ahora se están discutiendo sobre el BPS y todo lo demás. Esos son modelos de disenso. Bienvenidos sean en un sistema dialéctico. Lo que tú decías, Diego, de las renuncias. Claro, ¿hasta dónde renunciar? Hay un punto que trasciende al campo de lo jurídico y que llega a lo personal. ¿Qué estoy dispuesto yo? No soy yo, Germán, ni Nico, ni Paula, ni Diego, sino cada ciudadano que está dispuesto a ceder o perder. Y ahí hay espacios donde dice, bueno, yo qué sé, la reserva de cierto espacio mío de intimidad, la libertad de expresión, la libertad de los medios de expresión, no la mía de expresión como ciudadano común y corriente, sino el derecho a recibir información por parte del ciudadano y del periodista a ejercer su profesión. Esas me parece que son aspectos irrenunciables. No veo manera, porque esa mirada crítica, acertada o no, porque no estamos diciendo que sea siempre lo bueno, pero esa mirada crítica es la que nos permite construir, deconstruir y avanzar en la sociedad. Veo esas imágenes y claro, es preocupante eso, ¿no?
1: Hay una, vos hablabas hace, y lo que te preguntaba Diego.
0: Perdón sobre, que me extendí mucho.
1: Está bien. Sobre los datos, la cantidad de uruguayos que tolerarían un régimen autocrático con la pérdida de derechos, de algunos derechos, con tal de que se solucione el problema de seguridad. En las últimas horas apareció otra de las encuestas de Latino Barómetro que habla de que el líder del Salvador, Bukele, es el líder internacional con mejor evaluación entre los uruguayos. 43% de los uruguayos cree que es el líder, el mejor, el más aceptado. Entonces ahí capaz que hay distintas lecturas. Una puede ser, bueno, la más llana, solucionó el problema de la inseguridad. Ahora, todo lo demás que hay alrededor, de lo cual hemos estado hablando todos estos días, y la pérdida de derechos individuales, y el hecho de que probablemente muchas personas no piensen que le puede tocar a uno mismo esa detención sin garantías, que no necesariamente es, porque así lo hablábamos el otro día con Félix Ulloa también, no necesariamente a pandilleros o a delincuentes, sino a cualquiera, y después ese cualquiera tendrá que demostrar que es inocente. Eso no termina como de llegar a las personas que están diciendo queremos un Bukele, o simplemente están dispuestos, crees vos, a que si les toca, les toca.
0: A la gente hay que entenderla,
1: claro,
0: creerle en buena medida, aunque no estemos de acuerdo, son cosas distintas. Y hasta pensar que puedan tener razón, que obviamente creo que no, pero no puedo descatalogar, porque si no estaría colocándome en la situación de que soy el portador de la certeza, lo cual no es cierto. Es un error desde la cuna pensar en algo por el estilo. Yo creo que ese cúmulo de personas, la gran mayoría de ellas, es una opinión mía, ¿no? No es un dato empírico. La gran mayoría de esas personas, con lógica, lo que reclama es el resultado de lo que se muestra a El Salvador en sus aspectos más positivos, no captando la dimensión de los negativos o los positivos. Entonces el individuo le dice, mire, usted es un comerciante y va a acabar con el problema de que le roben 2x3 y de los problemas de todo tipo de tenor de la seguridad, y va a tener que invertir mucho menos en dispositivos de seguridad, porque hoy la gente, el que puede, tiene cerca eléctrica, tiene una casa, cámara de seguridad, de todo. Es carísimo. Sale muy cara la seguridad. Entonces, ese tipo de cuestiones llevan al ciudadano, que no tiene por qué estar revisando la Constitución y el Código todo el tiempo, a decir, yo quiero vivir tranquilo. ¿Cómo no le vamos a dar la derecha a ese ciudadano? Ahora, creo que en parte, en esto no tenemos que ni siquiera que acusarlo a Bukele, que sin duda para mí es un dictador, pero dejo ahora por un momento eso de lado, ya me llevarán ustedes por ahí, pero todavía no. El problema es nuestro. El problema es que no estamos logrando, a través del sistema democrático, darle a la gente no solo la seguridad, sino la percepción de seguridad a la que tiene derecho, porque el ciudadano común y corriente, que somos nosotros, hemos hecho dejación, una suerte de delegación de atribuciones del uso de la violencia, correcto, creo.

0: Que debe ser así en el cuerpo policial, el Ministerio del Interior, en el Poder Ejecutivo, en el Estado, si lo vamos agrandando. ¿Por qué? Porque yo entrego el uso de la violencia, que tampoco deseo tenerlo, a cambio de que me cuiden. Y eso significa algún tipo de restricción sobre mis derechos. Sí, claro, que no puedo hacer cualquier cosa, que la justicia por mano propia sea delito, que la legítima defensa tenga muchos requisitos para poder configurarse, que el Estado necesita también y que el cumplimiento de la ley le compete no a todo el mundo, sino a determinadas personas. Esas son renuncias que hicimos. Ahora, los hicimos en un margen aceptable de decir, bueno, este es un punto en el que llegamos. Creo que cuando esa limitación se va mucho más allá y el ciudadano lo valora estrictamente en el sentido de que tiene una necesidad de seguridad, pero no tiene claramente qué es lo que pierde, y eso es deber nuestro, informarlo. Cuando digo informarlo, no estoy refiriéndome al periodista exclusivamente, el político, el técnico, y decir, mire que usted esto que compra, que en El Salvador le gustará el 90% y estará muy bien para ellos, ahí me deja algunas dudas, pero lo podemos dar por bueno, no tengo por qué descreer de todo, como tengo información contraria que también podría decir otras cuestiones, pero bueno, pero mire que usted tiene que comprar el combo completo. Y estaría dispuesto a esa pérdida. Bueno, quienes vivimos el golpe de Estado y todo lo demás, esas generaciones, que hay de todo, pero muchos entendimos. No nos olvidemos, yo no tengo las cifras, ustedes son buenos investigando, pero cuando el plebiscito del sí y el no en el 80 para modificar la Constitución, una modificación que de alguna manera le daba un pie a seguir con el gobierno de la gente que venía de la dictadura, una elongación de la dictadura maquillada de una dictadura o dicta blanda, como se le quiera llamar.
1: Ganó el no, pero no importante.
0: Ganamos, porque yo participé de eso y por eso terminé detenido, pero bueno, lo recuerdo como una anécdota positiva en mi vida, no me pasó nada, quiero aclarar, pero estuve en Cana, por supuesto que indebidamente. Y muchos más que iba a decir algún nombre de personas conocidas, pero no corresponde acá. Pero por hacer la militancia de que se vote el no cuando nos habían dicho que se podía hacer, pero no se podía tanto. Entonces, ¿qué pasa? Ganamos, por peteneras. No quiero decir las cifras, no equivocarme, pero muy poquito. Quiere decir que cerca de la mitad de los uruguayos, de alguna manera terminaba apoyando aquel modelo.
1: Empiezo a avisar de...
0: No hablo de tortura, Germán, pero apoyar el modelo.
1: Empiezo a avisarlo, Aler, porque así avanzamos también a sí, otro tema, pero había dicho que tenía algo que quería aclarar. Me imagino que tiene que ver con una declaración que dio en Sarandí a propósito de que Bukele representaba uno de los grandes grupos del narcotráfico y que con sus políticas había eliminado la competencia.
0: Algunos me han criticado, y yo entiendo la crítica. No digo tienen razón o no, pero algo de razón tienen. Pero voy a fundar algo, porque me parece por la gente, no por mí, porque en realidad, lo que sé. Cita textual de un artículo de Infobae de hace un tiempo. El mundo se dio cuenta y la verdad salió a flote, etcétera. The New York Times, The New Yorker, Washington Post, son medios creíbles. No sé si dicen la verdad. Ustedes lo saben, yo no lo sé, pero son creíbles. Y se agrega a el diario digital salvadoreño El Faro con la discusión acerca de que, como supone que son disidentes, pueden ser que sean muy subjetivos, pero bueno, cita textual, dice, publicaron con evidencias cómo Bukele liberó a sus líderes, que es lo que yo quise decir, lo dije mal, pero lo quiero aclarar, porque me mantengo en la idea, pero lo expresé mal, todos los días.
1: Hablando a propósito de, bueno, ahí
0: aparece. Liberó a sus líderes y les ayudó con altas sumas de dinero, dicen que pagaron, yo no estuve ahí, para negociar votaciones a su favor y que redujeran sus crímenes. A su vez, que se sabe el nombre de esta persona, Salazar, etcétera, lideraba un grupo de narcotráfico y de criminalidad tremendo que abarcaba y asolaba no solo El Salvador, sino Centroamérica y el Caribe. Yo dije represente, y por supuesto que yo no sostengo ni tengo argumento para sostener que Bukele sea narcotraficante ni nada de esto, y no representa. La palabra representa no la dije en el sentido gerencial, sino en el sentido de que, quiera o no, alimentó que determinadas personas pudiesen seguir en su actividad delictiva, presumiblemente, y al mismo tiempo que apresó a otros que estaban en sectores opuestos, de alguna manera liberando la cancha.
1: Sí, ahí parte
0: era de, eso, lo que yo tuve mal en decir, representa.
1: El periodista Oscar Martínez del Faro, con quien hablamos en estos días, que ha llevado adelante alguna de esas investigaciones, lo que plantean ellos por lo pronto es que hasta, por lo menos hasta determinado momento, había un pacto entre las maras
0: y que venía desde años antes.
1: Exacto, desde que era gobernador.
0: Todo esto a beneficio de inventario y de probarse todo.
1: Ahora,
0: uno y lo otro.
1: Quiero venir un poco a la discusión el más local en relación a qué se puede hacer, porque ahí aparece arriba de la mesa el proyecto de ley.
0: Va a saltar otra nota para todo eso.
1: Pues, sí, probablemente, porque más no nos quedan tantos minutos, pero por lo menos un titular. El proyecto de ley de Pedro Bordaberry, que habla de generar los delitos colectivos, que no son los juicios colectivos que se hacen en el Salvador, son delitos colectivos que, lo estuve leyendo, básicamente lo que establecen son una serie de agravantes a delitos, en la mayoría que ya existen, vinculados a pertenecer a un grupo, un crimen organizado que tenga un funcionamiento estable, etcétera. ¿Qué visión tiene a propósito de por lo menos el instrumento? No sé si ha tenido
0: conozco los
1: de
0: datos, ahí va, hay que ser bien sincero en esto, y además a Pedro Bordaberry le tengo una gran estima, podemos no concordar en muchas cosas, pero le tengo un gran afecto, sinceramente lo considero además un gran tipo, y jurídicamente un tipo valioso. Un tipo, lo digo ofensivamente, una persona, un jurista, además senador. Yo no leí el proyecto cabalmente, tengo referencias, voy a hablar en función de eso con los errores lógicos que pueda tener. A mí me parece que no es necesario, por supuesto que se pueden agravar ciertas cuestiones, pero nosotros ya tenemos el delito de asociación para delinquir, artículo 150 del Código Penal, tenemos todo el régimen, que pensé que ustedes me van a preguntar sobre eso, pero va a ser para otro día, que es sobre los juicios mancomunados o masivos, que eso ya está harto previsto en Uruguay, no con ese nombre, porque no necesitamos, tampoco lo precisaba El Salvador, lo precisaba para eliminar garantías, para el régimen de excepción.
1: No sabía que para los demás colectivos estaban previstos.
0: No, no colectivos, a ver, el artículo 59 del Código Penal, el 62, prevé el régimen de autoría, coautoría, complicidad, en definitiva, toda la coparticipación. Y hemos tenido, y yo como abogado tuve casos en los que de repente había 40 imputados. Me acuerdo el caso de la aduana paralela de problemas de contrabando en Rivera, hace años atrás, el famoso expediente 120, que eran cerca de 40 imputados. Unos con prisión, otros sí, pero 40. Y no teníamos ningún problema, era un desastre llevar eso adelante, pero me refiero, eran los abogados de cada uno, la fiscalía acusaba por cada uno, y la sentencia. Se hacía una sentencia genérica para todos, individualizando cada situación, respetando los derechos de cada uno.
1: Con responsabilidades individuales.
0: El cliente fue perdidoso, pero se cumplieron todas las garantías, quiero aclarar, ¿no? Es decir, no tengo nada que objetar. Es decir, la situación es individual en un mismo expediente. Uruguay lo tiene previsto. No necesitamos lo que quiera hacer El Salvador, que es una manera de sanear su problema. Entiendo la parte de efectividad, pero no acepto de ninguna manera la pérdida de garantías para el peor de los criminales, porque terminan partiendo del presupuesto de la culpabilidad y no de la inocencia. Como ese es un tema que podemos abordar otro día, lo dejaría. Lo de agravar penas, bueno, pero ¿con qué propósito? Agravar penas para actividades mancomunadas, es decir, sociedades criminales. Tenemos ya el concepto de delito de muchedumbre, que es otra cosa, está en el código, no es estrictamente a lo que seguramente se refiere a Bordaberry, pero tenemos las agravantes genéricas de que cada vez que se actúan pluralidad de sujetos, se agrava la pena, y en forma consistente. Es decir, si ya partimos de la base, que tenemos una agravante genérica para todos los delitos que no sean delitos que requieran un colectivo, vale decir, el delito de riña, de riña, expresé mal, requiere pluralidad de sujetos. La asociación para delinquir requiere un mínimo de dos. Entonces, un proyecto sobre ese tenor, si bien hay que analizarlo, a priori debo decir que no me resulta atractiva la idea, y que creo que es un mensaje que se pretende dar, el mensaje puede ser correcto, pero el resultado no va a implicar una reducción de ese tipo.
2: Pero sí que no disuade a esas personas que capaz que no están directamente involucradas en el crimen, pero forman parte del contorno del grupo, y que con esta agravante dicen, yo la verdad que no me voy a exponer
0: a ver, la pena a algo así. No es esencialmente crimen impelente, me he apurado porque pienso en el reloj.
2: Sí.
0: No es necesariamente crimen impelente, si así fuese, en el mundo no habría hurtos, ni rapiñas, ni homicidios. Y sobre todo pienso en homicidios con la pena más grande. Así que es verdad que juega algún rol y que algunos aumentos de pena se pueden justificar, no tengo empacho en decirle, cómo habría que disminuir otras. También el derecho penal tiene que mutar para arriba y para abajo. Yo creo que sí puede estar bien que se hagan algunas precisiones, que se establezca algún régimen agravatorio a determinado tipo de asociaciones, yo qué sé, invento porque no sé si está en el proyecto, terrorismo, narcotráfico, armas, tres personas, que ya está contemplado en la ley de terrorismo, que ya está contemplado en la ley de trata de personas, es decir, yo creo que en cierta medida, y con el respeto que merece un proyecto que no he leído pero que he escuchado los comentarios, en cierta medida estaríamos rizando el rizo, como dicen en España, es decir, no lo rice porque ya está rizado. Ahora, si quiere dar un mensaje, entiendo el mensaje. Yo creo que el mejor mensaje es tener una mucha mejor eficiencia policial, judicial y el Ministerio Público.
3: Una cortita, porque tenemos nos tenemos que ir, pero una de las cosas...
0: Yo no tengo por ir, son ustedes.
3: Hay otros entrevistados. El otro día, en la comparecencia de las autoridades del Ministerio Interior en el Senado, hablaron de 137 estructuras criminales. Es decir, se conoce estos 137, que no son necesariamente familias de narcotraficantes, familias en el sentido figurado, pero que hay 137 estructuras. Lo que de acuerdo al proyecto de Bordaberry, eso implicaría que esas personas que pertenecen a esas estructuras pudieran detenerse sin necesidad de probar que han cometido determinado delito en determinado momento.
0: Y ya está eso. Artículo 150 del Código Penal, hay que revisar bien el proyecto de Bordaberry. Quiero pedir las excusas del caso en ese sentido. Sí. Pero eso es el delito de asociación para delinquir, que es más, hasta tiene una construcción tan gigantesca que en derecho penal todos la criticamos. Pero es correcto que exista. Claro. Pero ya tenemos el delito por integrar la asociación, por integrar el cúmulo delictivo. Pero luego tendremos que imputar las conductas que se despliegan. Uh-huh. No es lo mismo el que está en ese grupo que mató, que el curtó, que el que violó.
1: El proyecto de Bordaberry.
0: Hasta El Salvador ha querido diferenciarlo de una manera un poco extraña, no permitiéndoles tener acceso a la defensa, hasta 14, 15 días y un montón de cosas más, y acusaciones en las que se invierte la carga probatoria. Dudo mucho que el proyecto uruguayo vaya por eso.
1: No.
0: Le doy crédito.
1: Genera modificaciones al.
0: De repente hasta nos ponemos de acuerdo, pero por ahora.
1: Genera modificaciones al artículo 150, donde determinados delitos previstos en determinadas leyes, pienso ahora, estoy jugando de memoria, pero creo, por ejemplo, la ley de estupefacientes, bueno, ahí los agravantes por la asociación de delinquir o las penas.
0: Eso puede discutirse. Uh-huh. Ahí podemos tener un lugar en el que podemos no estar de acuerdo, pero encontrar puntos de conexión.
1: Uh-huh. Bien. Bueno, Germán, nos queda
0: pero no fui yo el que lo demoró mucho.
1: No es que tampoco es que nosotros nos tengamos que ir, es que yo otro invitado
0: cariño,
1: tiene que
0: pero
1: llegar.
0: Pero yo le tengo cariño.
1: Nosotros también. Bueno, muchísimas gracias, ¿eh?
3: Muy amable.
1: Bueno, hacemos un corte y al regreso vamos a estar recibiendo a el politólogo Martín Freijedo, coordinador del libro Democracia en el Territorio, que está muy vigente en la discusión pública en estos momentos a partir de lo que ha ocurrido en la Junta de Montevideo y con la situación del edil Gonzalo Gómez. De eso hablamos al regreso, ya venimos.
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0: Y en 13 minutos pasan de las 9 de la mañana, seguimos en Desayunos Informales por la pantalla de la tele y por Diamante FM 98.7. Hablamos de los gobiernos subnacionales ahora.
1: Sí, porque el 7 de octubre pasado se presentó en la Feria del Libro el libro Democracia en Territorio, Poder y Política en el Uruguay Subnacional. Este es un trabajo que hizo un equipo de investigación de la Facultad de Ciencias Sociales y que fue coordinado por el politólogo Martín Freijedo. Bueno, todas estas personas hicieron más de 150 entrevistas a intendentes, ediles, la comunidad en 5 departamentos del interior. Las entrevistas no están publicadas con nombre y apellido por razones obvias, porque si no este material no sería posible, pero tienen mucha información sobre cómo funcionan los gobiernos departamentales, la democracia subnacional, de todo esto, porque además tiene un timing perfecto por el último caso que hemos conocido. Hablábamos con el coordinador del trabajo, Martín Freijedo. Muchísimas gracias por estar acá con nosotros.
2: Bueno, muchas gracias a ustedes por la invitación, un placer.
0: Bienvenido.
1: Lo comentábamos el otro día en la presentación, el hecho de que justo este libro, que para quienes no conocen el funcionamiento de los gobiernos departamentales y cómo funciona la democracia subnacional, es muy ilustrativo porque tiene como muchos detalles que probablemente muy poca gente conoce. Sale justo en el momento en el que se destapa, o bueno, empezamos a conocer el tema del edil del Partido Nacional, estos pagos irregulares que se sabe que hacen muchos y que no es público. Pero en este libro hay muchos detalles sobre eso, sobre cómo funcionan las democracias subnacionales, y estos 5 departamentos que se eligen tienen distintas realidades, pero en todos convive esto de el edil como una figura poco, no sé si la palabra es respetada, vos corregime, pero con una profesionalización baja, que la gente no entiende muy bien qué hace, que no le interesa que tengan sueldo, y todas las consecuencias que eso tiene.
2: Sí, el timing es tal cual, o sea, parecía mentira que justo el libro, que es un libro que tiene un proceso de 5 años. Entonces, justo ese momento ahora que salió el libro, pero el proyecto del libro tiene 5 años, porque desde que empezamos a pensarlo, presentamos el proyecto, lo ganamos, hicimos el trabajo de campo, y escribimos los capítulos, tardamos casi 5 años, y justo en este momento el hecho político generó que el libro cobrara otro interés, que para nosotros, obviamente para la promoción viene bien, pero el objetivo era otro. El objetivo era del libro es poner arriba de la mesa, de forma rigurosa, sistematizada, una problemática que de la Academia Internacional está muy estudiada, que es cómo funcionan las democracias en los territorios, en los gobiernos subnacionales, que llamamos nosotros, y que en Uruguay no teníamos algo sistematizado, ¿no? Siempre había como cuestiones muy, muy sueltas, o los hechos políticos de momento generaban alguna repercusión, pero desde la academia como que era un debe, ¿no? Entonces lo que intentamos justamente con este libro es llenar ese debe, que como bien decía Paula, tiene 5 casos, que son casos que son Maldonado, Cerro Largo, Tacuarembó, Salto y Colonia, que no son, nuestro objetivo no fue señalar con el dedo esos casos, sino más bien lo contrario, son casos que son diversos, tanto por su estructura económica, su competencia política. Entonces, cuanto más diversos son los casos, más probablemente cosas que encuentres ahí se puedan replicar en los demás casos, ¿no? Y ese fue un poco el objetivo de la selección de casos. Porque era muy difícil ir a los 19 departamentos a hacer las entrevistas. Entonces, bueno, hicimos una selección rigurosa metodológicamente que nos permitiera estudiar en profundidad el funcionamiento de algunas dimensiones de la política a nivel subnacional. Una es el tema de las relaciones de gobierno, esta relación entre junta departamental y ejecutivo, ¿no? Y intendencia, ¿no? Ese es uno de los factores, pero hay en el libro.
0: ¿Cuáles eran las grandes preguntas que estructuraron el trabajo?
2: El primero, un trabajo exploratorio, es cómo funciona la democracia en el territorio, ¿no? O sea, no tiene un carácter explicativo el libro, no busca explicar por qué es así, sino es, bueno, vamos a acercarnos a esto y conocer, explorar, describir qué es lo que sucede, ¿no? Esa es como la gran pregunta, es cómo funciona nuestra democracia en el territorio. Y en base a esa pregunta general definimos diferentes dimensiones de análisis. La literatura sobre democracia subnacional es muy amplia en términos de cuáles son las dimensiones que uno puede tomar. Nosotros, de acuerdo a nuestras realidades y lo que conocíamos, y también las capacidades del equipo, fuimos fuimos definiendo dimensiones, que una es esta que les decía de relación ejecutivo-legislativo, juntas, intendencias. La segunda es otro tema que también ha estado mucho en la opinión pública, que es el tema del empleo público a nivel de los departamentos. En la academia se le llama patronazgo, ¿no? Esto de una forma de clientelismo de te doy empleo a cambio de cierta lealtad. Ese es otro de las dimensiones. Una tercera dimensión que nos interesó particularmente y que también hay una acumulación había que nos hacía pensar que había que seguir investigando ahí, es la relación de los medios de comunicación con el poder político subnacional. La tercera es sobre poder económico y poder político. Y la quinta, una dimensión poco explorada, que tiene que ver con cómo funciona la sociedad civil organizada en los territorios, ¿no? O sea, nosotros estamos acostumbrados que acá en Montevideo, particularmente en Montevideo y a las capitales de los países, la sociedad civil organizada tiene capacidad de incidencia, tiene donde golpear puertas. Bueno, hay muy poco, conocemos muy poco de cómo es esa capacidad de incidencia que tiene la sociedad civil organizada con los gobiernos departamentales. Esa es la otra dimensión que exploramos.
1: En esto de que vos planteabas, en el libro está planteado también el tema del patronazgo y el clientelismo, sin mencionar los, por supuesto, los nombres ni los cargos.
0: ¿O sí?
1: Bueno, queda acá, en el libro no están. Pero me interesa preguntarte si se reconoce realmente que eso existe. O sea, todos sabemos que existe el clientelismo en las distintas intendencias, todos sabemos que se contrata gente en forma directa por amistades, por a cambio, como vos decías, ¿no? De lealtad, pero eso se reconoce por parte de las personas entrevistadas.
2: Sí.
1: O sea, sin.
2: Sí, generalmente la evidencia empírica cuando uno consulta sobre las formas de contratación en las intendencias, que aparte los datos agregados están, pero también las entrevistas están, el mecanismo de ingreso por medio de concurso no es un recurso que se utiliza de manera regular, ¿no? O sea, eso.
1: Ahora hay una ley que así lo plantea.
2: Ahora hay una ley que plantea, que pone un marco general para, y establece un marco general que después hay que ver, todavía estamos como muy pronto para saber cómo se viene cumpliendo eso y qué capacidad de enforcement tiene esa ley para el accionar cotidiano de la gestión. Pero sí, ese mecanismo está instaurado, digo, al punto de que hay entrevistas que directamente nos mencionaban, acá para entrar a la intendencia hay que militar y después hay que seguir militando para seguir manteniendo el trabajo, ¿no? Y ante la repregunta de, bueno, ¿eso cómo afecta a la democracia? Y la respuesta quizás es bastante evidente de que es una cuestión cultural, es capaz que vos sos de la universidad y para vos está mal, pero acá es así, ¿no? Hay una cuestión cultural atrás de que es una forma de hacer política que está instaurada, ¿no? Que no es solamente de gobiernos nacionales, a nivel nacional eso existió siempre, ¿no? Hay un texto de Jaime Jaffé, Fito Garcé, Conrado Ramos y Fernando Figueira que analiza el cambio del Estado al final del siglo XX, y ellos tenían esta hipótesis que también la tiene Juan Pablo Luna en su tesis de doctorado, de que esas lógicas de patronazgo, de clientelismo, existían a nivel nacional de forma sostenida, pero luego de algunas reformas que sucedieron, sobre todo después de la dictadura, en los gobiernos subnacionales siguieron existiendo, ¿no? O sea, no hubo un cambio de patrón de esas lógicas que antes eran comunes, ¿no? Esto de, si querías conseguir trabajo en el Estado, te doy la tarjetita de tal persona, esto está... Es historia, ¿no? De cómo funcionaba la lógica de construcción de los empleos públicos en Uruguay. Bueno, esa lógica, lo que dicen ellos, se trasladó al nivel subnacional, o más bien nunca se cambió en el.
0: No dejó de estar en.
2: No dejó de estar.
3: Sí, yo recuerdo cuando se dio la discusión sobre el ingreso a las intendencias por concurso o sorteo, que muchos intendentes de interior que estaban en contra de la propuesta. Recuerdo el caso de Botana, claramente, que no, obviamente no explicitó el tema de la militancia, pero sí decía, nadie sabe más sobre las problemáticas laborales que la persona que está en el territorio, el alcalde de determinado pueblo. Entonces, hay que darle la herramienta, la posibilidad de que pueda contratar a la gente más necesitada a esa persona. Y por eso hay que evitar el ingreso por concurso. Lo da como no por un tema de militancia política, sino por un tema de conocimiento específico de la situación laboral del territorio.
2: Sí, ese es el argumento que se ha manejado para estar en contra de la regularización de esto, que uno puede decir es muy noble, ¿no? Desde el punto de vista de justamente yo conozco, ¿no? Yo conozco a esa persona y sé que tienes una madre soltera con dos hijos y le voy a dar el trabajo, ¿no? El problema es que, más allá de que puedas conocer a todo el territorio, puede haber otra madre soltera con dos hijos que tenga la misma, que quiera tener la misma oportunidad de trabajar y no la tiene, ¿no? Entonces, en ese sentido de conocer las realidades, de quizás avanzar en poner cuotas para ingresos madres solteras, por poner un ejemplo, no se puede, pero siempre que sea universal el acceso, ¿no? Y ahí me parece que es la base de eso. O sea, uno puede atender a esas necesidades territoriales que sí que existen, y en el interior, sobre todo, los gobiernos departamentales son una fuente de empleo muy importante, muy importante. Entonces, uno puede atender esa población y esas necesidades, pero de forma universal. Cuando empiezan los particularismos, por más que sea el intendente el que conozca más las realidades, yo creo que hay un problema de estructura de oportunidades, ¿no? Que tiene que tener todos los ciudadanos, y con esa forma, con esa práctica, no se tiene.
0: ¿Qué tan relevante ves la discusión que pone arriba de la mesa el senador del Frente Amplio, Nicolás Viera, a propósito de la reducción de la cantidad de departamentos que tiene el Uruguay? Porque entiende que un país que se recorre en 6 horas no debería tener tantas cantidades de departamentos.
2: Sí, yo creo que una vez que Viera dijo se tienen que reducir las intendencias, porque ese fue lo que usó, hay que reducir esa máxima de hay que bajar la cantidad de intendencias. Del otro lado, enseguida salió Botana a decir eso es porque la izquierda odia el interior. Si hacemos eso, los vecinos no van a tener más calles ni plazas, ¿no? Cuando la discusión empieza por ahí, para mí es muy difícil después plantear el tema de fondo, que es efectivamente que yo creo que el caso Leyva, que fue lo que derivó esta postura de Viera, y no se está trabajando de lo que importa, que es la discusión de qué diseño institucional tenemos en términos de gobiernos departamentales y municipales.
0: Y ahí, ¿qué es lo que sí te parece que sería interesante?
2: Bueno, yo creo que lo que sí tenemos que discutir es que tenemos una estructura de gobiernos departamentales que tiene casi 100 años. El diseño institucional de los gobiernos departamentales es de 1934, la ley orgánica municipal, se llama municipal, de hecho, aunque afecta a los departamentos, es de 1935. Entonces tenemos un diseño institucional de hace 100 años, casi 100 años, para gobiernos del siglo XXI, en el medio se incorpora a los municipios, no cambiando la estructura anterior, sino sumándole. Entonces, ese combo lo que sí creo que hace es que, y este caso disparó eso, y espero que pueda seguir profundizando la discusión, lo que sí nos plantea es, hay que discutir de fondo qué diseño institucional queremos para los gobiernos departamentales y municipales en Uruguay. Y ahí sí discutir qué competencias, con qué recursos y cómo se deciden, ¿no? Porque ahí es como las tres cosas, ¿no? Estos gobiernos departamentales de 1935 tenían tres funciones claras, el clásico ABC, alumbrado, barrio y calle. Entonces, para eso se les da patente de rodados y contribución inmobiliaria para solventar esos gastos. Y por otro lado, pones un diseño institucional de gobierno que es hiperpresidencialista, con ediles que son honorarios, que tienen mayoría automática la Junta, ¿no? El intendente, lo cual hace que lo pueda controlar. Y con ese sistema es muy difícil controlar al intendente, y es muy difícil de que vos tengas un diseño de hace 90 años con gobiernos del siglo XXI que tienen otras competencias y otras.
3: ¿Le tenés que darle más competencias a los ediles o quitarle competencias a los ejecutivos departamentales?
2: No, yo no creo que competencias no le puedes sacar. O sea, no,
3: por ejemplo,
2: no
3: que las intendencias hoy día tengan a su cargo policlínicas, es decir, de a poco se le fueron. Exacto. Parece que quiere sumar seguridad en algunos departamentos del interior.
2: Exacto. Ordenamiento territorial. Bueno, hay que regularlo. Hay que poner sobre la mesa efectivamente cuáles son las competencias que deben tener y cómo avanzar hacia este marco de relaciones intergubernamentales que llamamos nosotros, ¿no? Uh-huh. Formalmente, de cómo efectivamente las competencias que tiene un actor lo siga haciendo y no se superpongan con los otros. Porque a nivel municipal, cambiando el departamento por lo municipal, nosotros tenemos una ley de descentralización que crea los municipios y que lo que hace es darle las mismas competencias que los gobiernos departamentales. No tienen competencias separadas de los gobiernos departamentales. Entonces existe una coordinación entre gobierno departamental y municipal para ver qué hacen los municipios, ¿no? Entonces, yo creo que el debate de fondo está en pensar nuestro diseño institucional, para qué queremos gobiernos departamentales y municipales, y cuáles van a ser las competencias y cómo se financia eso, ¿no? Porque hoy en día no hay que olvidar que los gobiernos departamentales dependen mucho de las transferencias del gobierno nacional. Y eso es básicamente porque fueron asumiendo funciones que el gobierno nacional dejó de cumplir y que para eso hay que tener recursos para solventarlo. Y entonces hacen transferencias, ¿no? Y por otro lado, tenés gobiernos subnacionales, departamentales, que tienen mucha autonomía, muchísima autonomía. Son gobiernos departamentales que se habló esto del Tribunal de Cuentas y por qué la Junta tiene, quién controla a los asesores, cómo se controla la Junta. Básicamente, el control es el Tribunal de Cuentas, que en realidad observa los gastos, pero no tiene capacidad de sanción. Entonces, tenés un diseño ahí donde tenés mucha autonomía, donde tenés competencias mucho más importantes que la que te atribuye la ley, recursos que dependen del nivel central y que no se pueden, no son recursos genuinos de los gobiernos departamentales y municipios, claro, que están dependiendo, ¿no?
0: La pregunta igual es cómo terminás ordenando, ¿no? En esa discusión. Pero está bien lo que vos decís, el gobierno departamental tiene mucho nivel de autonomía, sobre todo en realidad el intendente tiene mucha capacidad, porque la Junta son honorarios, tienen la mayoría automática, pero además si quisieran en algún momento ponerse en contra de algo que defina el intendente, por ejemplo un decreto que salga, o sí, un decreto ley que salga de la Junta, y el intendente esté en contra, para levantárselo tienen que votar
2: tres cuartos,
0: ¿no? O sea, que es una mayoría que no existe. Para votaciones parlamentarias a nivel nacional ni existe esa mayoría calificada.
2: Exacto.
0: Es mucho más que los dos tercios. Entonces, vos, ¿pero cómo reestructurás eso?
2: Bueno, eso es una discusión de fondo, creo que, uh-huh, que se necesita.
0: Que no la vamos a resolver
2: acá. Porque.
0: Entiendo que.
2: Lo mismo que los 19 departamentos, o sea. Yo creo que el problema es que tenemos que discutir de fondo esto y cómo. Uh-huh. ¿Qué es lo que queremos? ¿Qué es lo que quiere el sistema? Lo que digo es que, si se inicia desde este debate de menos departamentos versus la izquierda hoy al interior, es difícil, o se van a quedar sin calles, es difícil pensar para dónde, cómo avanzar en una reforma.
0: Pero sí, asumo, entendés que, por ejemplo, la tarea de la DIC debe ser remunerada.
2: Sí, uh-huh, bueno, eso sí.
0: ¿Y la cantidad de ediles tiene sentido que Flores y Montevideo tengan la misma cantidad de ediles en la
2: Junta Departamental? Ahí mi postura personal, uh-huh, es que creo que un número reducido, reducir la cantidad de ediles, quizás para Montevideo es diferente. En un momento había, Montevideo tenía más que el resto. Uh-huh. Después hubo una equiparación, pero sí creo que se puede hacer un proyecto que vaya en el sentido de reducir la cantidad de ediles, que sean más profesionales. Sí creo la profesionalización de la política. Creo que los ediles, como tenemos esto, tenemos ediles que son honorarios porque estamos pensando en gobiernos hace 90 años, y entonces eso hoy no existe. La profesionalización de la política es necesaria para cuidar la democracia. Es difícil desde el punto de vista de la opinión pública, ¿no? Y seguramente genere, en la opinión pública dice más cargo, pero sí creo que hay que profesionalizar. Sí creo que 31 quizás es un número demasiado elevado para todas las juntas departamentales.
0: Incluso Montevideo.
2: Podría haber un número reducido. Sí creo que, igual que pasa en el Parlamento Nacional, tienen que haber asesores que puedan trabajar con los ediles para... Hay una cosa que nosotros pocas veces nos damos cuenta, es que la ley nacional tiene la misma fuerza que un decreto departamental. Claro. Uh-huh. Está en el mismo nivel. Un decreto departamental tiene la misma fuerza de ley en su territorio que una ley nacional, ¿no? Y si hay un conflicto, lo dirime la justicia. Uh-huh. Entonces, el rol del edil para eso es un rol fundamental. Lo que decide el edil es una ley. Es una ley que afecta igual que una ley nacional a su territorio. Entonces, una persona que no está remunerada tendría que tener la capacidad, tendría que tener esa capacidad de decidir sobre eso. Bueno, yo creo que no, que hay que profesionalizar la política.
1: Hay uno de los capítulos que está hablando de democracia, uno de los capítulos del libro que aborda la relación entre las intendencias y los medios de comunicación. Mm. Y que es bien interesante lo que planteas lo que plantea la investigación en ese capítulo, porque también es algo que muchos conocemos, pero que quizás no es tan público, y es esta dependencia directa de muchos medios de la intendencia, de las decisiones del intendente, y cómo condiciona al intendente a el trabajo de los medios de comunicación y de los periodistas. Por ejemplo, hay casos que se cuentan en el libro que, bueno, si hablabas mal de mí te sacó la pauta, o te quedas sin trabajo, o si estás cuestionando o informando demasiado, ya ese periodista no va a estar más. Entonces el debate público sobre la calidad de la democracia desaparece, y es muy es muy frágil. También es muy frágil la posibilidad que tienen los periodistas de investigar y esas cuestiones. ¿Eso vos lo ves en todos los departamentos? ¿Te ha pasado lo mismo? ¿Que has encontrado esa, como esa tensión entre el periodismo y los intendentes?
2: En todos los departamentos encontramos algún hecho de este tipo, de cómo las intendencias son un factor fundamental para el financiamiento de los medios, ¿no? Eso sí sucede en todos, incluso en los departamentos más grandes como Maldonado, como Colonia. Obviamente que la estructura del departamento y las dimensiones condicionan, no es lo mismo Maldonado que Cerro Largo o Tacuarembó. Eso, es una cuestión estructural que condiciona eso. Pero las prácticas sí, ¿no? La práctica esto de decir, bueno, hay una dependencia muy importante de los medios sobre los recursos de las intendencias, sí están. Y que también encontramos de que no existen en la mayoría de esos casos, o no hay una regla clara de un financiamiento, digamos, homogéneo, criterios homogéneos también. O sea, hay también discrecionalidad, porque existe la posibilidad de que eso sea discrecional a la hora de establecer pautas, y eso condiciona el funcionamiento de los medios. Ni que hablar de casos que también son reiterados, no es la norma, pero hay varios de periodistas que trabajan en la intendencia. Entonces, porque lo que decíamos hoy, es una fuente de trabajo de las más importantes que tienen los departamentos. Entonces también trabajan ahí.
0: Estás en los dos lados del mostrador, de alguna forma.
2: Dos lados del mostrador, financiamiento casi que dependiente exclusivo para funcionar, ¿no? Hay departamentos que si la intendencia saca la pauta, el medio se cae, ¿no? Y sobre todo esto, no encontrar otra forma de financiamiento, porque es muy difícil financiar los medios cuando no tenés recursos en los territorios que puedas justamente ser autónomo. Y otro problema que salió mucho, que yo sé que también en Montevideo o en la capital es recurrente, pero mucho más en el interior, es que no existe periodismo de investigación, no existen los recursos para hacer periodismo de investigación. Entonces, ese escenario genera una situación de dependencia que el libro lo muestra que es muy grande, ¿no?
1: Bueno, acá en este libro van a encontrar entonces todos estos detalles de los que estamos hablando en la democracia subnacional, mejor conocida como las intendencias y todo lo que viene con ellas. Martín Fraijedo, muchísimas gracias por haber venido. Muy amable.
2: Muchísimas gracias a ustedes por la invitación.
0: Gracias. Muchas gracias. Hacemos un corte, ya se viene el último bloque de este tramo de desayunos.
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0: Entramos en el último bloque, este tramo de desayunos informales por la pantalla de la tele y por Diamante FM. ¿Tenemos alguna recomendación pendiente, Sapo?
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0: Paula.
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0: Bien, vamos a repasar ahora el pronóstico del tiempo.
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0: Bueno, tenemos 16 grados a esta hora de la mañana, no importa, porque lo que queremos saber es cómo viene el resto de la semana. El jueves 13 la mínima, 17 la máxima, va a estar cubierto el cielo con precipitaciones aisladas a lo largo de la jornada, muy parecido al viernes, 12 la mínima, 16 la máxima, también precipitaciones aisladas. El sábado baja la probabilidad de precipitaciones, 11 la mínima, 15 la máxima. Ahora sí, Sapo, nos presentas al último invitado de la mañana.
1: Sí, vamos a meternos con esos baches que tienen algunos universitarios cuando llegan a justamente esa etapa de estudio terciario. Baches vinculados a resolución de problemas matemáticos que llevaron a Martín Bulanti, que es este docente de la UTEC, a crear una plataforma que se llama Matemática a Pedal, para que justamente estas personas, estos estudiantes, puedan repasar matemática de años anteriores, hacer ejercicios y así de alguna forma afinar su conocimiento de la disciplina. Martín, bienvenido, ¿qué tal? ¿Cómo estamos?
4: Bueno, muchas gracias por la invitación.
2: Bienvenido. Bienvenido.
1: Matemática a Pedal, ¿surge en el entorno de la UTEC esto, en conversación con otros docentes?
4: Sí, surge en el ámbito de la universidad. Yo venía trabajando con otros compañeros de muchos años atrás en un proyecto que se llamó Presciencia y que, bueno, era básicamente similar. Era un curso propedéutico que se dictaba previo al ingreso de los estudiantes a la UTEC y lo que buscaba era justamente nivelar ese tipo de todas esas cosas básicas que necesitarían saber para entrar a carreras donde hay un fuerte contenido en ciencias básicas. Uh-huh. Y en el transcurso de todo eso nos dimos cuenta, muchísimo tiempo atrás,
0: que no les daba febrero.
4: Claro, que en realidad las grandes universidades lo que hacían era tener muchas herramientas, no una sola. Entonces nosotros empezamos a implementar otro tipo de cosas, como tutoría entre pares, que son estudiantes que se ayudan entre ellos, cursos anuales, cursos semestrales. También había clases puntuales, además de todas las clases de consulta que se dictan normalmente en cualquier curso, ¿no? Pero, por ejemplo, se elegían temáticas como círculo trigonométrico, pero bien puntual, ¿no? Logaritmos. Y entonces se paliaba con eso. Pero estaba eso de que muchas veces o se anotaban pocos estudiantes, o capaz que las temáticas no eran muy llamativas. Entonces, había poca gente que, ¿no?, se involucraba un poco. Y también tenía eso de que los cursos tenían una duración. Entonces, podía haber presión también, ¿no?, por parte de los estudiantes, porque tienen la vida familiar, la vida institucional, un montón de cosas, y además tenían que cumplir con todos los requisitos de este curso. Entonces, ahí es que, hablando con la coordinadora, sobre todo de mecatrónica, me dice: pensate algo, Martín, para que sea, a ver, para el año que viene, a ver qué se te ocurre, qué más podemos implementar. Y ahí surge, ¿no?, esa idea de hacer una plataforma web en donde justamente cada estudiante pueda hacerlo a su propio ritmo. Por eso también un poco el nombre ahí, Matemática Pedal, que cada uno pedalea a su ritmo, ¿no? Y esa es un poco la idea.
2: Te quiero preguntar ahora cómo funciona la plataforma, pero antes algo que me queda, me quedo pensando, y es esta dificultad que tantos alumnos tienen en matemática cuando llegan a la universidad. ¿Cuánto peso tiene el docente, ¿no? Las personas que han acompañado desde la escuela hasta la universidad en esta materia, que tanta gente piensa, esto no me va a servir para nada, no entiendo, es difícil. ¿Cuánto hay de responsabilidad ahí en el acompañamiento de los chiquilines para que entiendan que sí les va a servir para algo y que capaz que no es tan difícil como parece?
4: Sí, y además que una de las cosas que uno revisa, ¿no? Que ve cuando revisa los programas, es que los programas son como en forma de espiral, ¿no? Espiral ascendente, si se quiere, porque en realidad siempre en el curso siguiente estás viendo cosas del año anterior y reforzándolas, ¿no? Entonces es como una espiral. Entonces, yo creo que hay múltiples factores. O sea, somos la niña fea en realidad, o no sé, la que nadie quiere sacar a bailar, o no sé.
0: ¿Por qué?
4: Porque yo creo que hay muchas cosas. Una es el acompañamiento, otra también por cómo se muestra. Ahí yo creo que puedo entrar en un campo, y esto es muy personal, pero creo que nosotros también, la visión que tenemos cuando enseñamos matemáticas es la de acumular. Ahí les hago una anécdota. Cuando yo estaba en facultad, un profesor que admiro mucho, que es Ernesto Mordecki, uh-huh, estábamos en el aula y un día él nos mira y nos dice, ustedes saben que conocen mucho más cosas que los griegos, ¿no? Que Euclides. Y ahí nosotros como que, yo por lo menos dije, ¡fua!
0: ¡Qué resarpado!
4: Claro, ¿no? Euclides. Y claro, y él empieza así, porque claro, ellos no conocían los irracionales, no conocían el cero, no conocían un montón de cosas. Y después se le hace una pausa y otra vez nos vuelve a tierra, ¿no? O sea, eso que nos dio, nos lo quitó y se lo dio otra vez a los griegos. Y dice, lo que pasa es que lo que conocían los griegos, lo conocían muy bien. Y eso yo creo que pasa un poco con nosotros, ¿no? Que a veces tenemos esos programas que son extensísimos, tenemos un tiempo determinado para darlo, y entonces empezamos a tirar contenidos y no nos damos cuenta que en realidad lo fundamental es que el estudiante primero se apropie del concepto, conozca qué es, y después lo afinás.
0: Y ahí pasa, me imagino, parte de lo que se encontraron con el diagnóstico que los llevó a Matemática Pedal, de que empiezan a aparecer esos baches de cosas que nunca se terminan de asentar.
4: Claro, de hecho, parte de la creación para la plataforma, parte de los contenidos, yo lo que hice, tengo muchísimos parciales, exámenes, en casa, registros y registros y registros. Y bueno, además de todas las pila de entregas de los estudiantes que hago en el día a día, ¿no? Cada vez que evalúo dentro del aula. Entonces, se me ocurrió ahora con todo esto de la inteligencia artificial que me diera una mano. ¿Y qué hice? Fue digitalizar todo eso para ver si esa experiencia que yo tenía adquirida se correspondía con lo que la IA me podía devolver. Y básicamente sí, o sea, detectó las mismas fallas. Entonces eso afianza un poco o le da un

0: Hay un registro, eso sí, pero eso fue a pedido después, trabajando con la coordinación de Paysandú, de la carrera de LA, que me pidió especialmente porque, bueno, aquellos estudiantes que se registran con dominio UTEC se les puede hacer un seguimiento mucho más de cerca, ¿no? Porque ahí todo lo que uno hace en la red queda todo registrado, entonces le podés seguir los pasos a los chiquilines. Es solo por eso, no es que accedas a otros contenidos.
1: Pero lo podés ir usando vos mismo, estoy viendo acá una ruta de calentamiento, por ejemplo, sí. Podés ir haciendo vos mismo los ejercicios.
0: Podés ir haciendo todo. Hay una autoevaluación que vos podés hacer o no, y esa autoevaluación lo que hace es un autodiagnóstico, en realidad. Te dice hacia qué lugares ir, de acuerdo al puntaje que te sacás. O también podés hacer caso omiso e ingresar, si querés, y por cualquier...
1: Estuve tentado de abrir uno y empezar a hacerlo acá en la tablet en vivo y me di cuenta de que
2: íbamos a caer en falta de cuadra.
1: De que nos tenemos que ir, sí. Muchas gracias, Martín.
0: Gracias a ustedes.
3: Gracias, muy amable.
1: Justamente nos tenemos que ir, se quedan ustedes con los compañeros del segundo tramo.
3: Hagan los ejercicios.
1: Dejo abierta la tablet por si alguien lo quiere hacer en la segunda mañana, dejamos el desafío. Nosotros nos vamos, nos reencontramos mañana como siempre a las 8 por la pantalla de la tele y por Diamante FM 98.7. Que pasen muy bien, buena jornada.
3: Chau.

0: lo primero que se hizo fue poner en conocimiento del propio denunciado que le denuncian determinado tipo de hechos, tiene el deber de investigar si lo que le están denunciando es cierto. A mí me llama poderosamente la atención que el senador Bordaberry efectúe una evaluación de ese tipo. ¿Sabe por qué se lo digo? Lo digo con el más absoluto de los respetos por su trabajo como legislador. Pero en este caso puntual del Código de Ética en la Función Pública, él tuvo una participación muy activa en la elaboración de la ley 19.823, que fue votada por unanimidad. Porque la competencia de la JUTEP es concurrente con la de la Corte Electoral. La JUTEP interviene en una dimensión distinta. Es evaluar la conducta ética y funcional de un servidor público. Estamos evaluando los hechos y viendo si, se analizará si hubo algún tipo de transgresión a la normativa de ética pública. Son dos cosas, dos niveles distintos de actuación, contrastando conductas a la luz del código de ética. Pero para hacerlo hay que dar un paso previo que tiene que ver con, bueno, recabar la prueba, porque usted no se puede quedar con lo que le dicen en una denuncia, por más fundada, elaborada y documentada que sea. Al directorio todavía no llegó. Entonces, atribuir responsabilidad al directorio o a los, bueno, y hipotéticamente a los profesionales, yo no lo puedo permitir, no lo puedo dejar pasar.
1: Por supuesto que es muy bueno que se abata sensiblemente la criminalidad callejera. Eso significa que tenemos que renunciar por eso a garantías, derechos individuales, no solo de los victimarios, de los ciudadanos comunes y corrientes, de las personas inocentes investigadas. Hay un tramo que me parece irrenunciable, la fractura o el quiebre del Estado de Derecho. En Uruguay tenemos expresiones de autoritarismo en una magnífica democracia, porque no es incompatible. Ahora, eso no quiere decir que estemos de acuerdo con esos autoritarismos. Los consensos los tenemos cuando elegimos diputados, ediles, presidentes, la mar en coche, pero también vivimos en una sociedad de disenso en la que no estamos de acuerdo en qué tipo de modelo queremos tener de país sin las reformas que ahora se están discutiendo sobre el BPS y todo lo demás. Sale muy cara la seguridad. Entonces, ese tipo de cuestiones llevan al ciudadano, que no tiene por qué estar revisando la Constitución y el Código todo el tiempo, a decir, yo quiero vivir tranquilo. ¿Cómo no le vamos a dar la derecha a ese ciudadano? Ahora, creo que en parte, en esto no tenemos que ni siquiera que acusarlo a Bukele, que sin duda para mí es un dictador. El problema es que no estamos logrando a través del sistema democrático darle a la gente no solo la seguridad, sino la percepción de seguridad a la que tiene derecho, porque el ciudadano común y corriente, que somos nosotros, hemos hecho dejación, una suerte de legación de atribuciones, del uso de la violencia, correcto, creo que debe ser así, en el cuerpo policial, el Ministerio del Interior, el Poder Ejecutivo, en el Estado, si lo vamos agrandando. ¿Por qué? Porque yo entrego el uso de la violencia, que tampoco deseo tenerlo, a cambio de que me cuiden. Y eso significa algún tipo de restricción sobre mis derechos. Sí, claro, que no puedo hacer cualquier cosa.
2: Pero sí, ese mecanismo está instaurado, digo, al punto de que hay entrevistas que directamente nos mencionaban acá para entrar a la intendencia hay que militar y después hay que seguir militando para seguir manteniendo el trabajo. Es una forma de hacer política que está instaurada.

0: que no es solamente de gobiernos nacionales, a nivel nacional eso existió, y en el interior, sobre todo, los gobiernos departamentales son una fuente de empleo muy importante. Uno puede atender esa población y esas necesidades, pero de forma universal. Cuando empiezan los particularismos, por más que sea el intendente el que conozca más las realidades, yo creo que hay un problema de estructura de oportunidades, ¿no? Que tenemos un diseño institucional de hace 100 años para gobiernos del siglo XXI. El debate de fondo está en pensar nuestro diseño institucional, para qué queremos gobiernos departamentales y municipales, y cuáles van a ser las competencias y cómo se financia eso.
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¿Cómo les va a todos? Buen día, bienvenidos. Son las 10:02 y hasta las 12 estaremos poniendo la mañana en camino, como lo hacemos siempre, a través del 98.7 FM Diamante para buena parte de la capital, 92.5 FM Cielo de Punta del Este para parte del este del país, y para todo el este, para toda la capital, para todo el territorio nacional y para todo el planeta, a través de nuestro canal YouTube, La Mañana en Camino, 20 temporadas, nos importan las ideas.

0: Bueno, quienes ya nos están viendo por el canal YouTube saben que está con nosotros Diego Banchonera.
1: ¿Qué tal, Ale? Buen día para vos, saludo para todos, la bienvenida de siempre con el saludo. Ya la recepción de los primeros mensajes que empiezan a llegar a través del WhatsApp, recuerden 099-894-987. Además, en la casilla de correo en camino98.7@gmail.com. En las redes sociales, en Facebook, en La Mañana en Camino, en la red social X, @LejanCamino, la posibilidad también de seguirnos, los invitamos a través de la página de Instagram, La Mañana en Camino, y además, el chat que se empieza a mover de a poquito ahí en la transmisión en vivo en el canal de YouTube, con mensajes, con el like y también con la suscripción al programa si todavía no sos parte de la comunidad. Repetimos el WhatsApp, 099-894-987.
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0: Bueno, muchachada, está gris la cosa ahora, porque hace un rato atrás, pero no tanto, salió el sol, y hace un rato atrás, pero no tanto, hubo agua, y hace un tanto más adelante volverá el sol, y un tanto más adelante volverá el agua. Escenario al que ya estamos acostumbrados y que ya lleva...
1: una semana.
0: Sí, ¿no? Sí. Esa lógica de...
1: tal cual.
0: Grisor, un poquito de sol, un poquito de agua.
1: Exacto.
0: Como que nunca es mucho de nada.
1: Nunca,
0: ¿no?
1: Se despeja y exacto, va por ahí. Tal cual.
0: Bueno, y sin embargo, Inumet alude hoy en su icono a la neblina, lo que explica los 8 kilómetros, tampoco tan baja. La visibilidad a la cortita ciudadana, no hemos notado nada acerca de neblina, ni vos.
1: No, problema ninguno.
0: Ni yo, ¿verdad?
1: No.
0: Bien, ¿qué pasa con la temperatura? 17 grados casi, 16, 9 grados a esta hora. Ayer arrancábamos con 16, es decir que estamos un grado más arriba que ayer. Los vientos soplan desde el sureste a 6 kilómetros, la presión 1020 decimal 1. La humedad 87% y, como dije, la visibilidad 8 kilómetros. ¿Qué va a pasar de aquí en más? Bueno, el cielo continuará como hasta ahora, o cubierto o nuboso.
1: Ahí va.
0: Cuando está nuboso, el sol puede que en algún momentito se cuele. Y cuando está cubierto, explica el anuncio de precipitaciones aisladas.
1: Claro.
0: La diferencia con ayer es que hoy también hay neblinas. Así que la visibilidad se vería afectada, ¿de acuerdo? Sí. Pero estamos transitando una especie de días fotocopia. La máxima 16.9, casi 17. Uh-huh. Perdón, 16.9 la temperatura ahora. Y la máxima es de 17.
1: Bueno.
0: Por lo tanto, me temo que vaya a ocurrir lo que ayer ocurrió.
1: Claro, que se actualice la máxima.
0: Hacia arriba, ¿no?
1: Exacto.
0: Porque todo indica que algún gradito más seguramente suba.
1: Y uno espera que sí, tal cual.
0: Bueno. Ya les anticipo entonces, 17 es la máxima, estamos casi en ella, falta una décima. Es muy probable que se actualice hacia arriba esta información. Repito, ahora mismo, ¿llueve acá alguna gotita? Parece que no, ¿no? A la altura del obelisco de los Constituyentes no cae agua, tampoco hay sol. Pero puede que lo haya la una y puede que lo haya el otro.
1: No, y viste que le preguntaste a Nacho, ¿cae agua ahora? Y él miró para allá, pero cuando se dio vuelta puede que ya...
0: sí, claro.
1: Digo, porque está pasando eso.
0: No, claro, que el que está arriba está con el balde. Se dio vuelta, dale, tirá.
1: Dale, ahora.
0: Che, está el sol ahora. No, está. Pará, se dio vuelta, dale, asomate.
1: Ahí va.
0: Es así.
1: Bájalo un poquito.
0: Bueno, insisto, ahora 16 grados 9 décimas.
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1: Repasamos como siempre las principales monedas. Arrancamos por el dólar a la compra, 39 pesos a la venta, 41.40. El euro, 42.81 a la compra, 47.52 a la venta. El argentino, 0.02, 0.20, compra y venta respectivamente. El real a la compra, 7.10 a la venta, 8.80. ¿Qué dice el dólar?
0: Bueno, que ayer a la compra, recuerden que antes de ayer no hubo operativa, ¿no?
1: Sí.
0: La operativa de ayer arroja que hoy en pizarra el dólar cotice a la compra un poquito hacia arriba, a la venta un poquito hacia abajo.
1: El dólar a la compra, 39 pesos a la venta, 41.40.
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1: Es hora de los contenidos ya de la agenda del día de hoy.
0: Sí, pero antes permitime saludar a quienes ya nos saludan. A ver, sus mensajes llegan a través del chat en nuestro canal YouTube. El querido Pocho, desde...
1: ¿Activo hoy el Pocho?
0: Sí, porque... Y lo explica. Resulta que no está jugando tenis. Pocho es un...
1: Sí, es un gran...
0: Un gran deportista y en particular un gran tenista, ¿no?
1: Sí, sí. Exacto. La raqueta le va bien.
0: Las veces que ha venido a Montevideo... ¿Ha llegado a jugar a usted?
1: No, nunca.
0: Vos igual hace rato que
1: hace no rato juegas, ¿no? No juego. Dejé.
0: O sea, es el momento del Pocho.
1: Tal cual, ideal.
0: Pero no sé, porque mirá lo que nos cuenta. Buen día, Ale, Diego, Nacho. Buen miércoles para los camineros. Por acá estamos rehabilitándonos de algunas lesiones y atendiendo varios temas.
4: Quizá pueda ser tu momento, entonces.
1: No, pero aprovechando. Esa no.
0: Se paró el tenis por unos días, pero recupero el placer de escucharlos. El placer es nuestro, querido Pochito. Saludos a la... Bella Buenos Aires. Julio también se comunica con nosotros. Buen día para todos, gracias igualmente, Julio. Marta hace lo propio. Buen día para todos, les cuento, ayer fui a la Feria del Libro, la peor desde que la conozco, una tristeza. Saludos a la abuela Marta de Villa Española. Estaría bueno, Marta, que nos digas por qué. ¿Por qué tuviste esa impresión de la feria? ¿No es cierto? ¿Por qué la encontraste
1: como triste, ¿no? ¿Cómo dices?
0: La peor desde que la conozco, una tristeza.
1: Tristeza.
0: Una tristeza le generó a ella. No es que la encontró triste. Claro. La encontró peor. ¿Por qué?
1: Sí.
0: A ver, que nos cuente. También, también se suma. El Pocho se sigue, se paró el tenis. Febrero está más cerca, aludiendo al carnaval. Para ir tomando empuje el sábado 24, está Pitufo Lombardo y Nico Ibarburo en el Café Berlín.
1: Allá.
0: Sí, allá, claro. La trasnochada en el ND Ateneo el viernes 27 de noviembre y la Catalina festeja sus 25 años en el Gran Rex el martes 8 de diciembre. Como verás, el último trimestre será celeste. Es como la cartelera celeste de música con especial sesgo hamburguero, ¿no?
1: Muy,

0: que el Pocho comparte con nosotros.
1: Así que la espera no es tanto para febrero.
0: Un saludo a Janet del Cerro, que nos desea buen programa, que nos desea éxitos y manda saludos para todos. Muchas gracias igualmente, Janet. Todos los mensajes, chiquilinas, chiquilines, todos los mensajes nos ayudan a poner la mañana en camino, y a todos los que nos ven por el canal YouTube les pedimos siempre lo mismo.
1: Exactamente, que den el like para arriba, el me gusta, no te duermas con eso, y también suscríbete a la comunidad del programa, que queremos llegar a 8200 suscripciones. 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
0: Bueno, muchachada, vamos a estar conversando en un ratito, esto a propósito de la agenda del día de hoy. Vamos a estar conversando en un rato nada más, después de algunas semanas. Él ha viajado mucho y eso ha imposibilitado que mantengamos el flujo habitual con el ingeniero Sebastián García Parra, a propósito de su columna acerca de la inteligencia artificial. Hoy, de todos modos...
1: Aquella columna que arrancó cuando no sabía cómo se escribía inteligencia artificial.
0: Claro, había que estar aclarando a cada rato. Todavía hay que estar aclarando a cada rato de qué hablamos cuando hablamos de, ¿no? También. Pero me parece muy interesante que aprovechemos la charla, la visita, la presencia de Sebastián García Parra por lo que ocurrió ayer, ¿no? A ver, cito El Observador. Antel explicó a qué se debieron las fallas en sus servicios de datos móviles e internet por fibra óptica. Distintas obras rompieron cables, se detectaron varios cortes en la red óptica, ninguno de ellos atribuible a la empresa, según indicaron en un comunicado. En unos 150.000 casos los servicios se vieron totalmente interrumpidos y en otros el ancho de banda quedó restringido. Es casi, te diría, a esta altura del partido, y sobre esto me gustaría reflexionar con Sebastián, es casi imposible que buena parte de ustedes, los que nos están escuchando, los que nos están viendo, nosotros mismos, no nos hayamos visto más o menos, muchísimo o poco, afectados por lo que pasó ayer en la tarde, ¿no? Nacho, vos estuviste ahí como alguna dificultad por el corte de internet, ¿la percibiste, la notaste, no te afectó para nada? Muy poco, alguna cosa que le demoró un poco más. Sí. O sea que poco. Claro. ¿En tu caso?
1: Yo estaba en clase y no tuve problemas porque estaba en clase, o sea, estaba
0: y no era una clase que existía estar conectados.
1: Pero sí, por ejemplo, la asistencia a la clase se da a través del teléfono y tenés que entrar a una web. Y ahí hubo problemas.
0: ¿Para qué me perdí? ¿La asistencia?
1: La asistencia es el profe que escribe un código con letras y números, y eso entras a la plataforma EVA, que es la plataforma Doodler, y allí en una pestaña que dice asistencia pones ese código y das cuenta de que estás en la clase.
0: La lista. Como decíamos antes.
1: Pero ha cambiado todo.
0: Sí.
1: Para mí también fue una gran novedad.
0: No, cuando dijiste asistencia, pensé que era como un portal que asiste académicamente al profe. Donde están colgados los materiales, eso existe, ¿verdad?
1: Claro que sí.
0: Los materiales, los libros, los artículos, o donde incluso se puedan formular preguntas para aquellas personas que no estén allí presencialmente.
1: Eso también existe, se llama EVA, justamente como le decía, pero dentro de esa plataforma está la pestaña de... ¿Faltaste o no faltaste a clase? Pero,
0: ¿entonces qué? ¿Te pusieron falta?
1: No, pudimos esto también, un poco de demora, pero después medio que se pudo.
0: Bien,
1: pero
0: está.
1: Pero sí genera, ¿no?
0: No, claro. Porque a eso quería llegar. Repito que es lo que vamos a hablar con Sebastián, más allá del asunto puntual. Que Sebastián, bueno, no sé él si tiene una información distinta a la que los medios le comentaron al público, a su vez, información que Antel, la empresa, le dio a los medios, ¿no?
1: Claro.
0: Y al público en general, vamos.
1: Sí.
0: Y más allá de eso, si tiene otra... Porque la verdad, no sé nada de nada. Mucho menos nada de nada. Menos aún, sí. Lo que advierto y lo que entiendo es que se dio un escenario donde muchas cosas distintas en distintos lugares confluyeron.
1: Claro.
0: Y eso me llama mucho la atención por el alto nivel de casualidad. ¿Verdad? Que esas en distintos puntos haya habido esos cortes y esos cortes se hayan debido por acción de terceros que involuntariamente, para decirlo en criollo, rompieron cables.
1: Ahí va.

0: me llama mucho la atención, ¿verdad? Sí. Que haya ocurrido en el mismo momento, en el mismo día y en lugares distintos.
1: Claro.
0: Sí, pero no estoy diciendo más de lo que estoy diciendo.
1: Claro.
0: Lo que estoy diciendo es hijo del sentido común, ¿verdad?
1: Sí. No, bueno. Y el desconcierto ante fallas que podrían catalogarse como pequeñas en este caso es fruto también de una trazabilidad en Uruguay, de una gran conexión a internet, ¿no? Eso también da para sacar cartel, pero bueno, también nos pone alerta en estas cosas.
0: Y a eso quería apuntar desde la perspectiva, si querés, más civilizatoria, ¿no? ¿Qué les pasa a las sociedades, a la nuestra, que vamos, está muy alta posicionada en cuanto al uso frecuente de la red y todo lo que deriva de ello, ¿no es cierto? Bueno, en fin, es algo que vamos a estar conversando con Sebastián García Parra y con ustedes. Estaría bueno que nos cuenten cómo le fue en esa experiencia, ¿no?
1: Tal cual.
0: A través de las distintas vías de comunicación.
1: Por ejemplo, a través del chat, hay una transmisión en vivo en el canal de YouTube, también habilitada las redes sociales y el WhatsApp 099-894-987.
0: ¿Ves? El caso de Adriana, que nos dice: buenos días, caminero. Yo, en Playa Hermosa, no tuve internet por un buen rato, no tenía datos móviles, completamente aislada, no sé qué pasó. Ahí necesito, estoy ansioso de conversar con Sebastián, para que desde la perspectiva personal, pero como siempre digo, usando lo que a uno le pasa, en la convicción de que a muchos otros también les pasan cosas similares, que estando en mi casa, por ejemplo, ya sobre el último tramo de la tarde, quería ingresar a X, a Twitter, y podía ver, en el mejor del caso, el posteo, pero no el desarrollo del mismo, y menos aún cuando este implicaba video. ¿Verdad? Supongo que ahí es volumen de flujo, como el video necesita más, y al estar cortado había menor flujo. Estoy
1: ahí, va
0: al golpe del balde hablando, ¿no?
1: Claro.
0: Pero a su vez me pasaba los datos de mi empresa telefónica, es decir, los datos de mi teléfono, pero no tenía solución. Y ahí me quedo desconcertado, porque mi empresa telefónica no es Antel.
1: Claro.
0: Entonces ahí quedé como desconcertado. Porque...
1: Claro, ahí hay que preguntarse si la telefónica esta no contrata el servicio.
0: Seguramente. Claro. Pero a su vez he escuchado otras personas que tienen como proveedor otro servicio, no el de Antel, para su casa u oficina, que no sufrió problemas.
1: Ah.
0: Pero ¿acaso esa internet no viene... definitiva de Antel?
1: Claro, la
0: que
1: madre
0: se los vende a otros.
1: Exacto.
0: Uno, que se los provee a otros.
1: Uno en la cabeza tiene ese diagrama de alguna manera. Que Antel es la madre de.
0: Bueno, esto lo vamos a hablar con Sebastián, ¿eh? Porque la verdad que me siento como perdido. Creía tenerlo más o menos claro en esa dirección, pero ahora estoy dudando.
1: Claro.
0: ¿Verdad?
1: Exacto.
0: Bueno, y si ustedes tienen alguna posible respuesta, nos la dan. Y si tienen fundamentalmente preguntas, nos las hacen llegar. Sabemos que el teléfono de línea tampoco funciona sin internet. Dice Adriana, ¿sí? ¿No funciona sin internet? ¿Funciona? No, el teléfono de línea es otra cosa, ¿no?
1: Sí, va por otro lado, ¿no? Sí, otro cableado.
0: Flavia nos dice: buenos días a todos. Mi hermana me dijo que fue a la Feria del Libro y me comentó lo mismo que dijo la abuela Marta. No puedo dar opinión personal porque no he ido, pero al parecer ellas coinciden en que este año está media flojonga,
1: claro,
0: la feria.
1: Sí.
0: Yo no es que esté rebatiendo eso, ¿eh?
1: No, preguntamos.
0: Simplemente quiero saber por qué, porque además quiero decir que todavía no, y se me van los días, no la he visitado, excepto el sábado pasado, que asistí a la entrega de los Bartolomé Hidalgo, pero tenía después un compromiso, entonces de salida lo que hice fue la recorridita de quien va por la feria,
1: y
0: pero ni siquiera ve ni los precios ni compra un tomate. Bueno, justo un tomate ahora está bravo para comprar.
1: No.
0: Pero ubicás, sí. Hice como un cling, cling, cling, cling. Nada, y nada más. Y ahí me quedé.
1: Sí, sí.
0: No vi, no revisé, no hurgué.
1: Claro.
0: Así que me quedé en esa, ¿sí?
1: Sí.
0: Bueno, todos los mensajes, todos sin excepción, nos ayudan a poner la mañana en camino. Y además, queridas, queridos, vamos a estar recibiendo hoy al doctor Carlos Pita, ex embajador ante España, ante Chile, ante los Estados Unidos, el analista internacional que nos suele acompañar y ayudar a poner la mañana en camino. Bueno, haciendo hincapié en asuntos de carácter internacional, pero muy particularmente, la verdad quiero conocer su opinión, quiero que nos dé data, que nos dé contexto, que nos dé material acerca de lo que ocurrió menos de una semana atrás, el viernes, justamente la semana pasada, cuando la Academia resolvió otorgar el Premio Nobel de la Paz a la jurista sudafricana Nabi Pillay. Bueno, ¿qué valoración le merece a Carlos Pita esa designación? Dale, ¿de acuerdo? Bien. Y de paso que nos ayude a conocer a Nabi, ¿verdad? ¿Y por qué entiende que es valioso o no el otorgamiento de esa distinción? ¿De acuerdo?
1: Bien.
0: Preguntas, comentarios, opiniones.
1: Como siempre, a través del WhatsApp 099-894-987, las redes sociales y además recuerden también el chat ahí en la transmisión en vivo en nuestro canal de YouTube.
0: A todo esto, como siempre, chiquilinas, chiquilines, sumamos nuestra propuesta musical.
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1: El alemán Gerardo Dorado, de alguna manera, es un amigo de la casa a esta altura también, así que lo vamos a estar escuchando porque mañana jueves 15 de octubre se va a presentar con entrada libre y gratuita ahí en el Mercado Agrícola de Montevideo y será a las 20 horas.

0: nos salimos de la vaina para mañana ir al mercado agrícola.
1: Sí, que mueve lindo ahí. Tiene un escenario ahí en la plaza de comidas. Sí. Y la gente va, se agolpa ahí, a veces hay baile.
0: Mucho vecino, mucha vecina, mucho bailongo, ¿no?
1: Ahí en el Goes.
0: Mucha fiesta ahí.
1: Tal sí, cual, sí, sí.
0: La verdad que es un
1: precioso lugar, sí.
0: Un precioso lugar que ya a esta altura se metió en la más alta consideración y costumbre de los uruguayos, y digo de gusto los uruguayos, en lugar de decir los que viven en Montevideo.
1: Claro.
0: Prefiero siempre decir los que viven en Montevideo y no los montevideanos. Porque los que viven en Montevideo son, no son solo montevideanos, ¿verdad?
1: Salí a hacer una encuestita y.
0: Y bueno, es, y por eso, pero no, yo lo digo desde la más inmensa felicidad. Claro. Lo que pasa es que, no me voy a desviar mucho del tema, a veces me genera un poco de pena esa idea que a veces es ingenua, inocente y bien intencionada, de hablar de los montevideanos como el clink, clink, clink, clink, con ciertos reproches, muchos de ellos seguramente que tienen mucho asidero, ¿verdad? Uh-huh. Pero también siento que muchas veces es utilizado para generar desencuentros donde no hay razones para que los haya, porque la capital del Uruguay, por definición democrática republicana, es generosa con los ciudadanos que lleguen de cualquier parte de la tierra. Imagínate del Uruguay, ¿no?
1: Claro.
0: Entonces, me resulta como injusto, ¿entendés? Que se habla así de los montevideanos cuando, lo que decís vos, empezamos a ser un somero sencillo, y al golpe del balde censo, y vamos a ver que, no digo que estemos empatados, pero más o menos, ¿no?
1: Sí.
0: Así que, bueno.
1: El éxodo de criollos es impresionante.
0: Volviendo al tema del MAM, digo eso, uruguayos, porque me consta y sé que personas que no viven en Montevideo vienen a Montevideo y en esa visita incluyen el MAM. Y ni que hablar, turistas del exterior, ¿no?
1: Sí, señor.
0: Pero repito, es costumbre de los vecinos de hacer sus compras, o los que vamos de paso por ahí, que muchas veces resolvemos la fruta, la verdura, la carne, el pollo, ¿cierto?
1: Sí.
0: Y a veces el libro, el cafecito, el almuerzo, la cena, o el bailongo.
1: Ahí también, la dispersión.
0: Que es sí, de lo que estamos hablando ahora, ¿no?
1: Tal cual, el alemán mañana con entrada libre y gratuita desde las 20 horas.
0: Conversando con los exponentes, varios dijeron que se ha vendido poco. Igual algo encontré para mí y para mi nieta, lo dice Marta. Bueno, ese es un buen dato. A la hora de finalizar la feria, el número, che, ¿cómo le fue la feria en ventas?
1: Claro.
0: ¿Y cómo le fue el año pasado y el anterior? Y así, ¿no? ¿Dónde estamos en ese sentido? Vivo en Paso de los Toros, pero soy montevideano. Nací en el sanatorio italiano el 10 de diciembre de 1959. Por 20 días soy de la década del 50. Bien ahí, por 20 días, claro. Y también está el otro fenómeno, ¿no? De mujeres y hombres que nacieron en Montevideo y que están viviendo en el interior.
1: Claro.
0: ¿Verdad?
1: Sí.
0: Bueno, todos los mensajes nos ayudan a poner la mañana en camino.
1: Diario, señor.
0: Dime qué sabes y te diré qué diario lees.

Repasamos la tapa de los diarios y como siempre descubrimos similitudes y diferencias. Y como siempre, arrancamos por El País. León padece cáncer de pulmón y visita a Uruguay, está en duda. En la operación le extirparon el lóbulo inferior del pulmón derecho. Sturla afirma que ahora hay que esperar a lo que diga la Santa Sede. La imagen de la agencia AFP subraya: León 14 está en manos de los médicos y de lo que los médicos indiquen, dijo el cardenal Sturla. Habrá que esperar un poquito a que los médicos digan cómo será el tratamiento y si el Papa puede o no puede viajar. Si se posterga, se deberá dejar pasar enero, sin duda. Esto lo destaca hoy diario El País. La fotografía de archivo, claro, muestra al Papa León XIV saludando desde la ventanilla de un automóvil. Destaca también El País: sin vínculo, el canciller de Venezuela critica a Lubetkin. Esto lo destaca El País, que también subraya: no descuidarse, O'Donnell alerta por outsiders político. Nos vamos a la diaria, que como asunto principal hace hincapié en caso Cardama. La Asamblea General tratará hoy 4 informes sobre las patrulleras oceánicas. El Frente Amplio apunta a una clara debilidad de los controles por parte del gobierno de la calle Pou y a llevar el caso a la Fiscalía. Lasso dijo que hay un compromiso de contar con esta herramienta al final del mandato. Todo esto acompañado con una imagen de Cardama Shipyard, una fotografía aérea del astillero Cardama en Vigo, en España. ¿No es cierto? También destaca la diaria: Ortuño con vecinos de Casupá. El ministro de Ambiente, que recibió a pobladores de Florida y La Valleja para intercambiar sobre la obra de la represa de Ose, dijo que muchas de las propuestas ya se han descartado y otras serán analizadas y respondidas. Lo subraya la diaria, que hablando de ministros también destaca: oposición aprobó moción para interpelar al ministro Juan Castillo, ministro de Trabajo y Seguridad Social. Nos vamos a la tapa, tapa digital de la R. En duda la visita del Papa, León XIV fue diagnosticado con cáncer de pulmón tras una cirugía torácica. Y también destaca la R, plantean reducir las intendencias. El senador del Frente Amplio, Nicolás Viera, propuso reorganizar el país en 8 o 9 regiones para reducir el gasto público. Dime qué sabes y te diré qué diario leíste.

0: Nos vamos a la pausa. Al regreso, lo dicho, pone la mañana en camino el ingeniero, experto en inteligencia artificial, investigador y docente Sebastián García Parra, justamente en su columna de inteligencia artificial, aquí en La Mañana en Camino. Estaremos hablando, bueno, de la circunstancia que todos, mucho o poco o muchísimo, vivimos ayer acerca de las fallas en los servicios de Antel que provocaron, digamos, que bajara o desapareciera del todo el flujo de internet. Claro. Durante algunas horas, desde las primeras horas de la tarde, ¿verdad? Sobre esto estaremos hablando con Sebastián García Parra. No lo olviden, preguntas, comentarios, opiniones.
1: Como siempre, los invitamos a través del WhatsApp 099-894-987. Recuerden las redes sociales y también habilitado el chat con el like, los mensajes y también la suscripción al programa.
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0: Ahí lo tienen a Gerardo Dorado, el alemán, que mañana a las 20 horas estará en el MAM, en el Mercado Agrícola de Montevideo, en José L. Terra 2220.
1: Claro.
0: Y con entrada libre.
1: Claro.
0: ¿Qué te quedaste ahí pensando?
1: No, que yo a esa le digo Terra ahí. Hablando de flujos de interiores y exteriores.
0: ¿A José L. Terra o le decís Terra?
1: Sí, claro. Aparte que es cerca ahí.
0: Claro, tu vecino de ese lugar. Claro. Y cuando decís Terra, la gente no te mira con.
1: Pasa que a la gente que le digo Terra también le dice Terra.
0: Vamos a hacerlo participar a esta charla a nuestro querido Sebastián García Parra, que después de algunas semanitas nos vuelve a acompañar y nos pone muy felices eso. Hola, Seba, querido, buen día.
2: Buen día, buen día. ¿Cómo andas, Ale?
0: Yo le digo a Diego, que ojo, Diego, ¿ya cuánto lleva de montevideano?
1: Y vamos para 12 años.
0: Pero claro, todavía tiene algunas cuestiones bilingües que hacen que si te agarra un montevideano de los nacidos montevideano de Montevideo, si vos le decís, me dice dónde es la calle Terra. Terra. ¿Y por dónde es eso, no? Claro, porque en realidad, por esas manías que uno tiene, que se ha configurado de generación en generación, esta es la opinión que yo tengo, Sebastián. Ahora quiero escuchar la tuya, que no tiene por qué ser la misma. Por ejemplo, soy de los que siempre digo lo mismo, pongo el mismo ejemplo. A un montevideano, nacido en Montevideo, querés desconcertarlo, decís que vivís en la calle Italia. Italia, Italia, ¿qué será? ¿En el cerro que hay tanto país por ahí? No, no, porque Italia se llama Avenida Italia. Y si le decís a otro que vivís en Italia, esquina Artigas, ¿cómo Artigas? ¿Qué? No, pero no. A ver, estarás, muéstrame el mapa, a ver que yo le. ¡Ah, no! Es Boulevard Artigas. Y eso que parece una pavada, para mí es fundamental a la hora de repetir el nombre de una calle. Y hay algunas, como Martín C. Martínez, que si vos decís vivo en la calle Martínez, o incluso Martín Martínez, Martín Martínez. ¿Qué es eso? No, Martín C. Martínez. O sea, absurdo, ¿verdad? Que no lo decidí yo nunca. Lo decidió, tampoco lo decidió mi madre, ni mi padre, ni los padres de ellos, y cuando quisimos acordar, así lo repetimos. Y quien viene de fuera ve la chapa y con todo derecho dice, ah, vimos la calle Martínez, ¿verdad? Bueno, es por ahí, ¿cómo lo vive usted, mi querido Seba?
2: Igual, Ale, ¿no? Porque creo que hay un descalce entre el nomenclator, ¿no? El nomenclator que pone el nombre a la calle y el uso popular que le damos nosotros. Yo el ejemplo que uso siempre, sobre todo cuando hay cambio de nombres, pero además cambio de nombres que no son de ayer, de cambio de nombres que ya hace más de 20 años, pensemos en propio, ¿no? Obviamente identificamos que es José Valle Ordóñez, si le preguntan, pero en la rápida sigue siendo propios.
0: Igual te quedaste hiper corto, Valle Ordóñez.
2: 30 años.
0: ¿Cuánto?
2: 30 capaz.
0: ¿Cuánto, perdón, que no escuché?
2: ¿30?
0: No, 50 por lo menos.
2: ¿Sí?
0: Sí, lo podemos buscar, Yo tengo 61, iba a decir 62, 61. Ya ahora hay que contar esos años como, ¿no? Tengo 61 y estoy tentado a decirte que siempre fue Valle Ordóñez. Y también estoy tentado a decirte que nunca fue Valle Ordóñez.
2: Claro, exacto.
0: A pesar de que Valle Ordóñez es lo que es para los uruguayos todos.
1: 71.
0: ¿Del año 71?
1: Sí.
0: Camino gol.
1: Sí, Valle 50.
0: 50. Sí, claro. Camino gol. Acabo de hacer un gol.
2: Viste, bueno, por eso reafirma la idea de que, bueno, para mí nunca fue...
0: Porque
2: en el año 81 nunca fue
0: justo le embocaste en el caso paradigmático para mí, que es increíblemente contradictorio, porque a Valle, ¿cómo decirlo? Son vallistas hasta los que son antivallistas, ¿no? En Uruguay, estoy jugando un poco. Y además admito que yo me siento muy cercano de esa figura, ¿no es cierto? Muy cercano, muy heredero del sello que le impuso Uruguay. Y por lo tanto, tengo mucho más que afinidad por Valle y Ordóñez. Ahora bien, también entiendo que es, si me preguntás, la única calle, en este caso es un bulevar, ¿no? Bulevar Valle Ordóñez, que a la cual la gente, ni siquiera las nuevas generaciones, no le llaman así, y a esa calle se le llama Propios. Cuando lo escribís en la dirección del email, cuando mandás una carta, si todavía mandás alguna, por supuesto, ponés la dirección correcta. Pero todos sabemos que decimos vivo en 8 de octubre y Propios, ¿no?
2: Totalmente.
0: Vamos, vamos al McDonald's de 8 de octubre y Propios, decimos.
2: Y no hay vuelta.
0: Y así todos. Porque después las otras ya he notado que, por ejemplo, Sierra, olvídate, Fernández Crespo ya.
2: Sí, claro.
0: Y una que me lo conté el otro día, mi hijo Juan, con otros compañeros también del liceo, están yendo a jugar desde finales del año pasado a Aguada. Pero uno de los días practican por Aguada, pero practican otra cosa que aprendí, en Zafa, en La Zafa, el Colegio La Sagrada Familia. ¿Verdad? Que ahora se popularizó en el entorno así como educativo, no sé si mucho más, llamar a la Sagrada Familia como Zafa. ¿De acuerdo? Uh-huh. Bien. Yo eso no lo sabía. Pero lo aprendí de un momento al otro y ya le digo Zafa como el mejor. ¿De acuerdo? Uh-huh. Y me pongo en contacto con un padre porque justo me tocaba a mí irlos a buscar y tenía dudas de por dónde se entraba a Zafa. Me va siguiendo. Como es una manzana entera maravillosa, ¿verdad? Un edificio espectacular, casi una manzana entera. Bueno, dije, bueno, a lo mejor se puede entrar por la del frente, por la del costado o por la de atrás, como es un gimnasio. Entonces pregunto, che, ¿por dónde se entra? Le pregunto a este padre, que es, por supuesto, mucho más joven que yo. Uh-huh. Es un treintón largo, quizá cuarentón, pero 20 años más, menos que yo. ¿Sí? Entonces le digo, ¿por dónde se entra? ¿Por Agraciada? ¿No? Me dice, por la puerta principal. Ah, por Agraciada. Me salió a decirle. Y el loco me dice, no, pero mira que es en Zafa, no en Aguada. Ah, claro, Avenida Libertador, le digo. Y el loco, pobrecito, ¿sabés lo que me dijo para no decirme? ¿Sabés lo que me sugirió? Me dijo, no, tranquilo que yo los voy a buscar. Pensando que yo al decir Agraciada, creía que era... que tampoco es Agraciada, no. Digamos, la casa central de Aguada, que está por San Martín, en todo caso a dos cuadras y media de Agraciada.
1: También cerca, pero
0: no es Agraciada. Él me dice, no, como me dijiste Agraciada, pensé que pensabas en Aguada. Y yo le dije, lo que pasa es que yo le digo a Avenida Libertador, no tengo ningún problema, pero aún vive en una parte de mi cerebro Agraciada, a Diagonal Agraciada, que se llamó así, y en plena dictadura se le cambió el nombre. Y te digo más, me parece razonablemente bien, en este sentido, que ya está instalado, que es una diagonal que justamente nada tiene que ver con Agraciada, un poco el fenómeno de Boulevard Artigas, ¿no? Que es como una L perfecta, eso era deliberado, la Agraciada que rodeara todo eso, y esta era Diagonal Agraciada, es decir, que une el Palacio Legislativo con 18. ¿No es cierto? Es más, que para trazarla se tiraron abajo muchas construcciones, ¿no es cierto? Según nos cuenta la historia. Esto para hablar de las historias, de las calles, de los nombres y de los hábitos. Pero nada, Sebastián querido, se compara al hábito de que me dejen sin conexión a internet. Nos hemos vuelto en unos que ya no sabemos ni siquiera qué es Agraciada, qué es Libertador, qué es Zafa, qué es mi hijo y qué es mi madre, ¿no?
2: ¿Y cómo llegar sin conexión a internet, ¿no? Hoy en día?
0: Porque, también.
2: ¿Cómo llegar sin Waze, sin Google Maps? De ahí sí las calles tienen el nombre, ¿no? Que dice el nombre en teatro.
0: ¿Qué nos pasó, Sebastián? ¿Nos puedes ayudar?
2: Bueno, claro, vamos a ver, primero vamos a adherir únicamente a la información oficial, digamos, que Antel publicó y que bueno también compartió con algunos periodistas. Yo te propongo contar qué pasó y después de alguna manera tratar de entender cómo está estructurada la red Antel, cómo funciona. Creo que es un buen momento para repasarlo, pues es un tema muy interesante. Primero, se le vio varias fallas que tuvo Antel el día de ayer, producto de obras. El propio Antel publicó, son ajenas a Antel. No es la primera vez que pasa, ¿no? Que hay una obra pública y que afecta algún cable de fibra óptica. Cuando me refiero a cable de fibra óptica, no es un cable que adentro lleva un enorme pedazo de fibra óptica, sino que en general esos cables tienen varios pelitos de fibra óptica. O sea, cuando se rompe un cable de ese tipo, en realidad se están rompiendo varios cablecitos, ¿sí? Varios pelitos de fibra óptica. Y en particular, lo que salió publicado es que en la mañana hubo un primer corte en la fibra óptica que está en la ruta 9, a la altura de Gregorio de Aznares, así que por horas de ensanche de la ruta, que se reparó en la tarde, a las 15:25. A veces estas reparaciones hay que entender que son complejas, ¿no? Por esto que yo acabo de decir. En realidad se corta un cable de esos y luego hay que, como es la fibra óptica, tengo que pensar como si fuera vidrio, ¿no? Hay que integrar, hay que pegar, obviamente hay técnicas para esto, cada uno de esos pelitos, digamos, lleva un buen rato reparar un cable de esas características. Al mediodía hubo otro corte de fibra óptica en Ruta 9, entre Pan de Azúcar y San Carlos, que parece que fue por obras de limpieza en la banquina de la ruta. Eso se reparó a las 7 de la tarde. Después a las 14:35.

0: a las 21:15. Entonces, fueron cuatro fenómenos distintos que provocaron lo que vivimos ayer, que no fue un corte, a ver, todos lo vivimos distinto dependiendo de qué zona del país estábamos.
1: Tal cual, tal cual.
0: Digamos, la estructura de fibra óptica tenemos que pensarla como si fueran anillos, de forma que se corta el anillo en un lugar, el tráfico puede salir por otro lugar del anillo. Entonces hay cierta contingencia cuando se corta un cable. El tema es cuando hay varios cortes en simultáneo y donde se corta puede ser que deje a una zona, de hecho hay reportes de Maldonado de gente que no tenía, tenía cero conexión internet. Tenía un corte total. Lo que nos pasó en Montevideo es que teníamos una degradación del servicio. O sea, todo andaba lento, ¿no? Entonces la reacción de los usuarios fue primero, bueno, vamos a resetear el router, ¿no? Pero tengo que sea la que tenemos. Vamos a apagarlo y prenderlo, vamos a apagar y prender el wifi del celu. O también los datos del celular, ¿no? Ahora vamos a entender que afectó no solo el wifi, sino también la conexión, 5G de nuestros celulares, la conexión de datos de nuestros celulares. Entonces, esto que implicó, y bueno, que todo lo que fuera contenido, esto implicó mucha pérdida de paquetes, por lo tanto, tráfico pesado ya no funcionaba, se veía lento, una videollamada se veía lento, si quería ver streaming, que había un partido, creo que en ese momento, la gente se quejaba por eso, lo conversábamos antes de salir al aire. Y vamos a ver que se trancaba, ¿no? ¿Y eso por qué? Y eso porque obviamente mucho tráfico, mucho tráfico que circulaba por la red troncal, porque además estos cortes fueron la red troncal, fueron la red de transporte, bueno, ese tráfico, digamos, se ruteaba, por otra ruta de fibra, y eso generaba congestión en los sistemas. Y fue lo que vivimos allá. Nunca se cortó los enlaces, nunca se cortaron los enlaces internacionales. No hay reporte de corte con los enlaces internacionales. Los enlaces internacionales, que son todos de fibra, están localizados en Maldonado. Uruguay tiene cuatro enlaces internacionales, de los cuales dos son bastante recientes, que es TANAP, y FINMA, que es lo que nos permite salir al exterior. Salir al exterior significa, en algún caso, en uno de ellos es salir a Brasil y de Brasil después salir de Estados Unidos, y por dos de los otros enlaces internacionales salimos directamente a Estados Unidos. Esos enlaces no se cortaron. Lo que se cortó fue la red de transporte, que es la red que lleva el tráfico de los hogares, ¿no? Tenemos que pensarlo esto como si fuera nuestro sistema vascular, ¿no? O sea, tenemos pequeños vasos, ¿no? O sea, que son la fibra que sale de nuestro módem, es ese cablecito amarillo. Que básicamente el módem lo que hace es traducir señales eléctricas en pulsos de luz. Esos pulsos de luz van por ese cablecito amarillo que nosotros vemos que sale. Después eso va entrando en rutas y en cables cada vez más con mayor capacidad. Esa red de transporte son los que tienen esos cables de fibra de mayor capacidad, que son los que llevan el tráfico y traen desde los enlaces internacionales. Y bueno, esa red de transporte fue la que tuvo cuatro roturas, lo que confirma Entel, esta red de transporte, o también se le denomina la red troncal nacional, fue la que tuvo estas cuatro roturas. Pero de nuevo, no hubo afectación en la salida internacional, y bueno, lo que vivimos fue eso. Que bien lo decía Sally al principio, en la introducción a la columna, que creo que vale la pena contextualizar Uruguay, ¿no? En el marco internacional en cuanto a conexión a Internet. Porque, claro, ya estábamos enojados todos, ¿no? Entonces, y estábamos enojados porque algunos no podían ver el partido, porque otros no podían trabajar, porque otros no podían hacer una llamada por WhatsApp, o porque otros no podían vender. No le funcionaba el POS, no podía pasar la tarjeta, otros no podían estudiar, otros no podían acceder, de mañana tenía una reunión con unos estudiantes, me decían, bueno, no podíamos trabajar porque no nos andaba ChatGPT, y lógico, no tenía conexión a internet, pero para ellos no les andaba ChatGPT. Pues claro, todo esto genera una parálisis, en un país que es altamente digitalizado. Uruguay es un país altamente digitalizado.

0: Y nos damos cuenta cuando pasa esto. Pero también, yo esto le quiero decir de forma contundente, la conectividad de Uruguay, o sea, el nivel de conectividad de Uruguay, tanto a nivel de conexión fija, por ejemplo, me refiero a nuestro, el módem que tenemos a nuestra casa, como a la conexión celular, yo creo que es uno de los logros más notables que hemos tenido como país en este siglo. Nosotros, como país, tenemos una de la mejor conectividad. O sea, hemos sido pioneros. Obviamente, en la medida que pasó el tiempo, otros países fueron alcanzando. Pero Uruguay tiene conexión de fibra universal. No estamos hablando de pocos países que tienen esto. Sea, y de hecho, creo que prácticamente hoy la cantidad de conexiones de cobre que quedan son muy poquitas. Para casos aislados, interior del país, también, pero Entel se ha encargado de tener de hecho, esta administración de llegar a los últimos lugares donde no había fibra, ya hay fibra. Por otro lado, tenemos un Estado altamente digital. Todos los trámites los hacemos digitalmente. Pagamos de forma digital. Todo eso sucede, ayer se vio afectado. Todo lo que es digamos, la actividad financiera también se vio afectada por la alta digitalización que tenemos, y la alta dependencia que tenemos de esta conectividad que tiene Uruguay. Entonces, de vuelta, estamos ante un país bastante atípico en cuanto a la cantidad de años que hace que tenemos un Estado digitalizado y la cantidad de años que hace que tenemos una red tan estable desde el punto de vista, de nuevo, de telefonía fija como desde el punto de vista de conectividad celular. Digo esto porque ayer yo miraba, obviamente uno para saber si algo está andando mal, lo primero que hace ir a Twitter, ir a X, ¿no? Y ahí ve los mensajes, que, bueno, algo está pasando. Y había mucho mensaje, ¿no? Bueno, Antel de nuevo, bueno, Antel bueno, de vuelta, tiene uno de los servicios más importantes de Internet de la región y veo que a nivel mundial se destaca también. Yo digo como para fijar un poco el marco de la conversación.
1: Bien. Bien, ahora es interesante porque, claro, cada reflexión que hagamos sobre esto dispara inevitables enlaces con otras reflexiones, ¿no? Esta circunstancia del Uruguay en general, de Antel en particular, que lo coloca en un lugar bastante alto en la, llamémosla así, tabla de posiciones global, mundial, a Uruguay. Y que por esa misma razón seguramente nos debe generar ciertos niveles de orgullo, cuando el nene patina, también nos expone a muy notorias debilidades, ¿no? Con lo que me salgo de Antel, me salgo de lo puntual de ayer y me animo a preguntar casi en términos civilizatorios, pero entonces el estar altamente digitalizado, ¿es una fortaleza o puede llegar a ser una notoria debilidad?
0: Es interesante porque creo que en el mensaje, ayer cuando estábamos intercambiando sobre la
1: Sí.
0: columna, vos traías este término civilizatorio que me pareció muy interesante. Creo que es importante recordar una cosa. Nosotros vivimos la primera guerra, la guerra de Irán. O Estados Unidos, ¿cómo se llama la guerra de Estados Unidos? La guerra de Irán. Donde los objetivos fueron data center. Es la primera vez que una guerra tiene como objetivo centros de datos. O sea, ¿qué quiere decir esto? Bueno, en los centros de datos, o sea, donde ahí está el cómputo, pero además, y esto lo vimos también en Ucrania, las infraestructuras de comunicaciones son infraestructura crítica. O sea, los países dejan de funcionar cuando dejan de estar conectados. Recordemos que en Ucrania también lo que pasó fue todo un acuerdo bastante bastante intenso y bastante veloz, de que cuando se quedó, Ucrania se quedó sin conexión, Elon Musk puso a disposición Starlink, que son sus satélites, para que Ucrania siga conectado. Aunque dicho sea de paso, los propios rusos pues terminaron usando en territorio ucraniano esa conexión para conectarse a ellos. Entonces, sin duda, sin ningún tipo de duda, que hoy somos muy dependientes en todos los órdenes, ¿no? En la educación, en la salud. En Uruguay tenemos historia digital, historia clínica digital. O sea, a ver, en varias capas de nuestra vida pública y privada dependemos de la conexión a internet, y eso es un hecho. Ahora, ¿qué sucede cuando se ve degradada? Y sucede lo que se vio ayer, sucede lo que pasó hace algunos años. Tuvimos 2 horas sin conexión y el mundo se venía abajo. Uh-huh. 2 horas sin conexión y el mundo se venía abajo. Y eso siempre amerita reflexiones, ¿no? Porque sin duda que hay mucho valor construido sobre esta nueva sociedad digital, nueva entre comillas, pero en términos de humanidad es muy nueva, en los últimos microsegundos de nuestra historia, que hace que, bueno, que hoy seamos muy vulnerables ante esas fallas. Muy vulnerables como individuos, muy, muy vulnerables como nación. Ahora, ante eso Uruguay ha hecho todo lo que ha podido, ¿no? Uruguay hoy no tiene una salida internacional, tiene 3 grandes salidas internacionales más una, ¿no? El año 94. Tiene una red estable que permite que ante 4 fallos se pueda recuperar rápidamente. Pero obviamente nunca va a ser suficiente, ¿no? Porque el incidente como lo va a hacer, como decís vos, nos muestran qué sucede cuando estamos desconectados.
1: Bien. Para... Igual, a ver, pues me parece que no sería honesto ni con el público ni conmigo, porque más temprano señalé algo advirtiendo que lo digo sin la más mínima suspicacia, pero también con el derecho a tener un pensamiento crítico y antes incluso de sentido común. La explicación que da ante él, yo la entiendo perfectamente. Igual me luce que es un poco, ¿cómo decirlo?, un cúmulo de casualidades muy grandes que tantas roturas hayan ocurrido a la misma vez por agentes que nada tienen que ver con Antel y en tan diversos lugares, es decir, tan distintos y alejados el uno del otro. Eso también me llama un poco la atención. Quiero conocer simplemente tu opinión, si es, no soy un perseguido, la verdad que creo no serlo nunca, pero bueno, quería hacer hincapié en ese tema también, porque una cosa es vivir la vida pensando que los demás te quieren hacer mal, incluso a nivel internacional, y otra cosa, lo que sería una vida muy incómoda y muy ingrata, pero otra cosa también sería pasarse de ingenuo y comerse los mocos, como dice un sobrino que tengo, ¿verdad? En fin, eso me gustaría preguntártelo. Y después, son 5 minutos más, 2 comentarios acerca del teléfono. Me dijo alguien, yo me quedé sin teléfono de línea, y yo ingenuamente dije, pero como el teléfono de línea no venía por otro lado, si tiene que ver con lo que contestaste recién acerca del cobre, me lo comentás y me lo aclarás, y después eso que dijiste al pasar, que yo lo hice, bueno, si anda mal mi wifi, me paso a mis datos, que no son de Antel, porque tengo otra empresa telefónica, y de pronto solucionó el tema. Y tampoco lo solucioné. ¿Y cómo era? Entonces, todo viene de la misma fuente, de la misma casa madre. Bueno, ¿me lo contestás luego de esta brevísima pausa?
0: Claro.
1: Gracias, Sebastián, querido. Mira, como hace tiempo que no te tenemos, te usamos mucho. Sebastián García Parra nos ayuda a poner la mañana en camino. Estén atentos porque ya se viene Carlos Pita también. Vamos a hablar de Navy Pillay, la flamante Premio Nobel de la Paz.
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0: Último tramo de la charla, ahora con Sebastián García Parra, ya se viene Carlos Pita, y mira, a propósito de lo que había quedado como una de las preguntas pendientes, Juan se pregunta, ¿seremos un país de prueba? En fin, también a propósito de calles, igual Fernández Crespo, que por años le seguíamos diciendo Sierra, dice Roberto. Mariana dice, mi hija hizo cuarto, quinto y sexto de liceo en la Zafa, y hoy tiene 37 años, hace por lo menos 20 años, ya se le decía así. No, es que yo cuando dije lo de Zafa era porque como yo no tengo vínculo, no estoy diciendo que sean nuevos. Yo toda la vida escuché que ahí era Sagrada Familia, no Zafa. ¿Entendés? Simplemente eso. Lo que pasa es que está también la calle Dubimio Soterra y hay que usar el nombre completo. Eso a propósito de José Leterra, ¿no es cierto? Viví año atrás de la Sagrada Familia por Nicaragua y siempre decíamos agraciada, aunque hacía años que se le llamaba la del Libertador, lo recuerda Roberto de Neptunia. Marta dice, conversando con exponentes, dijeron, Marta me dijo también a propósito de la feria, Ale, te cuento, soy lectora desde siempre, novela histórica, negra, biografías, ensayos, en fin, de todo un poco. Esta feria debió llamarse Feria del Libro de Autoayuda. Mirá, por ahí pasa una mirada crítica acerca de los contenidos de la feria, ¿no? Vivo en El Paso. Esto ya lo habíamos leído. A propósito de Eduardo, que se comunica con nosotros desde Paso de los Toros. Ahora sí, en el final, Sebastián García Parra, querido. Bueno, quedaron algunas preguntas pendientes, por lo menos para conocer tu mirada, acerca de la dificultad que tuvimos con la interrupción, corte o servicio disminuido de internet ayer, las explicaciones que dio Antel, que suenan de recibo, que suenan creíbles, pero que también lucen, a mí me pareció cuando leí, che, qué cantidad de cosas ocurrieron el mismo día, a la vez, protagonizadas por actores distintos, que no tienen que ver con Antel y en lugares distintos de la República. Eso por lo menos me llamó la atención, nada más que eso.
1: Sí, ahí sin duda creo todos tuvimos un pensamiento cercano a eso. Y bueno, creo que hace falta hoy aún un comunicado de Antel detallando con claridad técnicamente qué fue lo que sucedió. Tenemos la gran ventaja de vivir en Uruguay. Yo también pensaba esto, ¿no? Ahora en la pausa decir, bueno, cuando vi, un uruguayo no piensa en un atentado terrorista que quiere dejar Uruguay por fuera, ¿no? Enseguida puedo estar más cerca, ¿no?, de pensar en esta casualidad. O eventualmente alguno de nosotros puede llegar a pensar en un comunicado incorrecto, ¿no? Pero bueno, yo apelaría a esperar un comunicado oficial técnico respecto a lo que sucedió. Respecto al teléfono, está igual, digamos, ya hace unos cuantos años que nuestro teléfono sale también por fibra, o sea, por el mismo módem donde se conecta a la computadora y donde está el wifi, también se conecta al teléfono, por lo tanto dependemos de la red de fibra óptica para poder hablar. Eso quiere decir que aquellas zonas que quedaron totalmente sin conexión también se quedaron sin teléfono. O sea, hay una alta dependencia ahí de la fibra óptica para esto. Y a propósito, también comentar algo. A diferencia del cobre, que se robaba como loco el cobre, porque el cobre es valioso, pero no lo había. Antes habían, nos quedamos sin teléfono porque robaban el cobre que estaba en las columnas. La fibra óptica no tiene valor comercial ninguno, o sea, no tiene, por lo tanto en general las roturas o son accidentales o es vandalismo, sí, pero no tienen un objetivo de vender ese material.
0: Clarísimo.
1: ¿Y qué pasa con los datos del celular que vos también lo traías? Las radiobases entre sí están conectadas, o sea, para que un celular funcione hay células, y por eso telefonía celular de radiobases, esas radiobases o están conectadas vía por frecuencia o están conectadas por fibra. En general, las empresas hacen cargo, ¿no?, de la conexión de las radiobases unas con otras. Lo que puede pasar, y esto no necesariamente es información pública, de que, a ver, en el caso de Antel seguro, ¿no? Lo que va a suceder es que en algún momento la radio base termina conectada a la mismo troncal de fibra óptica para poder tener salida internacional. Por lo tanto, por más que nosotros con nuestro celular de Antel nos conectemos a internet, en algún momento esos paquetitos terminan en la fibra óptica y si se rompe no va a funcionar. ¿Qué pasa con otras empresas? Bueno, eso es la información pública, no tenemos. ¿Cuánto arriendan, o sea, cuánta infraestructura propia tienen para salir al exterior? ¿Y cuánto la arriendan a Antel de su infraestructura para poder disponer de salida al exterior? Y vos creo que, Ale, pudiste hacer alguna prueba, ¿no? De repente con algún otro proveedor, ver que no funcionaba, y ese no funcionamiento probablemente tiene que ver con que esa empresa para salir en internet dependía, ¿no?, de la infraestructura de Antel en cuanto a fibra óptica. Sí, claro. Pero bueno, sí, ahí tenemos una alta dependencia, sin duda. Sin duda.
0: Bien. Bueno, mi querido, bueno, felicitaciones por su cuadro de fútbol, que levantó cabeza bastante y está en la disputa del Clausura.
1: Así que nos encontramos pronto, ¿verdad?
0: Nos vemos este fin de semana, no, porque estamos preparando un tupper para Peñarol y estamos preparando otro tupper para Nacional la otra semana, y sobre el final del torneo estamos preparando otro tupper para Wander, que pobre Wander, mira, si
1: pobre Wander.
0: No. Además estamos siendo de locales ahí, ¿no?
2: Claro.
0: Estamos ahí de... Bueno, muy bien. Bueno, gracias como siempre, Sebastián, querido.
1: No, gracias a vos, Ari, a toda la audiencia. Nos vemos la próxima semana.
0: Sebastián García Parra nos ayudó a poner la mañana en camino a propósito de su columna de inteligencia artificial. Lo dicho, se conoció hace menos de una semana al nuevo premio Nobel de la Paz, esta jurista sudafricana, Navy Pillay. Vamos a hablar con Carlos Pita, que ya se ha encargado de dar su opinión, que ha escrito sobre eso. ¿Cuál es la valoración que hace Carlitos a propósito de esta jurista sudafricana? ¿Cuál es la importancia de su designación? Nos lo va a compartir ahora luego de la pausa. Preguntas, comentarios, opiniones.
2: Ya lo saben, a través del chat, ahí en la transmisión en vivo en el canal de YouTube, además de las redes sociales y el WhatsApp de siempre, 099-894-987.
0: No olviden marcar like, pongan me gusta a la transmisión, chiquilinas, chiquilines. Isabel dice, hola caminantes, pregunta, nos pasa que sin internet a partir de la fibra óptica quedamos aislados, y si hay corte de luz, peor. Antes, si hubiera corte de luz, igual funcionaba el teléfono, exactamente, agrega Adriana. Permítame decir, en mi ejercicio casi militante de no enamorarme demasiado del pasado, es que ahí está uno de los asuntos, que antes convivíamos con los cortes de luz, como quien convive con la pelusa de los árboles en primavera, ¿no?
2: Como, claro.
0: De verdad que nos acompañaba muy frecuentemente. Y ahora los cortes de luz lo tenemos como una rareza dentro de las grandes rarezas. Y además, cuando llegan a ocurrir, ¿cuánto duran? No sé.
2: 20 minutos.
0: Sí, dura. Pero creo que exageraste incluso ahí, ¿no? Y antes era, bueno, muchachos, empezá a comer lo que tenés en la heladera porque se te pudre todo, ¿no? Digo, para que no nos enamoremos de un... De una utopía del pasado, ¿verdad? Que tampoco nunca existió. Lo que no significa, lo estamos ejerciendo ahora mismo, una mirada crítica con el presente, ¿no? Claro. Son como dos escenarios distintos. Todos los mensajes, sin excepción, nos ayudan a poner la mañana en camino. Ya se viene Carlos Pita.
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0: Tienen a Gerardo Dorado, ahí lo tienen, a El Alemán, que mañana a las 20 horas con entrada libre estará en el MAM, allí en el barrio Aguada Góes. ¿Cómo le llamamos a ese barrio? Bueno, ustedes dirán. Buenos días, muchachos. El teléfono fijo ahora nos llega por el módem. No hay más línea independiente. Si se corta internet o la luz, no funciona. Eso es por haber centralizado todo en la electrónica y la tecnología, que si bien tiene cosas muy buenas, también provoca problemas. 099-894-987. Buenos días a todos. Alejandro, ¿sabés si hay indulto presidencial en Brasil? Buena salud y buena jornada, Manuel. Bueno, tenemos a Carlos Pita, así que seguramente él sabrá responder mejor que yo esta pregunta. Me quedaron de ayer, claro, se me escapó la tortuga ayer, ¿verdad? Conversando largo y tendido con Leo Maslía, algunos mensajes que llegaban a propósito de Leo Maslía, al azar elijo alguno. Lo que nos reímos en el último sándwich caliente hace como 30 años, de esa época vi varias de Leo Maslía, estaban bárbaras. Un grande Ale Camino y Maslía, soy Pino de Shangri-La y ya sacamos entradas. Bueno, buenísimo. El libro Sedados está traducido al español. Sí, claro. Esto tiene que ver con lo que ayer nos sugería Álvaro El Curi en su columna Los psicólogos no sirven para nada, de James Davids. Sedados se llama el libro. Sí, claro, está traducido al español. ¿Dónde lo venden? Bueno, acá ya me pierdo, pero imagino que cualquiera de las librerías de Montevideo, del Uruguay entero, lo deben vender, porque es un título, no digo hiper recontra conocido, pero de circulación internacional. Los mensajes, repito, nos ayudan a poner la mañana en camino, que del mismo modo que el ex embajador ante España, ante Chile, ante los Estados Unidos, el doctor y ex representante nacional, nos ayuda a poner la mañana en camino, Carlos Pita. Buen día, bienvenido, Carlos.
1: Pero un gustazo estar acá con ustedes.
0: Me quedé muy, muy ilusionado en que compartieras con nosotros, Carlos, a propósito de la designación la semana pasada, pero hace menos, porque fue el viernes de la semana pasada, menos de una semana hace, de esta jurista sudafricana como premio Nobel de la Paz. Pero antes, para que no decepcionara al oyente, a propósito del indulto, si esa figura presidencial existe en Brasil, ¿qué respondes? ¿Qué sabes al respecto?
1: No, creo que no existe, pero también creo que una mayoría especial puede determinarlo. Ajá. Es decir, actuar frente al Supremo Tribunal Federal de Justicia de Brasil, creo que así se llama la Corte de Justicia Superior, digamos, para solicitarlo, ¿no? Creo que es así, pero les pido disculpas a las amigas y a los amigos oyentes y a ti.
0: Bien. Por pero no en tener todo caso, ese aspecto, ¿no? Lo que no sé es qué herramienta, qué figura, pero escuchaba el otro día a tú, creo que lo defino bien, tu buen amigo Nino Novoa. Bien, dije bien.
1: Lo escuché también.
0: Decir que él no tenía la más mínima duda que si gana Bolsonaro, hijo, Bolsonaro padre, sería indultado.
1: Seguramente la Suprema Corte, el Tribunal Superior Federal de Justicia de Brasil, tiene esa facultad.
0: Ajá, bien.
1: Sin ninguna duda. Lo que creo que tiene que haber un proceso de que lo solicite. Bien. Y ese proceso debe partir, me parece, del Poder Legislativo. Se los confirmo en otra ocasión.
0: Dale.
1: Pero te llamo apenas lo tenga.
0: Dale, perfecto. Bueno, me gustaría que nos presentes, creo que este es el término, porque seguramente el gran público, me animo a decir, del planeta o de buena parte del planeta, no conocía a esta doctora, a esta señora Navy Pillay.
1: Empecemos por el principio. En 1901 fallece Nobel, un empresario sueco de distintas actividades, y que era un humanista de esa época, y legó una enorme fortuna, y una parte enorme de esa fortuna quiso dedicarla para poder exaltar a las personas, a los seres humanos del planeta, que hicieran grandes aportes a los valores más enaltecedores de la condición humana en su vida. Y dedicó una parte de esa fortuna para eso. Por ejemplo, cada ganador del premio Nobel este año gana más de $1,000,000.
0: Sí, sí.
1: ¿No? O sea que fue un tipo que él tuvo esa notable virtud. Primera cosa, ¿de dónde sale el Nobel? De ahí. ¿En dónde sale? Y bueno, es fantástico porque es un país que es tiene un prestigio enorme. Realmente en Oslo, en la capital, suceden cosas que están como a la cabeza del culto a los derechos humanos y a las libertades y a la paz y al humanismo. Entonces es un contexto en el que ese premio empieza a darse entonces en el siglo XX, a principios del siglo XX, y es recordado en el caso del Nobel. Ahí está, hay otros 5 premios, ¿no? Hay de medicina, hay de otro tipo de campos del conocimiento y de la actividad humana, pero el Nobel de la Paz es el más importante, digamos, del mundo, ¿no?
0: Aunque tengo entendido que es entregado por Noruega, no por Suecia en este caso, ¿no? Es un comité distinto.
1: Sí, sí, yo me refería a Oslo, es la capital de Noruega, sí. Seguro. Sí, sí, sí.
0: No, no, que esos otros, el de literatura, por ejemplo, sí. Y te acordás Borges, que tuvo toda la vida... Ah, porque además el premio tiene que ser a personas vivas, es otro asunto, ¿verdad?
1: Sí, sí, sí, sí, sí.
0: Que estuvo siempre por ganarlo, cada año era, se le va a dar a Borges, y murió sin que se lo concediesen. Sí, sí, sí. Se otorga en Estocolmo, ¿verdad? En Suecia.
1: Pero el de la paz en particular, tiene una historia impresionante, digamos. La Madre Teresa de Calcuta, por ejemplo, premio Nobel de la Paz. Martin Luther King, el gran luchador y vencedor del racismo, por lo menos formalmente, en todo tipo de norma estadual o federal en Estados Unidos.
0: Sí.
1: El grandioso, el gigante Martin Luther King, Nelson Mandela y el presidente de Sudáfrica de la época, que juntos anularon pacíficamente, después de una lucha fenomenal contra el apartheid en Sudáfrica, el premio Nobel de la Paz se lo dieron a Mandela y al presidente blanco de Sudáfrica entonces, que eliminó el apartheid. Ese tipo de gente es la que ha recibido el Nobel de la Paz.
0: Pérez Esquivel, acá cerquita, ¿no es cierto?
1: Pérez Esquivel, estamos hablando de personalidades yo diría, indiscutible. Lamentablemente sucedió, como puede suceder en cualquier institución, pero en esta uno como que no creía que pudiera aparecer el mal infiltrándose allí. El año pasado se lo dieron a Corina Machado. Vamos a entendernos, Corina Machado es una dirigente política opositora, golpista ella, participó del golpe de Estado que le dieron a Chávez en el primer gobierno de Chávez.
0: El legítimo gobierno de Chávez.
1: Legítimo, indiscutido por... Nadie en el mundo lo discutía. Ganó por paliza las elecciones.
0: No habrá quien no faltará quien recuerde que Chávez a su vez intentó dar un golpe de Estado.
1: Seguro, pero,
0: antes.
1: Pero yo estoy hablando cuando Chávez era recién, estaba estrenándose como presidente electo, el golpe de Estado lo dieron los empresarios, digamos,
0: uh-huh.
1: Por el problema de la nacionalización del petróleo, ¿sí? Por la creación de PDVSA y la profundización de la nacionalización de petróleo. Y esta persona de trayectoria política de derecha y muy apegada a sus intereses y no a principios ni valores, y fue reconocido por el premio Nobel de la Paz. Es una cosa vergonzosa. Y bueno, y se tornó allí una polémica fenomenal. Tan polémico fue que después terminó Corina Machado regalándole el premio Nobel a Trump.
0: Sí, bueno, eso fue
1: a terrible. Trump, fíjate tú, terrible. Qué parodia espantosa, digamos, trágica, lamentable, ¿no?
0: Y además, perdóname, un gesto que creo que en nuestras casas todos aprendimos que era de mala educación. Algo que te regalan a vos no se lo podés regalar a alguien. ¿No es cierto? Por lo menos de mala educación. Yo me imagino la gente del premio Nobel, la gente de Noruega diciendo, pa, se la dimos a esta doña, y resulta que la doña se lo regaló a otro, ¿no?
1: Se lo regala a otro, pero además es más que mala educación, un insulto, ¿no? Realmente. Pero en este caso, y acá llegamos al de ahora, esta señora, Navi Pillay, es una mujer de 84 años, que desde toda su vida de adulta, es una distinguidísima jurista, jueza y defensora de todos los luchadores contra el apartheid, incluido de Mandela, en las peores épocas de la lucha, que era difícil, porque a los que estaban en contra del racismo en Sudáfrica les hacían de todo lo malo que le pueden hacer a los seres humanos, y a Nelson Mandela también.
0: ¿Qué te parece?
1: A Nelson Mandela también defendió, bueno, integró siempre organismos internacionales que lucharon por los derechos humanos y por la justicia internacional, e integró la comisión que investigó el genocidio de la etnia Tutsi en Ruanda. Para que tengan una idea de que uno dice, bueno, dice que el gobierno de Ruanda cometió genocidio. Ah, entonces es racista, porque los gobernantes son negros.
0: Claro.
1: Es lo mismo que ahora sale el primer ministro de Israel a decir que esta mujer incita al odio y desprestigia moralmente al
0: al
1: premio Nobel de la Paz, la ganadora del premio Nobel de la Paz, porque describe las condiciones, presidió una comisión de juristas internacional creada por las Naciones Unidas para investigar lo que sucede en Gaza. Sucedió y sucede en Gaza. Y en ese estudio, integrado por una cantidad de personas y especialistas, estudiaron detalles como este, escalofriantes, para que la gente que nos escucha lo conozca, porque es muy importante saberlo. En el único hospital que había en la franja de Gaza dedicado a la fertilidad, y en donde había embriones sostenidos con tanques de oxígeno y otras medidas para preservar su vida, para poder reproducir a las personas que no tienen condiciones naturales por distintas razones de reproducción, fue arrasado y bombardeado. Fueron destruidos todos los embriones, por supuesto, todos los tanques de oxígeno, todos los aparatos que había. No había una sola arma de Hamás, no había una sola persona de Hamás, no había nada. Quedó todo demostrado como uno de los tantos ejemplos de lo que es el genocidio cometido por el gobierno de Israel en Gaza. Entonces yo vuelvo a decir, frente a las críticas que han tenido quienes han salido a criticar a esta notable jurista, una vez más, si hay la comisión de un crimen, no importa la religión o la no religión, el color de la piel, la etnia, la orientación sexual, de quién lo comete, no tiene nada que ver. Si tú integras un tribunal y vos emites un juicio, y es un tribunal que procede con todas las garantías del mundo, en este caso fue llevado este informe a la Corte Penal Internacional creada por el Estatuto de La Haya, y allí es donde, a raíz del informe preparado por los técnicos de la comisión que presidió la ganadora del premio Nobel, Navi Pillay, sudafricana ella, se determinó la condena al gobierno de Israel y a sus gobernantes, y la orden de captura de Netanyahu y de su ministro de defensa cuando empezó el genocidio y se concretó más de los 70.000 muertos originales que sucedieron en una actitud yo creo que debemos rechazar. O sea, nosotros tenemos que defender las cosas que están bien, y si hay algo que restablece la el enorme prestigio del Premio Nobel de la Paz. Yo nombré, bueno, a las personas que nombré, nada menos, uh-huh. ¿no? Pero hay una serie de impresionantes de personalidades que lo merecieron, como hemos dicho acá. Es el más justo quizás de todos los premios Nobel que ha habido en la historia, es este. Es una persona que toda la vida luchó. No importa a quienes ayudó a juzgar. Ya te dije, un gobierno de afrodescendientes, no, de africanos, de raza negra.
0: Sí.
1: En Ruanda, no, no son blancos, ¿no?
0: Sí, claro, no, no.
1: ¿Eh? Y entonces a nadie se le ocurrió decir es racista.
0: Vos me parece que estás insistiendo en un concepto que ahora se ha visto, ¿entendés?, desvirtuado, y que podría simplemente resumirse a: si alguien ejerce una mirada crítica o incluso más allá, condenatoria a la acción de una persona o un colectivo, esa mirada crítica o condenatoria no tiene por qué ser vista como sinónimo de estar en contra de todos los que forman parte de esa nación o de esos colectivos, ¿no? Que es un poco la lógica que uno advierte parte de los gobernantes, en este caso Israel, pero podría aplicar a otros ejemplos, que cuando alguien ejerce una mirada crítica y dice, ah, es porque vos o no nos querés, o nos despreciás, o nos tenés bronca, odio, o algún tipo de fobia. ¿Es por ahí el razonamiento?
1: Es por ahí, porque frente a un premio de esta naturaleza, otorgada a una personalidad de la trayectoria de la jueza Naví Bly, es increíble que haya salido, no es increíble en realidad, el primer ministro Benjamín Netanyahu a decir que el premio Nobel de la Paz ha cometido una acción de degradación moral, cuando en realidad el único degradado moral que hay es él, si me permiten la expresión clara, uh-huh. de esto, porque alguien que justifica la muerte de los niños porque los niños después que crezcan pueden ser terroristas y matar a los judíos, es alguien que es un verdadero monstruo para mí. Eso lo digo con todas las palabras. Entonces, volviendo al
0: sí,
1: tema...
0: Sí, del mismo modo que es un monstruo aquel que considera matemos a los niños judíos porque después cuando crezcan se van a transformar en vaya a saber no sé qué, ¿no?
1: Efectivamente. No,
0: es una lógica no es perversa.
1: Ni porque sea judío, ni porque sea católico, ni porque sea evangélico, los pentecostales, nada que ver. Es por lo que hacen, por el hecho, sí, es brutal. Entonces, volviendo al tema de la jueza Naví Bly, me parece una de las expresiones más hermosas y esperanzadoras en un mundo en el que cada vez más está teniendo, porque hace ya 2 años y medio, 3, que el mundo está muy complicado, más complicado que nunca.
0: Pero de hecho acaba de cumplirse un tercer aniversario del atentado perpetrado por Hamas en territorio de Israel. Bueno, ese es un asunto también que... Pero bueno, cuyas víctimas fueron personas de Israel, personas inocentes, y sobre el cual, por lo menos en la cuestión personal, ejerzo la más absoluta, plena e inconfundible condena, ¿no es cierto?
1: Pero acá hubo una condena unánime. Me acuerdo perfectamente cuando se produce la condena de todos los parlamentos, los gobernantes, de los partidos políticos, cuando el Frente condena el atentado de Hamas sin ninguna consideración, lo condena como un acto repudiable, contrario a los más elementales valores del ser humano.
0: Sí, sí.
1: La masacre y los secuestros, fueron casi 260 personas secuestradas. Fue una cosa espantosa lo que pasó. Y más allá de cómo haya pasado y todo eso, la condena fue total. Y la embajadora de Israel entonces salió a comentar el juicio de condena y diciendo que eso escondía en realidad un sesgo de profundo antisemitismo contenido en ese partido político. Es una cosa insólita. Yo digo, a esta altura, creo que quienes esgrimen ese tipo de argumentos no se dan cuenta que el mundo entero no les cree nada. Sabe que están mintiendo. como alguien que condena la masacre de octubre perpetrada por Hamas va a ser antisemita. ¿Por qué? ¿Qué tiene que ver? ¿Qué tiene que ver? Son seres humanos los que fueron masacrados. Y la condena es por eso. No es porque sean judíos los muertos. ¿Me entienden? Sí, es una cosa espantosa. ¿Cómo
0: pero
1: puede
0: y
1: haber...
0: dónde en condenar el hecho? Ahora nos salimos un poco de tema, pero me interesa hacer esa memoria que vos tenés tan fresca. ¿Cómo condenar el hecho perpetrado por Hamas podría ser interpretado como un gesto antisemita?
1: Bueno, yo propuse en ese momento, como ciudadano independiente,
0: lo pregunto que... sin ironía, lo pregunto porque quiero entenderlo, de verdad.
1: Exactamente. Yo propuse la señora embajadora de entonces, que ya se fue, fuera llamada a despacho a explicarle que ella no podía opinar sobre aspectos vinculados a la política nacional, que ella tenía todo el derecho del mundo a defender las posiciones de su gobierno, pero no a comentar las posiciones del gobierno ante el cual representa el suyo, ni de las opiniones de los partidos políticos que integran el sistema político democrático de Uruguay. No tiene ningún derecho, está prohibido por la Convención de Viena y por otras convenciones internacionales que regulan las actividades de los embajadores. ¿Por qué lo hizo ella? Porque es política del Estado de Israel. Todo lo que critica a Israel es antisemitismo. Es lo mismo que vos me digas, no sé, que todo lo que critica el gobierno de Trump es porque estás contra los seres humanos de color rojo de pelo. Yo qué sé, no sé. Yo no tengo ni idea de si el color es el auténtico o no el auténtico. A mí qué me importa. Si el gobierno de Trump ataca y comete un crimen de guerra contra la capital de Irán, contra Teherán, y si masacran a 162 niñas en un colegio que no tenía a 100 kilómetros de alrededor una base militar o un lugar que pueda haber sido confundido con algún objetivo militar.
0: Apunté para acá y se me corrió 5 milímetros.
1: Yo no me fijo ni en el color de pelo, ni de la piel, ni de la religión de quien ordenó esa brutalidad, esa matanza, ese crimen. ¿Me entienden? A eso es a lo que me refiero. Volviendo al tema de el Premio Nobel de la Paz.
0: Claro, porque de pronto alguien que agarre ahora y dónde está el nexo o el vínculo entre una cosa y otra, ¿no?
1: Seguro, lo que pasa es que todo el mundo celebrando que el Premio Nobel de la Paz haya retomado su hermosa y honrosa humanista tradición, respetando a quien lo creó, porque el que donó su herencia para ello quería este tipo de cosas. Ya te dije, la madre Teresa de Calcuta, Pérez Esquivel, como decías tú, Nelson Mandela, por favor.
0: Rigoberta Menchú, ¿te acuerdas? Estoy pensando acá como en la región, ¿no?
1: Rigoberta Menchú por los derechos de los indígenas.
0: Sí, sí, claro, de los pueblos originarios.
1: De los pueblos originarios. Bueno, Martin Luther King, por favor, ¿de qué estamos hablando? ¿De qué estamos hablando?
0: No, y una cosa al pasar, porque no me parece Que sea justo que no se diga en forma explícita, cuando mencionaste en forma muy crítica la designación para que recibiera este premio Corina Machado, ¿no? A la que vos adjetivaste como golpista, porque obviamente lo fue,
1: apoyó el golpe de Estado contra Chávez cuando Chávez había sido.
0: Esto supongo, la verdad que nunca lo hemos hablado antes, Carlos, pero nada, me imagino, por lo menos mi posición es. Para nada ese gesto crítico para con Machado, y mucho más para con Machado recibiendo ese galardón, no implica ni por asomo avalar las acciones del gobierno de Nicolás Maduro que implican desconocer la voluntad popular a través de una elección, ¿no?
1: Pero por supuesto.
0: Lo digo porque hemos llegado a una lógica que hay que aclarar cada pasito que des en la baldosa, ¿no?
1: Nosotros pensamos que Nicolás Maduro era un presidente ilegítimo. Porque en las últimas elecciones no quiso mostrar los resultados de la elección. No los quiso mostrar, los ocultó. Se los ocultó a los observadores que había. No los mostró a nadie los resultados. Evidentemente. Y Uruguay no lo reconoció. Y ahora hubo un problema.
0: Bueno, sobre eso me gustaría que habláramos también.
1: Después nos dirigimos a él enseguida. A raíz de este tema que estamos hablando. Lo retomamos en un minuto. Lo que quiero decir es que todos los que creemos en una cantidad de cosas que heredamos de nuestra formación cultural, de todo lo que aprendimos en nuestra escuela, de lo que nos enseñaron nuestros abuelos, nuestros padres, de todo lo que vivimos en el Uruguay, sobre los valores humanistas y republicanos y democráticos,
0: sí,
1: nos sentimos reivindicados. Yo me siento feliz en un mundo en el que cada vez más, en los últimos tiempos, vale más el poder de la fuerza que el de la ley, ¿me entiendes? Entonces esto es como un oxígeno de esperanza. Esto es una cosa que hay que destacarla como algo que dignifica la condición humana y que pone las cosas en su lugar, ¿no? Frente a ello, un Donald Trump, fíjate, ¿qué dice? Otra vez se lo dieron a la persona que no lo merecía. Uh-huh. No lo merecía. Si hay alguien que lo merecía, como el año pasado también, era yo.
0: Claro, claro.
1: Era yo. Entonces, más allá de esa de ese narcisismo patológico delirante del presidente de los Estados Unidos del presidente de los Estados Unidos, de Norteamérica nada, de un pedacito de Norteamérica. Es increíble, para dar una idea de lo que sucede en el mundo, cómo vale que se reivindiquen estas cosas y estos valores positivos de la humanidad frente a una situación tan crítica que está viviendo la misma, tan crítica que está viviendo la misma, porque entre Trump y Netanyahu están organizando una serie de medidas en contra de los miembros de la Corte Penal Internacional, y ya van a empezar a criticar a quienes integran el premio Nobel.
0: Solo para darle un punto a este asunto de la designación de Navy Pillay, recojo una información de hoy mismo que la publica Infobae. La jurista sudafricana Navy Pillay

0: Este miércoles, Pillay mantuvo que la comunidad internacional, claro, hay una diferencia horaria que permite que lo que haya ocurrido, digamos, muy, muy, muy temprano en la madrugada, se pueda estar difundiendo hoy, ¿no? Que la comunidad internacional dispone de instrumentos para intervenir, pero que no los ha utilizado en Gaza debido, en su opinión, al apoyo de Estados Unidos a Israel. Estoy decepcionada por el fracaso de la comunidad internacional, confesó Pillay, ex alta comisionada de Naciones Unidas para los Derechos Humanos y ex presidenta del Tribunal Penal Internacional para Ruanda. Esto es de ahora mismo, ¿verdad?
1: Efectivamente, y es doloroso, doloroso, porque la propia jueza Pillay estuvo reclamando permanentemente en los últimos años una comisión mediadora de las Naciones Unidas que tiene facultades. ¿Se acuerdan de las misiones de paz, de las que Uruguay es uno de los más importantes contribuyentes del mundo, per cápita?
0: Sí, sí, sí.
1: Con efectivos. ¿Cómo, si hay un lugar donde tendría que haber una comisión de mantenimiento de la paz de las Naciones Unidas? Es en Palestina.
0: Bien.
1: Es una cosa así. Y la jueza Pillay todo el tiempo pidiéndole.
0: Estamos en el último tramo ya, pero no quiero que te vayas sin que nos des un poco para entender de qué va la cosa, porque he leído ahí titulares y tengo la, no sé cómo decirlo, la sospecha de que no es algo que el público ha entendido de dilucidar exactamente este, le llamo así pero no sé si es el término adecuado, desencuentro entre Venezuela y Uruguay, entre el actual canciller venezolano y Lubetkin, el ministro de Relaciones Exteriores de Uruguay, a propósito de, por ejemplo, cito la diaria, canciller venezolano calificó las declaraciones de Lubetkin sobre para que se me fue ahora, sobre su país como una intromisión inadmisible, pero también visión vetusta, canciller venezolano duro con Lubetkin por dichos, esto a propósito de este proceso político bien peculiar que arrancó en enero de este año con la invasión de Estados Unidos a Venezuela, que implicó la captura del hasta entonces presidente Maduro y bueno, y la vicepresidenta, bueno, recordemos todo lo que pasó en esos días, ¿no? Diciendo Maduro, a horas de la acción militar, vos lo recordás como lo recordamos todos, esa conferencia de prensa que dio y cuando le preguntaron, bueno, era el momento de Marina Corina Machado, en teoría, ¿no? Y dijo, no, es alguien que no tiene suficiente apoyo. Esta mujer de él sí me parece bien, ¿no? En fin, es asunto casi, casi de libreto, ¿no?
1: Es un comentario que hace Lubetkin, entrevistado por la Folia de San Pablo, creo que es, ¿no?
0: No me acuerdo qué medio, ya te lo confirmo.
1: La Folia, no sé cuál es, pero es un importante medio de comunicación brasileño, creo que es de San Pablo. Por el tema de si hubiera una victoria de Bolsonaro, hijo, en el 25, en la segunda vuelta electoral en Brasil. Y allí establecía Lubetkin su opinión sobre el tema y de que creía que no iba a haber ninguna retirada de Brasil del Mercosur ni ningún cambio drástico de las relaciones políticas, diplomáticas, comerciales, de inversiones con el Mercosur y con Uruguay en la bilateral también. Y allí mismo le preguntan por el gobierno de Machado.
0: Sí.
1: Perdón, por el gobierno de Machado.
0: Por el gobierno de tanto la mencionamos.
1: Por el gobierno de Delcy Rodríguez. Y lo que dice Lubetkin es tan elemental que parece increíble la respuesta dada por ese señor que se autodenomina canciller, o que en realidad lo designó Trump, creo, ¿no?
0: Folia de San Pablo es el medio, confirmado.
1: Folia de San Pablo. Sí, sí. Bueno, la cuestión es que el gobierno de Venezuela actual es un gobierno que fue puesto, es un gobierno colonial típico, es un gobierno vasallo, designado por Trump. Después de cometer, creo que algo así como unos 80 y pico, casi 90 ejecuciones ilegales, asesinatos ilegales. ¿Se acuerdan cuando estaban ocupando el Caribe y tiraban bombas a...
0: Sí, a unas lanchas que pasaban
1: a lanchas que nadie sabía quiénes eran, nadie conocía que hubiera habido alguna investigación que sus...

0: contara que esos barquitos tenían droga, ni se brindó ninguna prueba de nada.
1: Pero perdón, doctor, déjame razonar por el absurdo. Supongamos que en esas lanchitas estuviera la peor concentración de criminales de toda la historia. Una selección de criminales inaceptables, inmundos y despreciables. Aún así, no se los ejecuta en forma sumaria. Aún así.
0: Es un asesinato extrajudicial y es un crimen penal imperseguible.
1: Los que amamos el Estado de Derecho, nos debemos a las normas internacionales, porque entre otras cosas pasamos una dictadura y nos costó lo que nos costó, tenemos la obligación de decirlo.
0: Es que efectivamente es así. Y la respuesta de Lobeck está perfecta. Ya Uruguay no reconocía a Maduro por no haber tenido elecciones comprobablemente limpias y fácilmente comprobables. No se mostraron los resultados electorales. No los mostraron. ¿Y cómo va a reconocer Uruguay a un gobierno impuesto por un país que se arroga el derecho de matar gente, de asesinar gente, porque sí, y después de entrar al país, secuestrar al presidente, secuestrar a la mujer del presidente, matar algunas decenas de personas, básicamente creo que eran cubanos que estaban integrando las fuerzas de seguridad especial de Maduro, llevarse a Maduro secuestrado y ponerlo a juzgar en un juzgado en Estados Unidos? Es una acción de desparpajo, de desprecio de las normas, de la ley, propia de un imperio salvaje, despreciable, digamos, de una persona que, bueno, ya lo dijo él, no le importa un cuerno la ley, y él le importa lo que él cree y hace lo que cree que debe y nada más. Entonces, estuvo muy bien Lubetkin, y ese sujeto, que no sé ni el nombre ni me interesa conocerlo el nombre, como tampoco repetir el nombre de la presidenta en ejercicio de Venezuela, porque lo decidió Trump, además, después de invadir Venezuela y robarle una cantidad gigantesca de petróleo a Venezuela y a los venezolanos, los dejó ahí como gobernantes. Yo creo que Lubetkin ni debía contestarle a ese tipo. No lo conozco, no debería existir ese sujeto.
1: De ese presidente surge una presidenta tan ilegítima como él, sostuvo el canciller, a referirse a Maduro y a Rodríguez, ¿verdad? Seguro. Claro, porque otra vez con la lógica de estas binarias, puede darse la idea que ser crítico para con este proceso que desemboca con la presidencia de Rodríguez puede implicar alguna especie de mimo o adhesión a la gestión política de Maduro.
0: Absolutamente.
1: Pero la lógica de los hechos te empuja a que es o uno u otro, o es otro uno, ¿no? En casi todo.
0: Si será necesario que el Premio Nobel de la Paz, ojalá que inicie un camino de recuperación del reino del derecho, del reino de la ley, del reino de la paz, del reino de los valores, de la cooperación y de la confraternidad entre los pueblos y las naciones y las personas, y terminar con esta lógica de la ley de la selva y del poder del más fuerte.
1: Bueno, estamos besando el final, ya nos vamos a preguntar cómo está el tiempo, información que nos provee como siempre Inumet. 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Y hoy miércoles, no es un buen día para Carlos porque tiene camino por dos, porque tenemos nuestro taller literario, y sin embargo es un gran día para mí porque tengo pita por dos, porque hoy tenemos nuestro taller literario y la verdad que estamos felices en el taller literario que ya tiene 5 años, es este el quinto año, taller literario El Tilo, en el corazón de Malvin. Si querés te podés sumar ya mismo, hoy mismo, en Legrand, esquina Río de la Plata, de 15 a 17 horas, nos vemos todos los miércoles para repasar textos de autores cercanos y lejanos en el espacio, en el tiempo, vivos, muertos, consagrados, incipientes, hombres, mujeres, uruguayos, internacionales, de los más diversos géneros literarios. Los leemos, los comentamos, los analizamos, descubrimos sus recursos literarios y siempre dejamos alguna consigna para aquellos compañeros y compañeras que les gusta escribir, traigan algo escrito para la semana que viene, que lo leemos entre todos, y que de alguna manera dialoguen con el autor leído la semana anterior. Por más información, mirá qué fácil el WhatsApp. Taller Literario El Tilo, 099-19-6666. 099-19-6666, Taller Literario El Tilo. A propósito, unos cuantos saludos han llegado. Hay que recordar que palestinos, libaneses, jordanos y hasta sirios pueden tener origen semita. Por eso no soy antisemita, soy antisionista, que no es lo mismo, nos cuenta Marta. Cristina nos desea buenos días. Juan escribe la palabra genocidio. El querido Eddie dice buenos días, Alejandro y equipo, buenos días de licencia, estos días de licencia, y enviando un abrazo fraterno y liverpulense a la distancia. Buenos días, a la distancia, porque además de estar de licencia, está de vacaciones. ¿Por dónde andás, Eddie? Todos los mensajes, sin excepción, nos ayudan a poner la mañana en camino.
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1: No, lo primero que les digo era lo que de alguna manera anticipábamos, y es que se corrigió la máxima prevista para el día de hoy, porque arrancábamos el programa con 16 grados 9 décimas a una décima de llegar a 17, y 17 era la máxima pronosticada por Inomet. Era casi casi obvio que iba a superarse esa temperatura. De hecho, ahora estamos en 17.9, casi 18. La máxima, pues, para hoy es de 20 grados, un fenómeno muy similar al de ayer, que también se corrigió la máxima. Bueno, 17 grados, 9 décimas, casi 18 la temperatura a esta hora, 20 es la máxima prevista. El cielo está entre nuboso y cubierto. Recién bromeábamos con Carlitos Pita porque estaba el sol del otro lado de la ventana y el de este lado de la ventana con el paraguas, y en realidad era razonable suponerlo. Igual gracias, Carlos, que con el azul del paraguas y el negro de él, sobre todo, tenemos a una exquisita combinación de colores que siempre te va a recibir con gusto en el glorioso barrio de Belvedere, en la Cuchilla de Aedo. Sabelo, estás invitado por siempre,
0: ¿eh? Es una manera de demostrar la falta de sectarismo que maneja.
1: Muy bien, muy bien.
0: Y en el fútbol, si quieres.
1: No, y además de respetar a tu actual inquilino, porque el Liverpool está oficiando de local en la cancha de Wanderers. Recordemos que el doctor Pita es bohemio en cuanto al vínculo futbolístico. Sí. No sé si en alguna cosa más también.
0: No. Pero es una tradición familiar, toda la familia.
1: Bien. ¿Cómo va a estar el tiempo de aquí en más? Bueno, estará nuboso y cubierto, con precipitaciones aisladas y con, repito, 20 grados de máxima para el día de hoy. Mañana estará nuboso y cubierto, también con precipitaciones aisladas, tanto en la mañana como en la tarde. Sin embargo, Inumet, a diferencia de hoy, para mañana sí coloca la nube y las gotitas de agua cayendo. Así que el paraguas, tenelo cerca, Carlos, también para mañana.
0: ¿Sabes para qué uso el paraguas yo? Como profiláctico de la lluvia. Cada vez que agarro el paraguas, no llueve, llego a casa, lo guardo y empieza
1: y cae el chaparrón. Bueno, les cuento que el sol lo podríamos estar viendo un poquito más este fin de semana, porque las probabilidades de lluvia, con eso tenemos que conformarnos, son nulas, no, pero al menos bajas.
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1: Bueno, queridos, queridas, Les abrazo, les agradezco. Otra vez gracias, Nacho. Otra vez gracias, Diego. Otra vez gracias, Carlos Pita. A todas y a todos les abrazo otra vez y les invito otra vez a que nos reencontremos mañana a partir de las 10. Pondremos La Mañana en Camino, 20 temporadas. Nos importan las ideas. Chau y gracias.

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8: Bienvenidos todos a la pantalla de Canal 5 de la Televisión Pública. ¿Cómo te va, Rafa?
9: Un placer, bárbaro, genial, porque se han cumplido todos los pronósticos de Inumet hasta el momento. Lluvia, humedad, nubosidad. Ahora está saliendo el sol. Bueno, despejando las nubes, dejan el brillo del sol pasar y está bastante más agradable, pero claro, se siente esa humedad pesada en el aire, ¿no?
8: 18 grados, la actual aquí en la capital, 17. Ya superamos la máxima prevista, que era de 17 grados, según Inumet. Las más altas, bueno, en todo el territorio parejo, 21 grados. La humedad alta a un 96%, el viento del este a 4 kilómetros en la hora. Les prometemos más datos más adelante, Rafa.
9: Así es, hay varias noticias en desarrollo y estos son los principales títulos de este momento.
8: Caso Cardama, la Asamblea General Legislativa se reunirá esta tarde para analizar los 4 informes surgidos de la Comisión Investigadora sobre el contrato con el astillero español para la construcción de 2 patrulleras oceánicas para la Armada.
10: Primera noche. En Roma, el Papa León XIV pasó un posoperatorio tranquilo tras ser intervenido por cáncer de pulmón. Por ahora, mantiene su intención de retomar la agenda de trabajo luego del 20 de este mes.
8: Caso Penades. Mientras se aguarda que la justicia determine la fecha de inicio del juicio oral, ayer la jueza Marcela Vargas sobreselló al ex senador en uno de los casos denunciados.
10: Recta final. A 11 días del balotaje en Brasil, Flavio Bolsonaro cambió de postura y anunció que apoyará la reducción de la jornada laboral, mientras Lula presentó medidas para aliviar las deudas de pequeños emprendedores.
8: Copa Sudamericana, a las 7 de la tarde en Belo Horizonte, Montevideo City Torque enfrenta al Atlético Mineiro por las semifinales del torneo. Anoche en la Bombonera, Boca cayó 1-0 ante Vasco da Gama en la otra llave semifinal. Vamos rápidamente en busca de adelantos. Caso Cardama, ustedes lo veían allí en los títulos. El adelanto ahora se lo vamos a pedir a nuestro compañero Alejandro Rodríguez, que está en el Parlamento. Ale, ¿cómo te va? Buen mediodía.
11: Vero, ¿qué tal? Bueno, justamente sesión especial de la Asamblea General hoy para recibir los 4 informes que emanaron de la Comisión Especial Bicameral, que funcionó hasta hace un par de semanas nada más. Se prevé un intenso debate sobre lo que fue el contrato con Cardama, la posterior rescisión. Están reunidas a esta hora todas las bancadas analizando el tema. Con eso venimos en minutos.
9: Perfecto, Ale. Nos vamos ahora a Ciudad Vieja, ahí Plaza Independencia, Torre Ejecutiva, Juliana Perdomo.
7: ¿Qué tal, Rafa Vero? Buen mediodía para todos. A esta hora el presidente de la República, Yamandú Orsi, está reunido en el piso 11 de aquí de Torre Ejecutiva con su gabinete productivo que integran 5 ministerios: industria, economía, también transporte, ganadería y turismo. A la hora 13 habrá anuncios en el piso 11 muy relevantes para el país, así que los volvemos a convocar.
8: Gracias, Juliana. Infancias al teatro. ¿Qué detalles tiene para adelantarnos Joaquín de León? Hola, Joaco.
12: Bueno, Vero, es la segunda edición que se va a estar lanzando en un ratito nada más con la presencia de las máximas autoridades del Ministerio de Educación y Cultura. En minutos venimos con todos los detalles.
9: Perfecto, vamos a desarrollar nuestras primeras informaciones. El Ministerio de Defensa Nacional avanza en la compra de patrulleras oceánicas, pero aún no cerró un acuerdo con ningún astillero, según explicó la ministra de Defensa, Sandra Lazo, en el Parlamento.
8: Bueno, y el Parlamento precisamente hoy analiza la Asamblea General los informes de todos los sectores que han conformado esta comisión especial que analizó el contrato con el astillero español Cardama. Vamos a profundizar más adelante con Alejandro Rodríguez, pero en principio el siguiente informe.
13: La ministra Sandra Lazo compareció ante la Comisión de Defensa de la Cámara de Diputados. Detalló las negociaciones que se vienen llevando a cabo con empresas y con estados extranjeros.
14: Venimos acá a hablar cosas concretas, lo que hay y lo que no hay. Y lo que hay es el compromiso de esta administración a que una vez que tengamos definido el qué, el cómo y el cuándo, lo vamos a informar oportunamente.
15: Todavía no se ha resuelto de qué país puede ser, con quién podría ser el acuerdo, sobre Francia, Colombia, Reino Unido.
14: No, absolutamente no se ha definido todavía, por eso fue lo que vinimos a decir.
13: Este miércoles, la Asamblea General discutirá los informes de la Comisión Especial que analizó el contrato con Cardama. La Comisión Especial de la Asamblea General sesionó 17 veces, recibió a jerarcas militares y también a civiles de los gobiernos anteriores. Emanaron 4 informes que serán puestos a consideración del Pleno. Uno del Frente Amplio, otro de la Coalición Republicana, un tercero de Cabildo Abierto y el cuarto que corresponde a Identidad Soberana. El informe en mayoría es del oficialismo y sostiene que existieron irregularidades graves en la constitución de las garantías y en los pagos efectuados durante el quinquenio pasado. En tanto, el informe de la Coalición Republicana defiende la legalidad de lo hecho y el procedimiento administrativo de la compra, además rechaza acusaciones de corrupción. El fiscal de delitos económicos, Gilberto Rodríguez, solicitó al Parlamento toda la información recabada.
8: Ya tuvimos un adelanto, pero vamos a ver cómo es el trámite parlamentario de estos 4 informes. Ale, te escuchamos de nuevo.
11: Sí, pero porque se espera una sesión extensa de la Asamblea General con la discusión de estos 4 informes y que de alguna manera se ponga en consideración lo que son las mociones que acompañan a estos informes. Ninguno de los 4 informes con sus respectivas mociones tiene las mayorías necesarias en la Asamblea General para prosperar. En definitiva, lo que se propone es que todos los antecedentes pasen a Fiscalía General de la Nación, independientemente de que el fiscal de delitos económicos y complejos ya solicitó al Parlamento que se remita todas las actuaciones de esta comisión especial que funcionó a nivel de la Asamblea General. Se espera un fuerte debate en sala. De hecho, están reunidos a esta hora todos los coordinadores de todos los partidos políticos y las bancadas por separado. Esto para analizar estrategias de cara a lo que va a ser a partir de 2:30 de la tarde de la Asamblea General. ¿Qué se busca? Bueno, encauzar o tratar de mantener encauzada la discusión en la Asamblea General, que no haya de alguna manera algún tipo de altercado o discusión, más allá de que sí se prevé que pueda ocurrir porque va a haber alusiones al contrato con Cardama, a la actuación del anterior gobierno, del ex ministro de Defensa Nacional García, hoy que es senador por el Partido Nacional. Es decir, se espera que haya de alguna manera cruce entre las distintas bancadas. Esta mañana pudimos hablar con el diputado Gabriel Giannoli, integrante de la bancada nacionalista, miembro de lo que fue esa comisión especial de la Asamblea General. Compartimos parte de lo que nos decía.
16: Acá el daño es la rescisión. Cualquier solución que traiga el gobierno ahora, que nosotros entendemos que la está haciendo. Ayer la ministra nos negó cualquier tipo de reunión, cualquier tipo de definición. Nos dijo que no hay expedientes, que no hay resoluciones, que no hay nada respecto a las OPB. Nosotros entendemos que algo debe de haber, pero eso que venga o la nueva adquisición vendrá acompañada de los gastos e inconvenientes que generó la rescisión y que va a terminar pagando el pueblo y toda la gente.
17: En la discusión del Parlamento hoy se prevé que haya duros cruces. ¿Cómo se va a posicionar la bancada del Partido Nacional o la bancada de la coalición republicana?
16: Nosotros nos vamos a plantar desde los hechos. Tenemos documentación de sobra de los hechos, de que fue un contrato que se ajustó a derecho, que tuvo el respaldo de la Armada. Armada hay una sola. No es posible que la ministra diga ahora que, bueno, todas sus actuaciones están avaladas por los técnicos de la Armada, y la Armada que avaló técnicamente lo actuado por el gobierno anterior es la misma. Entonces, también el informe jurídico y el trabajo del estudio del Piazo, nosotros con los hechos lo que vamos a derribar es un relato y una construcción que se pretendió instalar de maniobras, corrupción del gobierno de Luis Lacalle Pou y de los jerarcas que actuaron. Nadie habló de eso. Sí tuvimos un problema con una garantía que se debió resolver, porque vuelvo a reiterar, el problema no era ni el daño era la garantía. El problema y el daño al Estado es por la rescisión que vamos a enfrentar seguramente un juicio millonario.
11: Bueno, y la bancada del Frente Amplio reunida a esta hora definiendo también su estrategia, y por lo que pudimos saber, lo que se va a plantear es lo que fue en definitiva la negociación con Cardama, la elección del astillero, y también lo que tuvo que ser el proceso para rescindir ese contrato por parte de la actual administración. Hablamos con el senador Eduardo Brenta del Frente Amplio, que nos hacía hincapié en los temas en los que se va de alguna manera a poner sobre la mesa esta jornada.
18: Remitir en forma inmediata todas las actuaciones de la comisión y el debate que se dé hoy en la Asamblea General a la Fiscalía, para que ésta continúe en la investigación y llegue a las conclusiones que entienda que corresponden en este caso, y a su vez haga la propuesta que entienda que corresponda respecto a los cuatro que están indagados hoy, que están citados como indagados, que son el exministro García, el exministro Catel del BAT y los dos funcionarios, el director general de Secretaría y el director de Recursos Financieros de la del Ministerio de Defensa Nacional del gobierno del doctor Lacalle. Entendemos que en la comisión quedó probado que hubo claramente irregularidades en este proceso, que culminó en el descubrimiento de las garantías falsas y en la rescisión del contrato por parte del gobierno para evitar un daño aún mayor del que significó ya la pérdida de 30 millones de dólares en este proceso, que era claramente inconcluso, con garantías falsas y de un astillero que ahora además, no por este hecho, ¿no?, pero se ve involucrado en que varios de sus directores fueron a prisión por un accidente laboral, ¿no? Una cosa que demuestra, yo creo que no era el astillero adecuado y claramente no estaba en condiciones de construir esa patrullera.
11: Si Fiscalía solicita la comparecencia, por ejemplo, del actual senador García, ¿es necesario el levantamiento de fueros?
18: No, en mi opinión no es necesario levantar los fueros.
11: Bueno, sobre 2:30 de la tarde está previsto entonces que comience a sesionar la Asamblea General por este tema. Se va a prolongar seguramente el debate por varias horas. Previamente a las 2 de la tarde sesiona la Asamblea General, una sesión breve que va a tener como objetivo único que asuma el nuevo comisionado parlamentario para el sistema carcelario. Estamos hablando de Daniel Radío. Pero sobre este tema de las OPB y la negociación y el negocio con Cardama va a ser el debate que se va a centrar la Asamblea General durante toda la tarde aquí en el Parlamento. Como decíamos, reunión a esta hora de todas las bancadas.
9: Perfecto, Alejandro, quedamos atentos a lo que ocurra por allí. Y ahora vamos a ver qué ocurrió con el Papa León XIV, que ayer fue intervenido quirúrgicamente. Y les damos la bienvenida a Gerardo Laborde.
19: Buen mediodía, ¿cómo están? Hay información de último momento. El Vaticano actualizó lo concerniente a la salud del Papa. Su recuperación está progresando normalmente, según un comunicado de la Santa Sede. El Papa León XIV ya se levantó de la cama, camina, come y ha recibido fisioterapia respiratoria, según informaron sus médicos este miércoles, un día después de su operación de cáncer de pulmón. Un análisis de sangre y una radiografía de tórax revelaron una evolución posoperatoria normal, según los doctores Luigi Carbone y Stefano Margaritora, quienes añadieron que los valores estaban dentro del rango esperado para el tipo de procedimiento realizado. Esta mañana el Santo Padre se sometió a los análisis de sangre y la radiografía de tórax programados después de la cirugía. Los resultados confirman que su recuperación postoperatoria está progresando normalmente, los valores están dentro del rango esperado, detallaron los médicos. Y concluyeron, el Santo Padre ha recibido fisioterapia respiratoria y ha comenzado a caminar por su habitación. La operación tuvo lugar este martes en el Hospital Universitario Agostino Gemelli de Roma. El equipo médico, dirigido por Margaritora, en su rol de jefe de cirugía torácica, extirpó el lóbulo inferior del pulmón derecho mediante una cirugía torácica videoasistida que duró 90 minutos, aunque el pontífice de 71 años permaneció 3 horas en el quirófano. El examen histológico practicado durante la intervención confirmó el diagnóstico de adenocarcinoma pulmonar, el tipo de cáncer de pulmón más frecuente. El Vaticano calificó el procedimiento como exitoso e informó que no hubo complicaciones. Muy bien.
9: Muchísimas gracias, Gerardo, por esta actualización, por toda esta información que vamos a continuar nosotros con este asunto, porque el gobierno hasta ahora continúa con la programada visita del Papa León XIV a nuestro país, también a Argentina y a Perú. El canciller Mario Lubetkin dijo este miércoles que no hay ninguna indicación en contrario. Vamos a escucharlo.
20: El Poder Ejecutivo no ha analizado nada. Para nosotros sigue funcionando todo normal. Desde las autoridades de la Santa Sede, del Vaticano, no nos han dado ninguna indicación. Solo estamos felices que la operación haya salido muy bien, por lo que dicen los informes médicos. Y entonces seguimos en la preparación de la visita para recibir al Papa el día 6 de noviembre.
21: ¿Cuáles son los contactos por estas horas, canciller?
20: ¿Contacto sobre? Sí. Los contactos que nosotros, con las autoridades del Vaticano, como hemos dicho siempre, como, recuerda cómo fue el proceso. El presidente de la República lo invitó en la reunión bilateral que tuvieron en Roma. Hemos desarrollado múltiples contactos con las autoridades del Vaticano, con el arzobispo que los representa aquí en Uruguay. Todo ha ido funcionando en forma extraordinaria. Es una visita muy desafiante para el Uruguay, ¿no? Tiene una parte estatal, o sea, visita de Estado del primer día del 6 y después tiene una visita pastoral el día 7 en Paysandú y el día 8 en Florida. Todo va funcionando normalmente, no hemos recibido ningún tipo de comunicación.
22: Le hacemos la pregunta porque se ha especulado mucho. Luego de la intervención quirúrgica, si puede viajar, si puede tomar avión, si puede venir. Sabemos que la agenda del Papa está suspendida hasta el próximo 20 de octubre. No sé si es necesario que el gobierno tome algún contacto con la Santa Sede para conocer.
20: Tenemos una embajada del Vaticano que tiene el diálogo permanente y diario con él, pero además, si ustedes recuerdan, cuando el Papa anuncia de que se tenía que hacer esta intervención, salió un comunicado, el comunicado decía que nada queda suspendido. Fue escrito desde el primer momento. Naturalmente, después están las evoluciones, pero al momento nosotros seguimos trabajando normalmente con mucha felicidad para recibir a una de las personalidades más importantes del mundo el día 6 de noviembre.
23: El cardenal Daniel Sturla llamó a la prudencia respecto a la salud del Papa León XIV. Reconoció también que su visita a Uruguay, Argentina y también a Perú podría haberse postergada.
24: Primero nos preocupa el Papa, ¿verdad? Es decir, rezamos por él. El Papa es como un padre para todos aquellos que pertenecemos a la Iglesia Católica. Entonces sentimos el dolor de que el Papa esté atravesando ese momento difícil de salud. Y segundo, bueno, en cuanto al viaje, obviamente estamos a la expectativa de que en estos días se sabrá si efectivamente puede viajar o no, lo que, bueno, ahí hay que esperar lo que los médicos planteen, el tratamiento que llevará la curación o llevar adelante la enfermedad. Así que estamos a la espera por ahora y al mismo tiempo rezando. Hay una campaña que lanzó papaleonuruguay.uy, que es la de 3,5 millones de Ave Marías por el Papa, como para decirle por cada uruguayo una Ave María rezada por el Santo Padre, por su salud, por su recuperación. Yo confío que si no es posible que venga próximamente, como todos lo esperábamos con mucha ansia, que pueda ser, bueno, en un tiempo, quizás el año que viene, a principio de año, pero no lo sé, son solo especulaciones. Por lo pronto vamos a esperar a que la Santa Sede nos indique el sí o no a la visita que esperamos para el 6 de noviembre. Yo creo que se sabrá en los próximos días. No creo que se demore mucho en que haya una noticia al respecto.
9: Y volvemos a otros asuntos. La jueza Marcela Vargas sobreseyó al ex senador Gustavo Penadez en uno de los casos que integraba la causa en su contra por la explotación sexual de menores. Tras probarse que el relato era falso, esa denuncia saldrá del expediente que se llevará al juicio oral.
0: En este caso concreto, es una persona que había declarado en fiscalía, denunciado que Penadez lo levantó de un boliche de la Ciudad Vieja en mayo del 2021 a las 5 de la mañana, se lo llevó a un hotel de alta rotatividad y ahí habría abusado de él. La carpeta fiscal más la investigación que hicimos nosotros más los reservados nos llevan a esto. Esa persona avino a la causa porque la trajo Romina Celeste, que es una de las denunciantes que llevó a todos nosotros. En ese local bailable donde este muchacho dijo que había salido, trabajaba Mastro Pierro, que es otro de los denunciantes. Ahí ya nos empezó a no cerrar la cosa. Estudiamos dónde estaba Penadez en esa época. Penadez no estaba en Montevideo porque era plena pandemia, estaba en una casa en un balneario. También lo que hicimos fue, por intermedio del juez, oficiar a la Dirección General de Impositiva, al Ministerio de Salud Pública y a la Intendencia Municipal de Montevideo y a los propios propietarios encargados de ese negocio. Todos salió que ese negocio no estaba funcionando en esa época, estaba cerrado. Por tanto, no es nada veraz esta declaración.
7: Fiscalía habla de 13 casos. Ahora, ¿cuántos testimonios son bastante similares a este?
0: Bueno, no es que sean todos iguales, pero si tú lo pones por ahí, hay muchos que tienen muchas inconsistencias. Evidentemente hablaron con estas personas. Y ahí nos lleva mucho a pensar que nosotros tenemos mucho camino para andar en este juicio y vamos a demostrar, como dice nuestro defendido, que él se considera inocente en estos casos y nosotros podemos demostrarlo. Va para largo, lamentablemente le mantiene en la prisión preventiva, pero creo que la persona tiene derecho a ir a un juicio, lo va a transitar, aunque tenga que estar preso, lo va a transitar.
23: Les proponemos ahora otros temas. Los problemas en la red de fibra óptica de Antel afectaron más de 100.000 personas, según el balance efectuado este miércoles por las autoridades. Los servicios ya fueron restablecidos, aunque puede quedar algún problema, esto a nivel de usuarios individuales.
1: Hubo 4 afectaciones a la red de transporte de fibra óptica de Antel. Ninguna de ellas se debió a actividades que estuviese realizando Antel. A la información que tenemos al día de hoy es que fueron en 3 lugares, 2 en ruta 9, 1 en ruta 12, producto de la actividad de obras en materia de vialidad que seguimos investigando, y una en el caso de Atlántida, que fue producto de una construcción individual. ¿Cuál fue el problema? Es que afectó también a la capital, porque esta red es la que se conecta fundamentalmente con el aterrizaje del cable submarino. Entonces el ancho de banda se vio afectado para los servicios de la capital. A la noche ya estaban restablecidos todos los servicios de fibra. Nos quedaban todavía, quizás a la hora de hoy, algunos servicios individuales, y ahí les pedimos a los ciudadanos que todavía tengan sus servicios afectados que se comuniquen con los servicios técnicos de Antel, porque hay que hacer trabajos particulares. También la posibilidad de que quienes se animen puedan resetear sus routers, porque hay también actividad en ese sentido. Y bueno, seguimos investigando la razón por la cual se afectó la fibra, ¿no?
2: ¿Cuántos fueron los servicios que se vieron afectados?
1: Bueno, seguimos trabajando, fueron varios departamentos, alrededor de 4 departamentos afectados directamente, más de 100.000 servicios probablemente se vieron afectados, pero lo importante es que ya está restablecido. Esto es Antel tiene una red robusta de transporte de fibra, es la mejor conectividad, por eso este tipo de eventos inmediatamente acapara la atención por la cantidad de servicios que Antel dispone. Lo importante es avisar también que estamos fortaleciendo lo que son las redes de redundancia. Solamente un ejemplo, hay una fibra que es la principal y otra fibra que es la que da servicio de redundancia por si se ve afectada. El tema es que acá se rompieron las 2.
9: El PITCNT respalda en principio el proyecto que crearía una causal jubilatoria para permitir el retiro a partir de los 60 años. No obstante, espera conocer los detalles y con ese objetivo la semana próxima se efectuará una reunión con jerarcas del Poder Ejecutivo.
3: Esto fue un planteo que nuestro PCNT hizo en el diálogo social en materia de seguridad social. Esto viene siendo tomado en cuenta por el Poder Ejecutivo. Lo que resta es que el Poder Ejecutivo comunique, digamos, los detalles, los aspectos concretos del proyecto de ley, de modo que este avance pueda ser estudiado al detalle por el movimiento sindical. En principio decimos, es una buena noticia, pero falta conocer exactamente los detalles de su implementación.
17: Por ejemplo, ¿la tasa de reemplazo es algo que ustedes pretenden hacer hincapié?
3: Bueno, nosotros planteamos de manera limpia, digamos, reconquistar el derecho a jubilarse a los 60 años. No es esto, como en cualquier negociación, exactamente lo que surge del diálogo social. Para los trabajadores con jubilaciones más sumergidas, en realidad, inclusive, en este caso podrían haber avances con respecto a la situación que teníamos antes de la ley 20.130, pero los trabajadores que tienen, digamos, un ingreso un tanto mayor, allí la tasa de reemplazo es decreciente. Entonces, en ese sentido, repito, creemos que estamos ante un avance. No es menor que la gente pueda haber, digamos, reconquistado el derecho a elegir jubilarse a los 60 años, pero en sus detalles todavía resta una conversación específica que seguramente será la semana que viene entre el gobierno y el movimiento sindical.
23: Bueno, se instaló este miércoles el Observatorio del Trabajo Industrial. El economista Rodrigo Alonso, del Instituto Cuesta Duarte, señaló que se busca monitorear la actividad y también el empleo con el fin de mejorar la calidad de la información sobre esta rama de actividad.
4: Es un observatorio del trabajo industrial, es un instrumento que elabora el Cuesta Duarte en el marco del proyecto País Industrial, el proyecto conjunto con la Cámara de Industria, para hacer un seguimiento del sector industrial, para monitorearlo, para favorecer una discusión informada por parte de los trabajadores y la población en general de un sector que es estratégico. Entonces, monitorear datos, sistematizar información y aportar a la sociedad de forma periódica, que es lo que hace este observatorio, creemos que va en esa línea, de tener un debate más informado, con conciencia de los problemas reales y que tiene el sector industrial, para que los trabajadores sean también un interlocutor más importante y más potente sobre esos temas.
17: ¿Y apuntar a qué? ¿Cuál es el objetivo?
4: Bueno, en principio, conocer el terreno en el que nos movemos como sindicato, como trabajadores industriales, para aportar lineamientos y política y medidas de política pública para mejorar el sector, básicamente. Pero nos parece que es clave, si somos actores de esa área, no estar a ciegas. Y el no estar a ciegas tiene que ver con sistematizar información y conocer qué es lo que pasa efectivamente con el sector.
17: La idea también es poner en marcha políticas sectoriales o de cada subsector, o sea, a partir de los relevamientos que hagan.
4: Sí, eso le compete más bien al proyecto País Industrial, pero este instrumento lo que busca es generar un piso de información común para que los actores discutan en base a elementos concretos de la realidad empírica y no solamente a impresiones generales y eso. Creemos que si vos contás con información acorde, actualizada, la discusión sube de nivel. Y quizá favorece que se encuentren salidas comunes, que haya debates más informados y no solamente meros conflictos sin conocimiento de lo que está pasando.
5: Muy bien, vamos a seguir con asuntos laborales, porque los trabajadores municipales del departamento de Montevideo reclaman a las autoridades el ingreso de más personal en el área de Necrópolis. Afirman que la escasez de funcionarios retrasa los servicios imprescindibles y afectan la atención al público.
6: Hay determinadas tareas que se está aplazando la agenda, como el tema de reducciones, traslados. Se puede ver también en el tema de los servicios ante un sepelio y demás, que bueno, que no se puede hacer en el cementerio que la gente quiere porque no tienen personal para llevarlo adelante. Un ejemplo, el cementerio central al día de la fecha tiene solamente un capataz, pero no tiene trabajadores para poder llevar adelante un sepelio en caso de que suceda.
10: ¿Cuántos operarios son necesarios justamente para atender el servicio?
6: Mira, el tema del faltante es a nivel general, como te decía, en los cementerios y en las salas velatorias también, tanto la del Cerrito como la del Cerro. Nosotros entendemos que por lo menos deberían de entrar entre 35 y 40 personas para poder brindar un servicio como corresponde, teniendo en cuenta lo sensible que es la tarea que se hace, ¿no?, en este servicio.
10: ¿Y ante esto la administración qué responde?
6: No hemos tenido respuesta, hemos pedido un ámbito bipartito, no hemos tenido respuesta, pero bueno, otra preocupación que tenemos nosotros, que también, o sea, lo hemos trasladado a la administración. Tuvimos un caso de un delegado que fue sancionado. Entendemos que hay persecución sindical hacia este compañero. sumado a dos compañeros más que también entran en la parte de la investigación por reclamos que se hicieron justamente por las condiciones en las que se estaban llevando adelante las tareas por la falta de personal que existe.
23: En un momento, una breve pausa. Rafa, nos dicen que seguimos con 18 grados de temperatura, ¿eh? Ya superamos por un grado la máxima y bueno, no sé. Hoy usted dijo, Rafa, que se corrían las nubes, ¿no?
5: Se corrían un poquito las nubes, poquito por ahora se mantiene.
23: Bueno, pero hay un poquito más de presencia de sol.
5: Sí, sí, sí.
23: De todas maneras, el pronóstico indica precipitaciones escasas y aisladas. ¿Eh? Viento del este a 4 kilómetros en la hora. Pausa breve, a la vuelta más noticias. Cardama, la Asamblea General Legislativa se reunirá esta tarde para analizar los cuatro informes surgidos de la Comisión Investigadora sobre el contrato con el astillero español para la construcción de dos patrulleras oceánicas para la Armada.
8: Primera noche. En Roma, el Papa León XIV pasó un posoperatorio tranquilo tras ser intervenido por cáncer de pulmón. Por ahora, mantiene su intención de retomar la agenda de trabajo luego del 20 de este mes.
23: Caso Penades. Mientras se aguarda que la justicia determine la fecha de inicio del juicio oral, ayer la jueza Marcela Vargas sobreselló al ex senador en uno de los casos denunciados.
8: Recta final. A 11 días del balotaje en Brasil, Flavio Bolsonaro cambió de postura y anunció que apoyará la reducción de la jornada laboral, mientras Lula presentó medidas para aliviar las deudas de pequeños emprendedores.
23: Copa Sudamericana, a las 7 de la tarde en Belo Horizonte, Montevideo City Torque enfrenta al Atlético Mineiro por las semifinales del torneo. Anoche en la Bombonera, Boca cayó 1-0 ante Vasco da Gama en la otra llave semifinal.
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0: apostando a la movilidad sostenible.
1: ¿Qué tal? ¿Cómo están? Buen mediodía para todos. Hoy es noche de copas, en este caso para Montevideo City Torque, que ya viajó la jornada de ayer a Belo Horizonte, donde jugará hoy por la semifinal de ida de la Copa Sudamericana. Y Montevideo City Torque tiene un probable equipo que va a tener en cancha Franco Tornacioli, Eduardo Agüero, Brian Gutiérrez, Gary Cajelmacher, Kevin Silva y Facundo Silveira. Esa línea de cinco perfila Marcelo Méndez, además de tres mediocampistas que van a ser Pablo Siles, Franco Pisiquilo, Gonzalo Montes y en ofensiva Esteban Obregón y Salomón Rodríguez. Un partido que va a las 19 horas en el Estadio Arena del Mineiro, justamente que va a ser su rival en la jornada de hoy, con arbitraje del colombiano Carlos Betancur Gutiérrez. El Mineiro que viene de eliminar a Santos por penales y que además había vencido previamente a Red Bull Bragantino. Además, recordemos que Montevideo City Torque se enfrentó previamente a Tigre, un rival que había dejado por el camino el Club Nacional de Fútbol también en esta Copa Sudamericana, y posteriormente logró la épica ante Cienciano de Perú, equipo que lo había vencido en territorio peruano, justamente allí 2-0. Luego Montevideo City Torque no solamente revirtió la serie, sino que goleó 3-0 aquí en el Estadio Centenario. La revancha será justamente dentro de una semana, pero hoy la primera prueba para el equipo de Marcelo Méndez, que sale a la cancha en Brasil. Hablamos del otro compromiso de Copa Sudamericana. Ayer por la noche se jugó el otro partido de semifinales, en este caso entre Boca Juniors y Vasco da Gama. El resultado fue favorable a los brasileños, que se llevaron un triunfazo de la Bombonera, donde Boca, con mucha expectativa, llenó todas sus tribunas. Allí ese escenario en el que entran más de 44.000 personas, repleto para ver lo que fue esta semifinal de ida, que empezaba de esta manera, sí. Con el festejo del equipo brasileño, a los 25 minutos, a través de ese cabezazo de Dalson, la atenta mirada del arquero colombiano de Boca Juniors, Montero, que no podía evitar justamente el buen cabezazo del hombre del Vasco da Gama. Allí está el centro. Es muy bueno lo de Andrés Gómez en la asistencia y mejor aún la definición de Adson para darle la ventaja parcial al equipo visitante. Luego, el autor de la asistencia de ese primer y único gol de la noche tuvo este cruce con el chileno Piero Massa. El árbitro terminó mostrándole la segunda tarjeta amarilla. El técnico del Vasco da Gama se terminó lamentando justamente por esa acción. Y pese a quedar con 10 jugadores, el equipo brasileño aguantó el cero. Tuvo esta clarísima Santiago Ascacíbar, un remate al travesaño del ex mediocampista de Estudiantes de La Plata. Luego otra llegada ya con el ingreso de Miguel Merentiel, que estuvo presente allí en cancha. Entró a los 67 la bestia. Titular fue el uruguayo Leandro Lozano. Y del otro lado, en el equipo del Vasco da Gama, el Pumita Rodríguez entró a falta de 10 minutos. Además, Alan Saldivia, otro compatriota, una de las grandes figuras de la noche para este 1-0 de Vasco da Gama, que cortó un gran invicto de Boca Juniors. El técnico entrenador de Boca, justamente el Vasco Robarrena, fue el que se refirió a la derrota de su equipo, que luego de 17 partidos finalmente conoció la derrota.
2: No ha sido nuestro mejor partido y bueno, ahora tendremos que ir después, dentro de una semana, a Brasil a tratar de buscar la clasificación. En cuanto al ingreso de Ener por mí, bueno, buscamos tener un poco más de presencia en el área, y bueno, también en cuanto al juego ofensivo, el juego aéreo, ¿no? Vendrá Vasco en Brasil o donde sea, y que crean en el equipo. El grupo está bien, la derrota duele y está bien que duela, pero estamos en un club que nos tenemos que levantar rápido y ya mañana hay que trabajar para pensar en Talleres, en conseguir esos 3 puntos, que va a ser también difícil como lo ha sido hoy.
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3: Dólar, compra 39, venta 41.40. Dólar y Brow 39.50, 40.90. Dólar interbancario billete 40.20. Peso argentino 002.020. Real 7.10.880. Euro billete 42.81, 47.52. Unidad indexada 6.6630.
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0: A 11 días del balotaje en Brasil, Flávio Bolsonaro cambió de postura y anunció que apoyará la reducción de la semana laboral, mientras el presidente Lula da Silva dio anuncios también sobre medidas para aliviar a pequeños deudores en medio de ese problema que afecta a una buena parte de la población brasileña. Flávio Bolsonaro, que hasta ahora criticaba la iniciativa, dijo que votará a favor de reducir de 6 a 5 los días de trabajo semanales y fijar una jornada máxima de 40 horas. La mayoría de los trabajadores brasileños quiere el fin del sistema de 6 días de trabajo por uno de descanso, afirmó el candidato opositor, que justificó su decisión por el respaldo social a la medida. Lula atribuyó el giro a la presión de la ciudadanía. Después de la presión de la sociedad y de todas las manifestaciones en las calles en todo Brasil, el Partido Liberal resolvió apoyar el fin del sistema de 6 días de trabajo por uno de descanso, sostuvo el presidente. La propuesta será votada este miércoles en el Senado, donde el Partido Liberal tiene la primera minoría. En paralelo, Lula anunció un proyecto para comprar hasta el 95% de las deudas de pequeños emprendedores, con un alcance estimado de más de 3 millones de personas y unos 2.500 millones de dólares. En otro movimiento de campaña, Flávio visitó el martes a su padre, Jair Bolsonaro, el expresidente, quien cumple prisión domiciliaria por un intento de golpe de Estado y a quien prometió indultar si alcanza la presidencia. Está muy contento con los resultados de la primera vuelta y espera un cambio en Brasil. Las encuestas muestran una disputa estrecha. La consultora Poder Data registró 48% para Flávio y 46% para Lula, mientras Nexus BTG también ubicó al senador por delante, aunque dentro del margen de error. Un tornado con vientos de hasta 137 kilómetros en la hora arrancó parte del techo de una terminal de ómnibus en Santiago de Chile. El temporal también causó inundaciones y dejó a miles de santiaguinos sin electricidad.
1: El tornado ocurrió en Estación Central, al oeste de la capital, alrededor de las 4:30 de la tarde del martes, durante una intensa tormenta eléctrica. La Dirección Meteorológica de Chile lo clasificó preliminarmente como un tornado EF0, la categoría más baja de la escala Fujita mejorada. Las ráfagas alcanzaron velocidades de hasta 137 kilómetros por hora, suficientes para dañar techos y estructuras livianas. El temporal también estuvo acompañado de lluvias torrenciales y una intensa caída de granizo, que dejó calles anegadas y complicó la circulación en distintos sectores de Santiago. En Providencia, el agua y el granizo se acumularon sobre avenidas y veredas, mientras las autoridades vigilaban el río Mapocho y el canal San Carlos ante el riesgo de desborde. Los registros meteorológicos indicaron que una estación del sector oriental de la capital acumuló casi 21 milímetros de lluvia hasta las 7 de la tarde. La Superintendencia de Electricidad informó que más de 36 mil hogares permanecían sin suministro eléctrico. Ante los riesgos asociados a las precipitaciones y las tormentas, el Servicio Nacional de Prevención y Respuesta ante Desastres mantuvo la alerta roja en toda la región metropolitana. El episodio se produjo menos de una semana después de las inundaciones y los aluviones registrados en Las Condes. Según los medios chilenos, la sucesión de temporales que afecta a Chile desde mediados de año dejó al menos 16 muertos y unos 3.000 damnificados.
0: Y unos 200 centros educativos en Francia continúan ocupados o bloqueados en el marco de estas protestas de los jóvenes estudiantes de secundaria que le reclaman al gobierno de Emmanuel Macron más recursos para la educación.
1: La protesta estudiantil atraviesa su tercera semana y volvió a movilizar a miles de personas este martes en París y otras ciudades francesas. Según el Ministerio del Interior, las manifestaciones reunieron a 161.000 personas en todo el país, mientras que los sindicatos elevaron la cifra a 480.000. Los estudiantes denuncian la falta de profesores, las aulas superpobladas y las carencias materiales de los centros educativos. Para revertir esta situación, reclaman una inversión inversión adicional de 10.000 millones de euros en el presupuesto de 2027. El gobierno anunció la incorporación de 3.000 docentes sustitutos para cubrir las ausencias de profesores. Sin embargo, el presidente de la organización estudiantil Le Lycéen, Pierre Sursat, consideró insuficiente la medida. Hasta ahora solo hemos recibido migajas, afirmó. La portavoz del Ejecutivo, Maud Brechon, informó que 2.000 de los docentes sustitutos ya habían llegado a sus nuevos puestos. El presidente Emmanuel Macron, por su parte, pidió al gobierno respuestas concretas en las próximas semanas, aunque advirtió contra la instrumentalización política de las protestas y los episodios de violencia. La movilización también está marcada por denuncias sobre la actuación policial. Se abrieron 36 investigaciones y un agente fue imputado por presunta violencia agravada tras un incidente en el que un menor perdió un ojo durante una protesta en Tours a finales de septiembre.
2: Seguimos con la información a nuestro país para abordar temas sanitarios. En Durazno, una joven de 14 años fue diagnosticada con tuberculosis. Esto fue tras sufrir un accidente de tránsito. La joven está asintomática y no se tiene certeza desde cuándo era portadora de esta enfermedad. El Ministerio de Salud Pública activó los protocolos indicados para estos casos.
3: En Durazno, tras siniestro de tránsito, una motociclista fue diagnosticada con tuberculosis.
4: Fue atendida en emergencias de Camedur y dentro de los estudios que se le hicieron, fueron estudios imagenológicos que sugirieron sea estudiada porque tenían imágenes sugestivas a nivel pulmonar de tuberculosis. Se le hacen los estudios confirmativos y tenía realmente tuberculosis.
3: Lo llamativo de este caso es que la joven no sabía que portaba esta enfermedad.
4: Un hecho totalmente fortuito, un hallazgo, no tenía sintomatología respiratoria y fue totalmente casual, ¿no? No se sabe desde qué año, desde qué tiempo lo tiene a la enfermedad.
3: A partir de la detección del estado de salud de esta joven, se activó un protocolo que ha implicado que más de 40 personas estén siendo hoy analizadas para determinar si hay o no presencia de este bacilo.
4: El paso que estamos haciendo ahora es estudiar a todos los contactos más directos, más estrechos con ella, que son los familiares, los compañeros de clase y los docentes que han estado a cargo de ella. Y bueno, estamos en eso, estamos estudiándolo a nivel de lo que se llama dos estudios. Uno es una radiografía de tórax a todos los casos contactos y otro es un estudio que se llama PPD, que es una punción en el antebrazo derecho. A las 48 horas se mide el diámetro de esa inoculación y según las características que tiene es cómo se continúa el estudio, ¿no? El tratamiento. Recordemos que es una enfermedad que se transmite en forma por vía respiratoria, principalmente a través de lugares cerrados, a través de la tos, y las personas que están en contacto con ella se contagian por vía respiratoria, ¿no? Da un cuadro respiratorio dado por tos, generalmente, fiebre, puede dar otros síntomas, pero principalmente son esos.
5: Nos quedamos por aquí con esta información, vamos a Torre Ejecutiva, Juliana Perdomo está por allí con algunas novedades, algún avance sobre lo que nos anunciaste en el al principio del informativo.
6: Pública Yamandú Orsi aquí en el piso 11 de Torre Ejecutiva. Ya está todo dispuesto para que lo acompañen también los ministros que integran este gabinete productivo y los anuncios estarán vinculados al sector energético, una inversión extranjera que se va a estar realizando en nuestro país, posiblemente desde España. Así que en algunos minutos nada más los volvemos a convocar porque a la hora 13 está previsto que hable a mis espaldas el presidente Yamandú Orsi con más novedades.
2: Perfecto, Juliana. Perfecto, quedamos atentos entonces.
5: Muy bien, por supuesto. Vamos a seguir nosotros con más información. El presidente Yamandú Orsi recibió al director de tecnología de aprendizaje y sostenibilidad de la empresa Google, Ben Gómez, con quien dialogó sobre la aplicación de la inteligencia artificial en la educación. Gómez será uno de los principales exponentes en el encuentro Dual AI, IAB o IA, que tendrá lugar este día miércoles y 14 de octubre en Uruguay.
7: Parte del interés que tiene es conocer lo último que está disponible para nuestra educación, para los chiquilines, para los docentes como herramientas, intercambiar en los conocimientos que vamos adquiriendo y que vamos las evidencias que vamos sacando en los distintos países.
6: ¿La reunión estuvo centrada en las cuestiones vinculadas a la educación o hubo otros temas sobre la mesa? Sabemos que vuelva a poner un data center aquí, ¿se habló algo de eso?
7: Bueno, Ben Gómez es el director de Educación y de Sostenibilidad, también estuvo presente el tema de sostenibilidad, las características que tiene Uruguay al respecto en cuanto a la generación de energía renovable y nuestra matriz energética. También se habló un poco de la visión a futuro y sí, por supuesto que mencionaron desde Google también los planes que tienen del data center.
6: ¿Es un punto de interés Uruguay entonces para Google?
7: Sí, por supuesto.
8: ¿Hablaste de algún proyecto específico en el que van a avanzar?
7: Bueno, estuvimos hablando bastante del programa de pensamiento computacional e inteligencia artificial que tiene desplegado Ceibal, porque fue de gran interés de Google, como para investigar. Todavía, bueno, es de hoy, es muy preliminar, pero bueno, investigar parte de ese proyecto y de sus características, sí.
2: La celebración por los 30 años del Centro de Rehabilitación de Melo sirvió de contexto para que se conocieran allí algunos de los logros que se han logrado con pacientes que están en el Hospital Vilar Debó, aquí en la capital.
9: 11.500 kilos de ropa se lavan por mes.
10: Tengo trabajo, tengo un lavadero, entro al hospital ya no como usuario, sino como cooperativista, manejando una camioneta, entregando la ropa todos los días perfectamente perfumada. 11.500 kilos de ropa se lavan por mes y ahora van a tener su propia vivienda.
9: Destacan la fragancia de la ropa de los usuarios.
10: De que la ropa llega todos los días a Vilar Debó, desde el 15 de marzo de 2017, todos los días, pero todos los días, no siendo los domingos y el primero de año, la ropa doblada y perfumada para que el hospital tenga. Y ese placer, como yo, enfermera, estando en el taller, cuando hace pocos días salí del taller, encontré un veterano todo desnudo, y ese placer de vestirlo porque esa ropa tiene una fragancia increíble.
9: 15 apartamentos se construirán en la cooperativa de viviendas proyectada.
10: Bueno, y ahora cuando tengamos la cooperativa de vivienda, que ya tenemos el predio, en la calle San Martín y Quesada, que nos dio Carolina Cosa en custodia, y ahora logramos que 31 ediles de todos los partidos votaran un subsidio de un 70% en la propiedad. Así que vamos a hacer 15 apartamentos con el valor de un apartamento de dos dormitorios.
9: Son unos 30 los pacientes que se asisten aquí en el centro del barrio Hipódromo, en Melo.
11: Tenemos una quinta, se hace quinta, hacemos fútbol, voleibol, según cómo, y hay un promedio de 30 pacientes. Son, como la enfermedad es irregular, no van todos juntos, muy variables.
5: Nos vamos a temas policiales. La gestión de la policía de Maldonado en la lucha contra el narcotráfico fue destacada por el ministro del Interior, quien subrayó que en ese departamento este año se realizaron 100 allanamientos y se incautaron 90 kilos de distintas drogas.
12: Ha sido un año de mucho trabajo por parte de la jefatura, ha sido también un año de muchos resultados. Tenemos una cifra de incautación de estupefacientes que es un verdadero récord para el departamento, superando los 100 kilos de sustancias estupefacientes, por lo cual esto demuestra también lo que es el trabajo constante de la jefatura y los logros de los objetivos que nos propusimos en el Plan Nacional de Seguridad Pública. Hay un importantísimo número de allanamientos que superan los 100 allanamientos, y yo mencionaba esta cifra de la droga, 60 kilos de cocaína, entre cocaína y pasta base, y 30 kilos más que se calculan de marihuana, lo cual da una cifra que para el departamento es realmente llamativo.
13: ¿Quién se sabe el origen de la droga?
12: El origen de la droga, por supuesto, que es extranjero. Sabemos que los grandes proveedores de cocaína fundamentalmente son Bolivia y Perú, y de la marihuana también Paraguay. Pero aparte de las incautaciones, nos preocupa que el producido de esa droga y también las incautaciones que se han llevado a cabo en Maldonado de vehículos, dinero, que luego son también haciendo el estímulo del narcotráfico, que es la plata. porque el narcotráfico es un negocio, es un mercado ilegal que persigue la ganancia de dinero. Estamos tan preocupados en la incautación de droga como de los dineros que genera la droga.
2: Bueno, no, Rafa, nos vamos hasta el Parlamento. Por allí Alejandro Rodríguez para traernos información y actualización. Ale, adelante.
14: Sí, ahora en el Salón de los Pasos Perdidos, aquí en el edificio histórico, están reunidas las bancadas. Decíamos en el primer contacto, acaba de finalizar lo que son esos esas reuniones, esos encuentros entre los coordinadores de los distintos partidos, pero también en el seno de la coalición republicana y también dentro del Frente Amplio. Delineando, decíamos, estrategias de cara a esta sesión de la Asamblea General, 2:30 de

0: Reunidos hasta este momento, acaba de finalizar las distintas reuniones y en un rato nada más, en aproximadamente una hora y media, va a estar sesionando entonces la Asamblea General. Se espera un prolongado debate. Los integrantes de la Comisión Especial que sesionó a nivel de la Asamblea General estuvieron explicando al resto de los legisladores cómo se espera que sea la dinámica, pero especialmente los fundamentos de cada una de las posiciones. Se espera un debate muy extenso. Seguramente en la edición central de nuestro noticiero podamos contar ya con un resumen de lo que ha sido esta sesión de la Asamblea General.
1: Perfecto, Alejandro, nos quedamos con eso entonces y atentos. Lo que les decimos es que INUMET actualizó la información y se acentuó las probabilidades y los pronósticos de lluvia para esta tarde, para mañana y para pasado. Y como decía Vero, vos decías que el sol, ahí está, cubrieron las nubes nuevamente, los rayos de sol y se oscurece un poquito. Tenemos 18 grados la temperatura.
2: Sí, ya superamos la máxima prevista por INUMET, se los habíamos comentado, la humedad altísima, 96%. Pausa, momento también de repasar los títulos.
3: Cuatro conclusiones. Esta tarde la Asamblea General Legislativa analizará los informes surgidos de la Comisión Investigadora sobre el contrato con el astillero español Cardama para la construcción de dos patrulleras oceánicas para la Armada. La información recabada será enviada a Fiscalía.
4: Reconexión. Antel repara los daños en las redes de fibra óptica registrados ayer a causa de un corte de cables mientras se realizaban obras de mantenimiento en varias rutas nacionales. El vicepresidente del ente confirmó que hubo más de 100.000 servicios afectados.
3: Visita papal. El canciller Mario Lubetkin aseguró que aún no ha recibido comunicación desde el Vaticano que anuncie cambios en la llegada a nuestro país del sumo pontífice, prevista para la primera semana de noviembre. En Roma, León XIV pasó un posoperatorio tranquilo tras ser intervenido por cáncer de pulmón. Por ahora, mantiene su intención de retomar la agenda de trabajo luego del 20 de este mes.
4: Clima hostil, un tornado arrancó parte del techo de una terminal de buses en Santiago de Chile en medio de un temporal que provocó inundaciones y dejó a miles de hogares sin electricidad.
3: Copa AUF. El torneo se retoma este miércoles con dos partidos. A las 3:30 de la tarde en el Campeones Olímpicos de Florida, Boston River recibe a River Plate. Por la noche, a las 21, en el Domingo Burgueño Miguel, Deportivo Maldonado será local ante Albion.
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1: Y ya estamos a punto de retirarnos. Antes vamos a darles algunos datos del tiempo a esta hora. 18 grados la temperatura y así se ve.
2: Precipitaciones escasas y aisladas, nuboso y cubierto, 96% es el índice de humedad. Lo ven ustedes allí en imágenes, ¿eh? Nubes y precipitaciones es el pronóstico para todo el territorio nacional.
1: Nos estamos retirando, dándoles las gracias por acompañarnos. Seguimos en redes sociales y toda la programación de Canal 5.
2: Gracias por estar allí. Chau.

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0: La zona del Prado, más hacia el oeste, empezó esa llovizna más intensa un poquito antes. Ahora paró, pero todavía está esa bruma. 20 grados en el oeste, 16 en el este del país y 21 grados con 8 décimas en el norte. En todo el territorio nacional está nuboso y cubierto. La humedad muy alta, 94%. Bueno, la jornada de hoy ha estado marcada por una noticia que enseguida vamos a desarrollar y que tiene que ver con una inversión histórica que tendrá el país de una empresa española que tendrá además diferentes momentos y generará miles de puestos de trabajo. Santiago Díaz nos va a explicar todo esto a partir de minutos nada más.
1: Y hablamos ya de violencia armada en nuestro país y que afecta a las niñas, niños y adolescentes. 80% creció entre 2023 y 2025 el número de baleados en los menores y es por eso que la Institución Nacional de Derechos Humanos está generando mecanismos y recomendaciones para cuidarlos. Es uno de nuestros principales títulos. Vamos ya con las 5 noticias clave a esta hora.
0: Inversión histórica. La empresa española Solaria construirá en Uruguay un data center de 500 megavatios de consumo con una inversión de 5.700 millones de dólares, anunció hoy el presidente Yamandú Orsi. Destacó que se trata de una de las inversiones más grandes de la historia reciente, si no la más grande. Las obras comenzarán en marzo de 2027. Interrupción solucionada. Los problemas en la red de fibra óptica de Antel afectaron a más de 100.000 personas, según el balance efectuado hoy miércoles por las autoridades. Los servicios ya fueron restablecidos, aunque puede quedar algún problema a nivel de usuarios individuales. Aumento. El número de niños baleados creció un 80% entre 2023 y 2025. Ante esta situación, la Institución Nacional de Derechos Humanos realizó una serie de recomendaciones para crear un mecanismo de protección para niños, niñas y adolescentes de la violencia armada. Entre ellos, se propuso crear un comando que prevenga la afectación de los menores durante los operativos policiales o unificar la información sobre el tema. Inicio de liga.

0: El próximo lunes 19, con el partido entre Defensor Sporting y Welcome a la hora 18, comenzará la Liga Uruguaya de Básquetbol 2026-2027. El vigente campeón Peñarol debutará esa misma jornada ante Urunday Universitario desde las 22 horas. En recuperación, los médicos que tratan al Papa León XIV consideran positiva la evolución del pontífice, que este martes fue intervenido para retirarle un tumor maligno de un pulmón. Según el parte médico conocido hoy, el Papa caminó y concelebró una misa en el hospital. Les adelantamos los temas en los que están trabajando nuestros móviles en diferentes puntos del país. Nos vamos primero al Parlamento y saludamos a Iván Antunes, porque allí la Asamblea General está valorando los informes de la Comisión Investigadora sobre Cardama.
1: ¿Qué tal, compañeras? Buenas tardes. Sí, efectivamente, eso es lo que se está tratando en este momento en la Asamblea General, y en este escenario actualmente no hay ninguna de las mayorías ni para un informe que cuestiona a las anteriores autoridades por la firma del acuerdo con Cardama, ni para uno que propone la coalición republicana de que cuestiona la rescisión del contrato, pero aún se sigue negociando. En un rato venimos con los detalles.
0: Muchas gracias, Iván. Se incendió el cine Mercedes en la capital de Soriano. Allí está trabajando Carlos Hornos. Buenas tardes, Carlos, un adelanto.
2: Buenas tardes, exactamente. Hasta hace poco rato estuvieron trabajando los peritos que llegaron de la capital del país para establecer las causas, posibles causas de este siniestro que afectó gran parte de este icónico cine, ex Cine Rex, aquí en el centro de la ciudad de Mercedes. En un instante estaremos con el desarrollo de esta información.
0: Muchas gracias, Roberto Vasconcellos, desde Tacuarembó, viene siguiendo el caso de intoxicación de unos liceales, un grupo de liceales. Buenas tardes, Roberto, contanos.
3: Buenas tardes, compañeros. Sí, exactamente. Las autoridades de la enseñanza secundaria están estudiando lo que ocurrió en la jornada de hoy en el liceo número 5 de esta ciudad, donde se habría liberado gas pimienta. Eso afectó la salud de varios de los estudiantes. Afortunadamente no pasó a mayores, pero el susto sí que lo tuvieron. Se está estudiando a ver qué fue lo que sucedió. En un ratito vamos a venir con detalles.
0: Muchas gracias, Roberto, por esta información. Vamos a ampliar en un ratito nada más.
4: Y ya estamos rodeadas de data centers, y así es lo que se espera con nuestro país y este anuncio de una inversión millonaria histórica. Son algunos de los conceptos que se manejaron, pero con todos los datos ya está Santiago Díaz. Santi, bienvenido.
5: ¿Cómo andan, compañeras? Muchas gracias. Sí, efectivamente, un anuncio muy importante de la Torre Ejecutiva en horas del mediodía, que corrió por cuenta del propio presidente de la República, pero además con todo el gobierno allí, ¿no? Todo el gabinete, la plana mayor del gobierno estuvo allí durante el anuncio del presidente de la República, un anuncio que tiene que ver con una inversión muy fuerte, histórica, según calificó el propio mandatario, que tiene que ver con el sector tecnológico y también con el sector energético. Ya vamos a repasar algunas de las palabras del presidente de la República, pero antes algunos datos que vamos a repasar aquí con algunas placas que son interesantes también, como por ejemplo, ¿de qué estamos hablando? Estamos hablando de parques de centros de datos de 500 megavatios, ¿verdad? Data centers, como también se conocen, y por supuesto parques fotovoltaicos, ¿no? Son las dos inversiones que van a ser muy amplias y muy importantes, y la pregunta es ¿dónde? Y esto lo vamos a resolver con la siguiente placa. En el interior del país estamos hablando de Canelones, de San José y de Florida, muy cerca de la zona metropolitana, pero en el interior del país, algo que también fue destacado por el presidente de la República durante su alocución. En la siguiente placa vamos a ver algunos números que también son trascendentes. Estamos hablando de una inversión de 5.000 700 millones de dólares. Es de las inversiones más importantes, si no la más importante en la historia del Uruguay. Estamos hablando de 3.000 puestos de trabajo durante las obras, que ya vamos a ver cuándo van a ser esas obras, cuándo se van a prolongar, cuánto tiempo se van a prolongar. Y van a quedar, después de que terminen las obras, 1.500 puestos de trabajo fijos, que también, digamos, es un número más que importante. Y acá estamos hablando de las obras que van a comenzar en marzo del año que viene, o sea, en marzo de 2027, y van a terminar sobre el final del periodo, según dijo la ministra Cardona, entre 2029 y 2030. Probablemente esto se prolongue en esta primera fase ya durante el próximo gobierno, ¿no? Durante el próximo periodo. La próxima placa tiene que ver con quién va a invertir, ¿no? ¿Cuál es la empresa que llegó a un acuerdo con el gobierno uruguayo para instalarse en Uruguay? Estamos hablando de Solaria Energía y Medio Ambiente, una empresa española, pero también con una fuerte presencia internacional, como vamos a ver. Está dedicada al sector de energías renovables y fue fundada en el año 2002. Fuerte presencia en Europa, presente también en América Latina, y algo importante que también fue abordado hoy en la conferencia del presidente. Presente en Uruguay con dos plantas fotovoltaicas, una en Río Negro y la otra en Mercedes, ¿verdad? Es una planta, digamos, es una empresa que ya está en Uruguay presente, ahora obviamente que va a extender su presencia en nuestro país. Pero yo les decía que el anuncio estuvo de la mano del presidente de la República, que dijo que este acuerdo se gestó durante varios meses, destacó el trabajo del Ministerio de Industria, también a la ministra Cardona, también destacó al secretario de Presidencia, Alejandro Sánchez, y habló de la fuerza de la inversión, dijo que era una inversión muy importante, pero también dijo que es algo que marca una señal del Uruguay hacia el exterior del país y también hacia el interior, porque es una señal muy fuerte en términos de descentralización. Vamos a escuchar lo que decía el presidente en ese sentido.
6: Una inversión millonaria, sí, pero por sobre todo una señal del Uruguay al mundo. Somos un país donde se puede invertir, donde se puede crecer y donde las reglas están claras, de repente. El proyecto se desarrollará en etapas. En una primera fase, se instalarán 200 megavatios de data center, 350 megavatios de generación solar. En una segunda fase, sumarán 300 megavatios más de demanda de data center con la posibilidad de ampliar esa generación solar. Como creemos en la descentralización, o creemos que el desarrollo en todo el territorio, o no es, esta inversión estará situada en tres departamentos de nuestro país: Florida, San José y Calderón.
5: Bueno, dando algunos detalles de lo que será esta inversión, el presidente de la República también habló del impacto que va a tener en el mercado laboral el presidente de la República, y dijo que además esta inversión está alineada con los objetivos que se viene planteando el actual gobierno.
6: Es trabajo para uruguayos, para obreros, técnicos, ingenieros, profesionales, empresas de servicio, para gente que va a poder desarrollar su carrera acá sin tener que irse a buscar oportunidades a otro lado. Es también una inversión que encaja a la perfección con el rumbo que este gobierno ha trazado. Apostamos a la innovación, a la economía digital y a la generación de energía, elemento más que digital.
5: También hoy en la Torre Ejecutiva el presidente dijo que el acuerdo no es una casualidad, sino que es el resultado de condiciones que viene construyendo el país ya desde hace mucho tiempo.
6: Uruguay tiene condiciones que no se improvisan, condiciones que ha construido, que ha defendido, que ha sabido sostener el empleo. Contamos con una matriz eléctrica, prácticamente, falta poco para que sea un 100% renovable. Una de las grandes fortalezas de nuestro país. En un mundo en que la seguridad energética y la sostenibilidad pesan cada vez más en las decisiones de inversión, esto representa una ventaja enorme. Quien quiere instalar un data center busca energía renovable, confiable, estable. Y Uruguay tiene esas condiciones. Estamos preparados hoy, porque antes u otros quienes pensaron en el país una visión estratégica. Es lo que yo he llamado más de una vez la articulación positiva. porque hubo quienes tomaron decisiones audaces para impulsar la transformación de nuestra matriz energética. Porque también hubo un sistema político que estuvo a la altura de firmar un acuerdo multipartidario.
5: Bueno, ahí está el presidente remarcando un poco el concepto de acumulación positiva, destacando el accionar de este gobierno, pero también de gobiernos anteriores, incluso aquel, digamos, acuerdo multipartidario para cambiar la matriz energética. Pero también se refirió al impacto que tendrá esta inversión en diversos niveles, no solamente de la economía, sino también en el aspecto social.
6: Esta inversión genera empleo, demanda para proveedores nacionales, oportunidades para nuestros profesionales, dinamiza la economía y desarrolla nuevas capacidades. Gana Uruguay porque Solaria contratará empresas uruguayas para el desarrollo del proyecto. Gana Uruguay porque este proyecto asume compromisos ambientales y estándares exigentes, acordes con la responsabilidad que tenemos de crecer cuidando nuestros recursos. Y gana Uruguay porque este proyecto converge buena parte del país que queremos construir. Una economía que innova, una matriz energética cada vez más sostenible, más conocimiento, más oportunidades y desarrollo en el interior del país.
4: Y por su parte, para agregar más datos de los ya compartidos por parte de Santiago, la ministra de Industria, Energía y Minería, Fernanda Cardona, aseguró que con el proyecto de la empresa española Solaria, Uruguay se convierte en un hub digital en la región que generará un derrame directo en el PBI.
7: Imagínense una inversión de 5.700 millones de dólares en menos de 3 años. Es decir, yo quiero que, está bien, te agradezco la pregunta porque me parece que hay que dimensionar. Cuando nosotros hicimos los parques eólicos, estuvimos en el entorno de 3.000 millones, tanto público como privado. Esto está casi duplicando lo que fue la generación eólica en Uruguay. Por eso decimos que es histórico y que es real. Esto se firmó adelante de todos ustedes para que fuera transparente con la ciudadanía. Están cerrados todos los vectores. Estuvimos negociando lo que corresponde al tema redes, al tema infraestructura, al tema energía, al tema locativo, al tema de ayudamos en tema de dónde está la disponibilidad de los nodos eléctricos, ayudamos con los padrones, estuvimos hablando con ambiente para que realmente en esos padrones eventualmente, obviamente, no tuviéramos problemas ambientales, como ustedes me preguntaron recién. Es decir, que acá hubo un equipo de mesa chica que obviamente, como decía el presidente, nos encargamos de centralizar ciertas discusiones, pero siempre estuvo presente el equipo del Ministerio de Ambiente y el equipo de Economía y Finanzas, y por supuesto, la robustez de nuestras empresas públicas. Porque acá, si UTE no estuviera preparada para haber hecho esta negociación, o no tuviéramos la fibra disponible que tiene Antel, o los cables submarinos que nos conectan con el mundo, como acabo de decirles hace un rato, esto no sería una realidad. El presidente viajó a España, el secretario de Presidencia también, quien les habla también, y voy a volver la primera semana a la cumbre de España, y tiene que ver con que estos son resultados de nuestras misiones oficiales. Y ahí también quiero agradecer que estuvieron presentes, y sé que está presente el embajador de Uruguay en España, Bernardo Greiber, y el embajador de España en Uruguay, el embajador Javier Salido, que también formaron parte del equipo chico de trabajo para que esto fuera silencioso, pero al mismo tiempo contundente, permanente y récord, porque esto se cerró en menos de 5 meses.
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9: Bueno, le damos la bienvenida a los deportes y a nuestros compañeros Camila y Martín.
10: ¿Cómo están?
11: ¿Cómo anda? ¿Bien?
10: Bien, todo tranquilo.
11: Acá a punto de jugar el único representante que tenemos en Copa Internacional.
4: Exactamente.
11: Montevideo City Torque.
10: Exactamente, ¿verdad? Copa Sudamericana, preciosa, una instancia semifinal que si la estuviera jugando Peñarol o Nacional, la movida seguramente a nivel país y medio sería otra. En una semifinal y con la intención de meterse y pelear, tal vez en una final contra Vasco o Boca.
11: Así es, a las 19 horas, en 10 minutos más o menos, arranca en Belo Horizonte el partido entre Montevideo City Torque y Atlético Mineiro. Y ya están allá, tenemos equipo confirmado, además, con una línea de 5, con Franco Tornacioli en el arco, Eduardo Agüero, Brian Gutiérrez, Gary Kagelmayer, Kevin Silva y Facundo Silvera es esa línea de fondo. Pablo Sile, Franco Pisiquilo y Gonzalo Montes en el medio, esos tres volantes. Y arriba van a estar el argentino Esteban Obregón y Salomón Rodríguez, el goleador de la Copa Sudamericana.
10: Buen equipo que pelea todas las tablas acá en Uruguay a nivel local, a nivel internacional, que ha tenido buenos rendimientos, jugando de diferentes formas de posesión, no como lo va a hacer hoy seguramente Cami, apostando un poco más al control defensivo, a cerrar los espacios contra un equipo que viene bien, que ha eliminado además dos equipos brasileños también de su país para llegar a esta instancia.
11: Santos en el último partido por penales fue el que eliminó a Atlético Mineiro, que venía bien en el Brasileirao, que ahora decayó un poco, pero que es un equipo fuerte, donde Montevideo City Torque va a apostar también a dejar abierta la serie para la vuelta, que va a ser el próximo miércoles, también a las 19 horas en el Estadio Centenario. Y es importante hoy sacar un resultado positivo, por lo menos para poder definirlo acá en nuestro país de local y pensar en esa posible final frente a Vasco o a Boca.
10: Sí, una llave que queda abierta es una derrota por una mínima diferencia, un empate. O bueno, ni que hablar que Torque va por todo, y lo dijo Marcelo Méndez, intentando imponer lo que viene haciendo. Y en este caso, y lo ha hecho en otros partidos, también tener fortalezas defensivas. Ayer ganó Vasco de visitante, Vasco da Gama frente a Boca, Cami.
11: 1-0 exactamente en la Bombonera, y vamos a tener también la semana que viene la vuelta, una llave que está abierta, una llave que además podría haber empatado Boca en el segundo tiempo. Creo que el primer tiempo fue todo de Vasco, de esta forma llega también el gol del equipo brasileño. Ahí
10: sí,
11: estamos viendo.
10: Yo creo que Vasco fue, por supuesto que hasta la expulsión, el único equipo en la Bombonera. Uh-huh. Por cómo jugaba, la precisión, los toques, la intención de juego que propuso siempre, nunca tirándose atrás. Addison es el que hace el gol, el chiquitito, que juega como lo hace Jorge Arrascaeta en Flamengo. Ahí atrás de los delanteros, moviéndose por el frente de ataque.
11: Número 10.
10: Sí, en esa función, suelto. A veces se vuelca más por la derecha cuando tenía sobre todo que marcar la ventaja y después el momento de la expulsión.
11: Y este es un momento clave del partido porque termina siendo expulsado en este momento Andrés Gómez. Una doble amarilla de Piero Massa, polémica.
10: Muy polémico.
11: Polémica.
10: No tenía ni tarjeta en el momento que corre la pelota. Y no sé qué, el árbitro se puso muy nervioso, incluso se le cayó la amarilla al piso. No le gustó nada que lo haya tocado, que lo haya rozado el jugador. Para mí lo expulsó muy mal Piero Massa, que le
11: marcó
10: arbitró
11: el partido. Marcó el partido.
10: Es que cambió. A partir de ahí Boca fue superior.
11: Muy superior.
10: Y el ingreso de Merentiel también, el uruguayo que no había sido titular.
11: Así es.
10: Y que le dio cierto potencial ofensivo a
11: Lozano,
10: al Cenense, ¿no?
11: Titular en Boca, también Alan Saldivia en Vasco da Gama, los uruguayos. Después ingresó, como decías, Merentiel en Boca y también el Pumita Rodríguez en Vasco, que además tiene un cierre al final muy importante.
10: Es el final cuando lo saca la pelota de Ener Valencia en el área,
11: esa
10: en la boca del arco.
11: De Ener que fue clave ahí en el final. Una de las tantas posibilidades que tuvo Boca de poder empatar el partido, igualmente un solo gol de diferencia, más allá de que la semana que viene es en Brasil. Bueno, veremos dónde, porque también se habla si puede ser en Río, en el Maracaná, o hasta tiene posibilidades de jugarse esta vuelta en Paraguay.
10: Sí.
11: Así que eso va a depender también mucho de cómo, de lo que vaya a suceder también con esta serie.
10: Hay un problema del consorcio de Fluminense y Flamengo que manejan el estadio, de la posibilidad también de prestarlo o no para este partido de Copa. Ya se vendieron las entradas y no se puede usar la cancha Botafogo, y la Conmebol dijo, mira, si se complica mucho, que lo jueguen en Paraguay.
11: 50.000 entradas vendidas.
10: Sí, nada, como amenazando, ¿no? La historia. Lo otro es la designación también de la Conmebol de Piero Massa en
11: tres partidos
10: consecutivos a Boca. Situaciones que se dan en la vida, no solamente en el fútbol. Escuchamos al Vasco Arruabarrena.
11: Dale, el entrenador de Boca.
12: No ha sido nuestro mejor partido y bueno, ahora tendremos que ir después, dentro de una semana, a Brasil a tratar de buscar la clasificación. En cuanto al ingreso de Ener por mí, bueno, buscamos tener un poco más de presencia en el área, y bueno, también en cuanto al juego ofensivo, el juego aéreo, ¿no? Vendrá Vasco en Brasil o en donde sea, y que crean en el equipo. El grupo está bien, la derrota duele y está bien que duela, pero estamos en un club que nos tenemos que levantar rápido y ya mañana hay que trabajar para pensar en Talleres, en conseguir esos tres puntos, que va a ser también difícil como lo ha sido hoy.
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9: El último último parte médico emitido por el Vaticano indica que el Papa León XIV evoluciona bien en su recuperación luego de haber sido operado. Camina y concelebró una misa en el hospital.
13: El Papa León XIV presenta una evolución posoperatoria normal tras los análisis de sangre y radiografía de tórax de este miércoles y ha iniciado la fisioterapia respiratoria, según informó la oficina de prensa del Vaticano. Los resultados confirman una evolución posoperatoria normal. Los valores se encuentran dentro de los límites normales para el tipo de intervención realizada, reza el comunicado en los medios. El pontífice ha comenzado a caminar, ha realizado fisioterapia respiratoria y ha retomado su alimentación habitual con el desayuno y el almuerzo, según la misma fuente. El Papa León XIV concelebró este miércoles una misa en una sala de la décima planta del Policlínico Gemelli de Roma, donde permanece ingresado tras ser operado el martes de un adenocarcinoma pulmonar, un tipo de cáncer de pulmón, según informaron las fuentes vaticanas. Por este motivo, la misa se celebró en una sala habilitada para la ocasión, dado que la capilla que se utiliza habitualmente para las celebraciones religiosas de los pontífices durante sus estancias en el Gemelli también se encuentra en una zona afectada por obras de recuperación. En las afueras de la clínica aguardan medios de comunicación y algunos fieles que se han acercado a rezar deseando una pronta recuperación del pontífice.
4: Para el gobierno, hasta ahora no tienen noticia de cancelación de la visita del Papa, por lo que todo lo programado hasta el día de hoy seguiría en pie en nuestro país. El canciller Mario Lubetkin dijo que no hay ninguna indicación de cambios desde el Vaticano y se mostró feliz por el resultado de la intervención quirúrgica que tuvo el Papa León XIV.
14: El Poder Ejecutivo no ha analizado nada. Para nosotros sigue funcionando todo normal. Desde las autoridades de la Santa Sede, del Vaticano, no nos han dado ninguna indicación. Solo estamos felices que la operación haya salido muy bien, por lo que dicen los informes médicos. Entonces seguimos en la preparación de la visita para recibir al Papa el día 6 de noviembre.
15: ¿Cuáles son los contactos por estas horas, canciller?
14: ¿Contacto sobre?
15: Sí. Los contactos que nosotros,
14: con las autoridades del Vaticano, como hemos dicho siempre, como, recuerda cómo fue el proceso. El presidente de la República lo invitó en la reunión bilateral que tuvieron en Roma. Hemos desarrollado múltiples contactos con las autoridades del Vaticano, con el arzobispo que los representa aquí en Uruguay. Todo ha ido funcionando de forma extraordinaria. Es una visita muy desafiante para el Uruguay, ¿no? Tiene una parte estatal, o sea, visita de Estado del primer día del 6 y después tiene una visita pastoral el día 7 en Paysandú y el día 8 en Florida. Todo va funcionando normalmente, no hemos recibido ningún equipo de comunicación.
16: Le hacemos la pregunta porque se ha especulado mucho. Luego de la intervención quirúrgica, si puede viajar, si puede tomar avión, si puede venir. Sabemos que la agenda del Papa está suspendida hasta el próximo 20 de octubre. No sé si es necesario que el gobierno tome un contacto con la Santa Sede para conocer.
14: Tenemos permanente, nosotros tenemos una embajada del Vaticano que tiene el diálogo permanente y diario con él. Pero además, si ustedes recuerdan, cuando el Papa anuncia de que se tenía que hacer esta intervención, salió un comunicado, el comunicado decía que nada queda suspendido. Fue escrito desde el primer momento. Naturalmente, después están las evoluciones. Pero al momento nosotros seguimos trabajando normalmente con mucha felicidad para recibir a una de las personalidades más importantes del mundo el día 6 de noviembre.
4: Y vamos a ver nuevamente cómo está todo afuera, pero en este caso nos ocupamos del tránsito con las cámaras de gestión de movilidad de la Intendencia de Montevideo.
9: Sí, pavimento mojado, resbaladizo, así que a circular con precaución. Estamos viendo Avenida 8 de Octubre y Garibaldi, Avenida Belloni y General Flores, Camino Carrasco y Vera Cierto y La Rambla y Avenida Brasil. Cargado el tráfico en Montevideo, pero bueno, circula sin mayores dificultades. Más que esta que mencionábamos, ¿no? Del pavimento que puede estar resbaladizo con esta humedad y la llovizna que cayó hasta hace un ratito aquí en Montevideo.
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9: Actualizamos la información con las 5 noticias clave. Inversión histórica. La empresa española Solaria construirá en Uruguay un data center de 500 megavatios de consumo con una inversión de 5.700 millones de dólares, anunció hoy el presidente Yamandú Orsi. Destacó que se trata de una de las inversiones más grandes de la historia reciente, si no la más grande. Las obras comenzarán en marzo de 2027. Interrupción solucionada. Los problemas en la red de fibra óptica de Antel afectaron a más de 100.000 personas, según el balance efectuado hoy miércoles por las autoridades. Los servicios ya fueron restablecidos, aunque puede quedar algún problema a nivel de usuarios individuales. Aumento. El número de niños baleados creció un 80% entre 2023 y 2025. Ante esta situación, la Institución Nacional de Derechos Humanos realizó una serie de recomendaciones para crear un mecanismo de protección para niños, niñas y adolescentes de la violencia armada. Entre ellos, se propuso crear un comando que prevenga la afectación de los menores durante los operativos policiales o unificar la información sobre el tema. Inicio de liga. El próximo lunes 19, con el partido entre Defensor Sporting y Welcome a la hora 18, comenzará la Liga Uruguaya de Básquetbol 2026-2027. El vigente campeón Peñarol debutará esa misma jornada ante Urunday Universitario desde las 22 horas. En recuperación, los médicos que tratan al Papa León XIV consideran positiva la evolución del pontífice, que este martes fue intervenido para retirarle un tumor maligno de un pulmón. Según el parte médico conocido hoy, el Papa caminó y concelebró una misa en el hospital.
4: Volvemos al Parlamento con Iván Antunes. Allí la Asamblea General trata todos los informes que fueron presentados en la Comisión Investigadora por el caso Cardama. Ya nos adelantabas, Iván, ¿cómo sigue todo por ahí?
1: Sí, Laura, fueron 4 las mociones que se van a estar analizando y votando, las que ya están presentadas para que la Asamblea tome resolución. Recordemos que la Asamblea General se compone tanto de diputados como de senadores y por ende en esta resolución se requiere además mayoría simple, pero que no tiene ninguno de los dos grandes bloques que son el Frente Amplio y la Coalición Republicana. La moción y el informe del Frente Amplio presentado luego de este trabajo llevado a cabo por más de 6 meses por la Comisión establece que hubo fallas en los controles y que no hubo la debida atención a las garantías, a los problemas con las garantías que tenía Cardama y que hubo algunas irregularidades en el proceso y propone elevar todo lo trabajado a Fiscalía, mientras la propuesta de la Coalición Republicana establece en tanto que hubo irregularidades en el proceso de rescisión de contrato y defiende lo actuado por la anterior administración que encabezaba Luis Lacalle Pou. En ese sentido, la bancada oficialista decidió no expresarse en conferencia de prensa hasta tanto finalice precisamente la votación e incluso va a demorar un poco más de lo que inicialmente se nos había comentado, lo que es la exposición del oficialismo sobre este respecto. Pero desde la Coalición Republicana sí hicieron pública su posición y fue el diputado Gianoli quien expresó, el diputado del Partido Nacional, que entienden ha sido toda una gran operación política del oficialismo respecto al tema Cardama para degradar al anterior gobierno.
17: Nosotros queremos manifestar y darle respuestas a la ciudadanía de algo que se ha venido ocultando. Entendemos que hubieron 17 sesiones de la comparecencia a la comisión y ninguno de los actores, 23 personas pasaron por la comisión, y ninguno de los actores habló en ningún momento de corrupción, actos ilícitos, coimas, favorecimiento de empresas, todo ese relato que se construyó afuera y que en la realidad y en los hechos de hoy estamos demostrando que nada de eso sucedió. Nosotros vamos a cumplir con algo que llegó estando la comisión en funcionamiento, que era la solicitud del fiscal Gilberto Rodríguez de enviar las actuaciones de la comisión a la fiscalía. Eso es algo que cuando la comisión terminó, todos los integrantes acordamos que en el momento que venía a la presidencia de la Asamblea General para la posterior Asamblea, asimismo se enviaran las actuaciones y nosotros tenemos entendido que ya fueron enviadas, pero hoy vamos a reclamar que todas las actuaciones sean enviadas, entre otras cosas porque lo que comprobó la comisión investigadora son actos irregulares de asesores que no estaban legitimados y que actuaron en nombre de la ministra durante 4 meses mientras revestía uno como integrante en comisión en el Parlamento y otro como funcionario de Mides.
1: Personas que habrían participado de la rescisión del contrato.
17: Esas personas son las que trabajaron durante esos meses para descabezar a la Armada, para manejar información confidencial y para investigar a oficiales que luego fueron sancionados y puestos presos. Todas esas actuaciones que hablan de abuso de funciones fueron las que nosotros recabamos en la comisión investigadora y presentamos la denuncia correspondiente para que sea la justicia la que determine las responsabilidades que sean.
1: Mientras esperamos para conocer, como les decía, la voz del oficialismo respecto a la moción que ha presentado el Frente Amplio, se expresaron en Cámara otros de los partidos integrantes. La coalición republicana, recordemos, representa al Partido Nacional, Partido Colorado y Partido Independiente. Cabildo Abierto decidió no hacer pública su oratoria e incluso no hacer público si estará o no a la hora de la votación. El escenario que se maneja hasta ahora es que pueda retirarse de sala los dos legisladores de Cabildo Abierto, lo que disminuiría la cantidad de legisladores en sala y la cantidad de legisladores requerida por el Frente Amplio para llegar a esa mayoría, pero esto aún no está confirmado y habrá que ver qué deciden hacer los diputados Perrone y Pérez Bonavita. Según la información que pudimos recabar, ese es el escenario más probable, pero todavía no está confirmado. Quien sí hizo pública su postura y dijo que no votará ninguno de los dos informes mayoritarios que surgieron, el del Frente Amplio es el mayor en la comisión, pero también el de la coalición republicana en Cámara es uno de los que más recoge apoyos junto con el del Frente Amplio, es el diputado de Identidad Soberana, Gustavo Salle, quien dijo que votará su propio informe que cuestiona tanto el accionar del anterior gobierno como el proceso de rescisión y algunos pagos que realizó durante este gobierno cuando ya entendía el Ministerio de Defensa encabezado por Sandra Lasso tenía claros indicios de irregularidades y no debía haber realizado esos pagos al astillero español.
18: Todo este trabajo de la Comisión Investigadora Bicameral va a terminar con algo que ya está pasando, señor presidente. Esto ya está en manos de la Fiscalía. La tiene Gilberto. Gilberto Rodríguez, señor fiscal Gilberto Rodríguez. ¿Qué le falta a Gilberto? Le falta todo lo actuado en la comisión y le falta la documentación que llegó a los correos electrónicos de cada integrante de la comisión, pero con una condición de reservado. Entonces, como hablamos hoy en coordinación, el Poder Legislativo, los miembros de la comisión, no pueden enviar esa documentación reservada. Es el fiscal que se tiene que dirigir al Poder Ejecutivo, que tiene esa documentación reservada, pidiéndosela. Y así va a terminar esta comisión. Vamos a hablar 8, 10 horas, se pelearán frente a amplistas con multicolores. Bueno, Cabildo Abierto no está. Se pelearán, bueno, pero puede venir, por supuesto. Se pelearán, se endilgarán responsabilidades mutuas. Pero, señor presidente, ¿sabe lo que va a suceder? Y acá termino. Paga Juan Pueblo.
1: la referencia de Salle que ustedes escuchaban a Cabildo Abierto era porque no había presentado precisamente el partido liderado por Guido Manini Ríos lo que era su informe en minoría de lo trabajado en la comisión. Luego sí llegó el proyecto de resolución y sus legisladores están por aquí. Habrá que ver qué termina sucediendo con ellos y qué terminan resolviendo a la hora de la votación. Como les decíamos, el escenario más probable, según lo que hemos podido saber, es que no se hagan presentes en sala a la hora de votación, lo que modificaría el cómputo total y podría hacer que la moción de Frente Amplio termine saliendo aprobada, porque Frente Amplio en este escenario todavía no tiene mayorías, tampoco lo tiene la coalición republicana, pero de eso vamos a saber en un rato. También vamos a saber de la posición del oficialismo en conferencia de prensa que la dará el diputado Joaquín Garlo. Cuando eso suceda los volveremos a convocar.
9: Muchas gracias, Iván, por este informe. Retomamos el tema del data center. Un centro de datos de 500 megavatios es una infraestructura de gran escala, capaz de requerir una potencia eléctrica comparable a una parte importante de la demanda de todo Uruguay.
13: Detrás de una transferencia bancaria, una película por internet o una consulta a inteligencia artificial, hay computadoras trabajando en centros de datos. Son edificios con miles de servidores que almacenan información y procesan operaciones para usuarios y empresas. ¿Qué significa que un complejo tenga 500 megavatios? El megavatio mide potencia, es decir, cuánta electricidad puede necesitar en un instante. 500 megavatios son 500 millones de vatios. Para comparar, esa potencia equivale aproximadamente a una cuarta parte de una demanda nacional de 2.000 megavatios, una referencia cercana a los máximos de consumo eléctrico de Uruguay. No significa que el centro de datos vaya a utilizar siempre esa cantidad. La energía no se destina solamente a los servidores, también se necesita para enfriarlos, mantenerlos conectados y garantizar que siga funcionando ante fallas eléctricas. Por eso, requieren subestaciones, redes de alta tensión, refrigeración y sistemas de respaldo. Un centro de datos de 500 megavatios funcionando a plena capacidad durante todo el año consumiría más electricidad que toda la ciudad de Montevideo, incluyendo sus hogares, comercios e industrias. La magnitud del proyecto se aprecia al compararlo con los centros de datos que ya funcionan en Sudamérica. Sao Paulo, el principal mercado de la región, reúne más de 500 megavatios de capacidad instalada distribuidos entre numerosas instalaciones. En Uruguay, el proyecto de Solaria contempla una potencia de esa magnitud en un mismo complejo. En Argentina y Brasil existen iniciativas similares o superiores, pero todavía están en distintas etapas de desarrollo. En Uruguay, la empresa española Solaria impulsa un proyecto de esta magnitud. Es una compañía especializada en energía solar, fundada en 2022 y que cotiza en la bolsa española. Su propuesta combina centros de datos con generación fotovoltaica. La clave será conocer cuánta potencia se instalará efectivamente, en qué etapas y cómo se abastecerá.
4: El intendente de Canelones, Francisco Legnani, celebró el anuncio del presidente de la República, Yamandú Orsi. Dijo que esto derramará empleo en su departamento, al igual que en Florida y San José. Comentó que las negociaciones con la empresa, esta empresa española Solaria, se manejaron con estricta reserva.
19: Un golazo al fondo del arco la mandó el presidente con este anuncio. Es una inversión importantísima, 5.700 millones de dólares. Estamos hablando de 3.100 puestos de trabajo. Los data centers que vienen en Canelones equivale a casi cuatro data centers de Google. Más grande va a ser lo de San José y los parques fotovoltaicos en Florida. Se va, como dijo la ministra Cardona, se va a estar ejecutando en este periodo, continuará el periodo que viene. Además, lo novedoso de esto es que no solo es para almacenamiento de datos, no solo es viene la empresa, construye los data centers y punto. A su vez, atraen clientes vinculados a la tecnología, por tanto, va a seguir generando puestos de trabajo en la medida que esto se vaya consolidando. Es una noticia muy buena para todo el Uruguay. Y básicamente se sustenta en los pilares que nosotros siempre mencionamos como un activo de Uruguay, ¿no? Que es la seguridad jurídica y la estabilidad política. Acá en nuestro país no cambian las reglas de juego con un cambio de gobierno, por tanto, esto es un proyecto que empieza ahora, que continuará el periodo que viene, independientemente que sea el partido político que llegue a la presidencia de la República, es una inversión importantísima, me parece histórica, la más grande que se ha anunciado, así que estamos muy pero muy contentos, y esto derrama de empleo en Canelones, en San José, en Florida, y no tenemos la menor duda de que va a repercutir a lo largo y a lo ancho de toda la República.
9: El ministro de Educación y Cultura, José Carlos Maía, destacó la necesidad de políticas públicas para difundir los alcances de la inteligencia artificial y capacitar a la población en esta materia. Entiende que el país es apto para afrontar el cambio que significa este desarrollo tecnológico.
20: No miremos para el costado cuando las cosas suceden. Acá hay que hacer políticas públicas a la hora de no digo enfrentar, sino abordar el impacto de la inteligencia artificial, que como se decía recién, ya está en las aulas, ya está en la escuela, ya está en la vida. Por eso, el haber decidido el año pasado hacer el primer laboratorio regional de inteligencia artificial de América Latina por Ceibal es una muy buena cosa, que tengamos ya casi 20 años con el acceso a la tecnología, esto es, a computadoras, hacia tablet, por parte de los a laptops, por parte de los estudiantes de la educación pública uruguaya, es un adelanto. Y bueno, ahora creo que el camino pasa por la reflexión, por el uso crítico de la herramienta, y para que sea esto una oportunidad de aprender, de trabajar, y que esto no quede librado exclusivamente a decisiones individuales, sino que esa situación individual tenga por parte de la política pública un estímulo que sea para el desarrollo colectivo y personal.
21: Ahora, ¿quién tiene que aprender? ¿Los docentes, los propios estudiantes, los padres?
20: Todos y cada uno de los que nombraste, y aquellos que no están en la pregunta también. Pero es un proceso que sucede tan dinámicamente y por factores ajenos a los que uno pueda controlar, que la capacidad de adaptación y de aprendizaje tiene que ser muy, muy, muy veloz, pero pasa por la internalización del tema en las familias, en la sociedad y, por supuesto, en las distintas políticas públicas, de la gestión del Estado en general hasta, por supuesto, la educación uruguaya.
4: Se incendió el cine Mercedes y hasta allí nos vamos con Carlos Hornos. Carlos, ya nos adelantabas que peritos de aquí, de la capital, se dirigieron hasta allí para evaluar todo lo sucedido.
2: Sí, exactamente. Estuvieron trabajando desde primeras horas de la tarde, más o menos 2 horas y media, 3 horas, evaluando la situación. Vamos a poner en contexto el tema. Se trata de un icónico edificio de la ciudad de Mercedes. Se llamó Cine Rex, por más que cambió de nombre en alguna oportunidad, pero así conocido históricamente, un edificio de la década del 40, que está actualmente en estado de abandono. Y esa es la gran preocupación que tiene la comunidad, su estado, naturalmente. Este lugar ha sido víctima de vandalismo. Estaban residiendo personas en situación de calle últimamente aquí, que pernoctaban en las noches, y obviamente una de las líneas de investigación es precisamente la intencionalidad provocado por quizás algunas de las personas que pernoctan en las noches en este lugar. Esto ocurrió sobre la medianoche anterior. Una vecina de un edificio lintero, aquí estamos a media cuadra del centro de la ciudad de Mercedes, avistó llamas en los techos y rápidamente llamó al 911, llegó la policía, bomberos. Al percatarse de la contundencia de la situación, lo primero que se hizo fue pedir al hotel que está lindero, al hotel Bensajelún, que las personas que estaban allí alojadas se retiraran, una treintena de personas que esperaron en la calle, en la Plaza Independencia, a esperar que la situación sea controlada por el cuerpo de bomberos. Se pidió una segunda dotación que llegó desde Fray Bentos, se estuvo trabajando prácticamente durante toda la madrugada, tratando de hacer un círculo para que no se propagaran las llamas a lo que es el hotel. Se entraba por lo que es el estacionamiento del hotel. Allí los operarios estuvieron trabajando, tenían una piscina para extraer mediante una bomba agua, eso facilitó de alguna manera las cosas, se logró enfriar las paredes, se logró después ir al núcleo del siniestro que estaba allí en el centro. Es un edificio que está a lo largo, hay como una especie del fondo, hacia así estaban las llamas también, el techo estaba semi derruido, terminó de caer. Estamos hablando de un edificio de 3 plantas y naturalmente que Asís se encontró después en el día de hoy todo tipo de elementos. O sea, había muchas cosas Asís, por eso que también en algún momento se especuló con la posibilidad de que alguna persona hubiera quedado porque dormían ahí, por eso se estuvo trabajando muy minuciosamente. No sé, en ningún momento del día se dio de baja ninguna hipótesis. Pero finalmente los peritos de esta división especial de bomberos trabajaron y si bien oficialmente no está la información corroborada, pero sí podemos adelantar de que hay indicios claros de intencionalidad. Estuvimos hablando con el jefe de bomberos que llegó con la dotación desde Fray Bentos, quien precisamente dio algunos otros detalles de lo sucedido.
0: Cuando el personal llegó al lugar, se encontró con que el incendio estaba generalizado, afectación de las tres plantas y colapso estructural del techo. De inmediato lo que se procedió a hacer por parte de los bomberos fue evacuar lo que es el Hotel Brisas de Lum. Se evacuaron 45 personas, más que nada por precaución y prevención. En ningún momento estuvo comprometido el hotel, sino que el humo que salía de lo que era el incendio ponía en riesgo lo que era la integridad física de las personas que estaban durmiendo en el hotel. Enseguida los bomberos de Mercedes pidieron apoyo y se hizo presente una dotación del destacamento de bomberos de Fray Bentos para hacer un ataque contiguo de lo que es el incendio y lograr encerrar el incendio, como quien dice, generando un perímetro para evitar la propagación hacia edificaciones linderas. En principio estamos manejando el riesgo de derrumbe de la estructura, por lo que estamos trabajando con mucha precaución y manteniendo un piquete de vigilancia por parte de los bomberos de Palmitas que vinieron a darnos apoyo por el hecho de preservar la escena de alguna persona ajena que puede ingresar, lastimarse y o modificarla. Dadas las condiciones que se encontraba el hotel y demás, no descartamos la intencionalidad. No digo que sea intencional, sino que estamos manejando como hipótesis la intencionalidad.
2: Bueno, esta situación reavivó la polémica aquí en el departamento de aquellos bienes que están en desuso y hace muchos años que están en desuso. Este lugar es además patrimonio histórico, eso habla de la importancia de este edificio y además desde la intendencia se indicó que a los propietarios de este lugar se les ha intimado en varias ocasiones y hay justamente en el departamento jurídico de la intendencia estos expedientes que no han avanzado porque son lugares que no tienen uso y obviamente sucedió lo que mucha gente presumía podía pasar en algún momento y lamentablemente. Lamentablemente en las últimas horas terminó sucediendo esto. Por el momento es todo. Adelante ustedes. Muy buenas noches.
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10: Bueno, en el medio que estamos, que cómo va Torque, que esto, que si hay gol de Mineiro, que lo anularon, por ahora 0-0.
11: Segundo gol que anulan en estos pocos minutos, donde Mineiro sí. Es más que Torque, que por lo menos los primeros.
10: Están revisando y tenemos a nuestras dos compañeras ahí al firme y Gabriel el camarógrafo.
11: Estamos
10: para ver.
11: Ahí.
10: Sí, estamos ahí siguiendo a este
11: gol. Hace minutos anularon uno también por offside. Bien anulado.
10: Por favor, Lorena, mírame, no me dejes abandonado el partido. Jamás. Por
11: estamos
10: favor,
11: te lo.
10: Offside, fuera de lugar. Perfecto. Bueno, la actualización al instante acá en Canal 5. Y ahora
11: cambiamos
10: vamos a
11: meter.
10: Sí, cambiamos y hablamos de la naranja, del básquetbol y del fixture que en principio arranca el lunes el básquetbol, ¿no?
11: Arranca el lunes, exacto. Iba a comenzar el pasado, el lunes 12. Va a comenzar el lunes 19 de octubre con algunos cambios, con todos los partidos televisados y con horarios polémicos también.
10: Sí, hay novedades y es por ahí, porque se van a televisar todos los partidos, y eso es importante para cualquier deporte, pero hay horarios nuevos para el básquetbol, porque hay partidos a las 6 de la tarde, a las 10 de la noche, incluso los fines de semana.
11: A las 11 de la mañana,
10: Cami.
11: Exacto, va a haber triple jornada, a las 18, a las 20 y a las 22, y también sábado de mañana, lo que trajo ya algunas críticas, sobre todo de la gente de Biguá, porque se fijó el partido el sábado a las 11 de la mañana con lo que eso trae para el barrio, ¿no? Feria en el barrio.
10: Tenés razón.
11: De Villaviarritz, también los sábados de mañana y por eso también hubo críticas. Pero la fecha está fijada, veremos si hay algún cambio de último momento.
10: Ese sería la 2. La fecha 1 que es del lunes, lunes y martes, lunes 19, arranca el básquetbol de la liga con Defensor Goes en Welcome a las 18 horas, 22 horas en Urunday contra el campeón, contra el vigente campeón que es Peñarol. A las 20 horas, el día lunes también en Biguá Braica. El martes en Malvin Atenas a las 20, 18 horas Larrañaga Unión Atlética a las 6 de la tarde, Cami con el mate. 22 horas en el Parque Central Nacional Aguada, el martes.
11: Lindo partido.
10: Termina a las 12 de la noche en el Polideportivo. El parque.
11: Es que hay crítica por los dos horarios de extremos, digamos, ¿no? Por sí. Las 18 horas, porque es muy temprano para la gente que trabaja y demás. Y
10: las 10 de la noche.
11: Las 22 horas entre semana termina muy tarde.
10: No, qué suerte que te agarra ahora con que supuestamente viene calor, porque digo supuestamente porque no se sabe.
11: Pero aunque haya calor, la gente tiene que madrugar al otro día igual.
10: La calor, trabajar. Sí, exacto. Eso no es verdad también. No todos hacen deporte 5, hay gente que trabaja. Y la fecha 2, que es la que tiene la polémica que decía Cami, sí. O sea, o que en estos horarios nuevos que hay que empezar a actualizarse, es el sábado 24 de octubre a las 11 de la mañana, Biguá Larrañaga en Biguá. Y después había, bueno, partidos a las 10 de la noche todos los días que se juega liga y partidos a las 10 de la noche.
11: Exactamente.
10: Por ahí la polémica.
11: Eso es lo que está fijado hasta ahora. Veremos si hay cambios de último momento por estas quejas que se plantearon también a la federación.
10: Bueno, Peñarol en básquetbol, el vigente campeón, presentó camiseta. Mira.
5: Es hora de hablar de la que se viene.
6: La primera estrella.

0: Bien.
1: Ahí estábamos viendo.
0: Ahí la estaba camiseta. La camiseta. En breve, en una edición espectacular.
1: Espectacular.
0: Bueno, Cami, recibimos hoy en Deporte 5 al proyecto Brisa, que es un proyecto de básquet en silla de ruedas inclusivo, ¿no?
1: Así es. Bueno, obviamente muy interesante respecto a lo que estuvimos hablando hoy con los que lo organizaron también, con los que lo crearon, con un proyecto que está recién comenzando, que se proyecta también a mucho más y que la idea de ellos también es expandirlo, ¿no? Que la gente conozca esto que tiene que ver con el básquetbol en silla de ruedas.
0: Arranca el de SICA ahí y en el convenio con la Plaza de Deporte que está el de SICA, todo ha comenzado ahí, la actividad precisa, pero con la intención, como decía Camila, de desarrollarse en todo Montevideo, con algunas muestras que estarán presentes y también en coordinación con la Intendencia y la Secretaría de Deporte empezar a llevarlo para que haya más espacios, más posibilidades para la inclusión, como debe ser. Acá está el testimonio de quienes estuvieron presentes hoy en Deporte 5.
2: Llevamos una unión con el polideportivo del municipio G, el polideportivo Amelia Sanjurjo, que está en Lezica, es un polideportivo excepcional, una obra increíble. Y logramos que, como ellos trabajan también con público con movilidad reducida, que abarca todas las edades y todas las diferentes posibilidades, y hay personas simplemente mayores, en este momento tenemos 6-7 gurises, y son personas que van a la actividad en el municipio por esa otra situación y después se quedan con nosotros a jugar.
3: Es una actividad gratuita, los martes y jueves de 17 a 18 horas. Hay unas camionetas que la propia institución del municipio tiene como para trasladar personas que tuvieran alguna problemática en su traslado. Por ejemplo, una persona que tuvo un accidente de tránsito, perdió una pierna, un pie, y tiene que pasar la vida con una muleta o con una silla de ruedas, es perfectamente una persona que no necesariamente tiene que quedarse quieta.
2: Muchas veces es la misma familia la que lo retiene, claro, porque dice, no puede, él le va a hacer mal. Nos van a donar entre 10 y 12 computadoras y ahí vamos a empezar a armar lo que sería, a partir del deporte, conseguir darle herramientas informáticas a la gente, porque Ompli toda la vida se nutrió de deportistas que trabajan ahí. Entonces, es la pata final, que es la utopía nuestra, es que la persona venga por el deporte, se capacite y termine trabajando.
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5: Retomamos la información internacional. La directora del Fondo Monetario Internacional advirtió este miércoles sobre el riesgo del impacto negativo para la economía mundial que pueden tener los ataques contra infraestructuras y refinerías de petróleo en Arabia Saudí por el conflicto con los hutíes de Yemen. También el cierre parcial del Estrecho de Hormuz ha provocado el incremento en el precio del petróleo y también el encarecimiento de los insumos para la industria europea.
6: Al menos 5 personas resultaron heridas este miércoles por la caída de fragmentos de misiles balísticos y de crucero lanzados por rebeldes hutíes del Yemen contra la capital de Arabia Saudí, Riad, cuya intercepción también causó daños en varias viviendas y vehículos, según la defensa civil saudí. Esto se produce después de que la coalición militar liderada por Arabia Saudí, que interviene en el Yemen desde 2015, bombardeara un depósito de combustible en Sanaa, la capital yemení, en manos de los hutíes desde 2014, presuntamente utilizado por los insurgentes aliados de Irán para sus operaciones militares. En respuesta, los rebeldes hutíes amenazaron con atacar con dureza Riad, el aeropuerto internacional Rey Khalid de la capital y varias instalaciones de la petrolera estatal saudí Aramco. Esto viene ocurriendo desde hace más de una semana. A ello se suma el cierre parcial del Estrecho de Hormuz, bloqueado por Estados Unidos y también por las fuerzas iraníes, con lo cual aumentan los precios del transporte, los seguros y, en definitiva, de los insumos que utilizan las distintas cadenas de producción. La Autoridad Marítima y Portuaria de Singapur ha confirmado el hundimiento de un carguero en el Estrecho de Hormuz por el impacto de un proyectil de procedencia desconocida en medio del bloqueo que Irán ha impuesto sobre el paso durante su guerra con Estados Unidos. El buque hundido registrado en Singapur es el Pride, un carguero con 21 tripulantes a bordo, todos ellos evacuados de forma segura. En las últimas horas, otro portacontenedores, el Giselle, ha sido alcanzado también por un proyectil desconocido y ha sufrido daños en su casco. Sus tripulantes también están a salvo.
5: Bueno, llegó el momento de hacer la primera pausa de esta edición de Noticias 5.
1: Vamos a repasar antes las 5 noticias clave.
7: Inversión histórica. La empresa española Solaria construirá en Uruguay un data center de 500 megavatios de consumo con una inversión de 5.700 millones de dólares, anunció hoy el presidente Yamandú Orsi. Destacó que se trata de una de las inversiones más grandes de la historia reciente, si no la más grande. Las obras comenzarán en marzo de 2027. Interrupción solucionada. Los

0: y 2025. Ante esta situación, la Institución Nacional de Derechos Humanos realizó una serie de recomendaciones para crear un mecanismo de protección para niños, niñas y adolescentes de la violencia armada. Entre ellos, se propuso crear un comando que prevenga la afectación de los menores durante los operativos policiales o unificar la información sobre el tema. Primer desembolso. La Intendencia de Canelones firmó con el Banco República el primer desembolso del fideicomiso por 40 millones de dólares para las obras de vialidad en el departamento que contemplan el saneamiento de Atlántida. Este monto es parte del endeudamiento que la Junta Departamental aprobó con respaldo de todos los partidos políticos. Facilidades. El Estado facilitará el acceso a la vivienda de personas que egresen del sistema carcelario. Para esto se firmó un convenio entre los Ministerios de Vivienda y Desarrollo Social para acompañar la construcción de casas u otorgar subsidios para alquileres.
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3: Seguimos en Noticias 5 y vamos a volver a Tacuarembó, porque allí se está tratando de determinar qué fue lo que pasó en una intoxicación de alumnos del liceo por gas pimienta. Nos contabas, Roberto, y ya te damos paso nuevamente. Roberto Vasconcellos.
4: Gracias, compañeros. Sí, exactamente. Este hecho bastante llamativo sucedió hoy aquí en Tacuarembó, en horas de la mañana, donde en un determinado momento, en un grupo de cuarto año del liceo número 5, comenzaron a sentirse mal los alumnos y a tener ciertos indicios de una posible intoxicación. Inmediatamente varios de estos alumnos fueron llevados a centros de salud, tanto de la mutualista privada Comta como también de el hospital de Tacuarembó, para tratar esos síntomas que tenían. Al mismo tiempo se comenzó a investigar a ver qué era ese fuerte olor que comenzó a emanar en ese salón del liceo número 5. Se supone, por parte de las autoridades, estuvimos conversando con el inspector de institutos y liceos, Jorge Buslón, que nos comentaba que aunque está todo en investigación, se supone que puede ser gas pimienta, no está absolutamente confirmado, pero hay indicios de que sea gas pimienta. Se está también haciendo una investigación interna, a pesar de que es un hecho que ha trascendido, por supuesto, Tacuarembó y el país, porque no se da esto, afortunadamente, frecuentemente. Se está haciendo una investigación por parte de las autoridades internas dentro del liceo para determinar las responsabilidades. Vamos a compartir el siguiente informe que hemos preparado. El hecho sucedió aquí en el liceo número 5 de Tacuarembó. En la mañana de hoy, en una clase de cuarto año, alumnos liberaron presuntamente gas pimienta, afectando a compañeros que debieron ser atendidos en el hospital de Tacuarembó y en la mutualista Comta. Los adolescentes fueron tratados por falta de aire, también irritación en los ojos, tos. Posteriormente fueron dados de alta. No se precisó el número de estudiantes afectados. Actuó la policía comunitaria, pero no se realizó denuncia policial, según se ha informado desde jefatura. Secundaria inició una investigación interna, señaló el inspector de institutos y liceos. Esa investigación pretende determinar las responsabilidades ante este grave hecho. Bueno, justamente el inspector de institutos y liceos que está trabajando este tema con las autoridades del liceo número 5, el inspector la jornada de hoy no se encontraba por asuntos laborales aquí en Tacuarembó, pero nos contaba que mañana se va a estar haciendo una actividad allí en el liceo número 5 para, ver a razón de qué, por qué suceden estas cosas y buscar algún tipo de camino de entendimiento, de solución, para que no vuelvan a ocurrir estas situaciones complejas que preocupan, obviamente, a los docentes, a los directores del centro y, por supuesto, a los padres.
5: Fernando Tetes, bienvenido.
6: Muchas gracias. Iba a hablar de carnaval y empezó a llover, obvio, ¿no? Uno arranca una columna.
5: Ay, por eso.
6: Arranca una columna de espectáculo de carnaval y llueve. No hay otra oportunidad que no sea esta. Bueno, se dieron a conocer los detalles de la prueba de admisión para el carnaval que va a comenzar el próximo 10 de noviembre. Ahora vamos a conocer cada una de las etapas que va a cerrar el lunes 16 a Agarrate Catarina. Vale recordar que se presentan 24 murgas y que hay lugar solamente para 9. Digo esto porque es la categoría que obviamente tiene muchas más participaciones. Hay 24 conjuntos que quedaron del carnaval pasado ya, porque clasificaron, porque se metieron en la liguilla. Hay 15 lugares para los 34 conjuntos que van a estar en el Teatro de Verano a partir de, reitero, el próximo día 10 a las 8 y media de la noche, con entrada gratuita. Se solicita o se sugiere llevar un alimento no perecedero. Daekwa habitualmente hace después una gran colecta y reparte en dos o tres lugares. Pero bueno, estas son las fechas de la prueba de admisión del carnaval.
7: La prueba de admisión la abrirá el martes 10 de noviembre a las 20 y 30 horas la murga La Malandra, y luego irán humoristas de Cire, Inframurga, El Clan y La Justa, El Clan son parodistas. La etapa 2 será el miércoles 11 y allí estarán Manda la Vuelta Murga, luego Fantoches Humoristas, Sorda de un Oído Murga, La Pandilla Parodistas y Araca Lacana Murga. La etapa 3 del jueves 12 de noviembre la abrirá la nueva escuela, la Sociedad de Negros y Lugueros, que abrió la prueba de admisión para las llamadas. Después irán humoristas Social Club, La Sandía de la Torta Murga, Ítacos Parodistas y La Reina de la Teja Murga. El viernes será la etapa número 4 de la prueba de admisión para el carnaval y estarán la Sociedad de Números y Lugolos Más que Lonja, luego humoristas Los Chovis, hay Alberto Murga, Los Más Apasionados Parodistas y La Mojigata Murga. El sábado 14 estará Backstage en revistas La Farola de 33, es la Murga, La Clave, Murga que viene de San Carlos, Jardín del Pueblo, Murga que viene de Paysandú y La Margarita. El domingo 15 será la etapa número 6 con House, revista, Picame la Cebolla Murga, Gente Grande, Mi Vieja Mula y Asaltantes con Patente, todo Murga. Y la prueba de admisión se cerrará el lunes 16 a las 20 y 30 horas la revista Carambola, y luego las murgas A la Bartola, Don Bochincha y Compañía y Agarrete Catalina.
6: Bueno, ahí están en todos los lugares que quieran, lo pueden encontrar cada uno de estos detalles, pero está bueno ya ir sabiendo que del 10 al 16 va a ser la prueba de admisión
7: y
6: que hay un montón.
7: 20 y 30 horas la revista Carambola y luego las murgas A la Bartola, Don Bochincha y Compañía y Agarrete Catalina.
6: Bueno, ahí están en todos los lugares que quieran, lo pueden encontrar cada uno de estos detalles, pero está bueno ya ir sabiendo que del 10 al 16 va a ser la prueba de admisión y que hay un montón de nombres pesados y grandes que vuelven para este carnaval y que hay dos lugolos, uno de ellos es la nueva escuela, el otro más que Lonje, solamente uno va a entrar. Bueno, hay un montón de detalles interesantes y que vienen muchos conjuntos del interior, porque no solamente estamos hablando de algunos que ya conocíamos, como Jardín del Pueblo, vuelve La Clave desde San Carlos, viene La Farola desde 33, así que se pone linda la prueba de admisión de carnaval. De acá nos vamos a hablar de cine. En estos tiempos se ha hablado mucho de El Habitante y lo que sucedió con esa predicción de Guillermo Amuedo en su película del año 2017. Yo estuve charlando con Guillermo Amuedo. En realidad me dijo que quería que me remitiera algunas entrevistas que se había dado. Está en este momento filmando una nueva película en México. Es un uruguayo que ha hecho muchas películas en México, que estaba radicado en Chile, que trabajó en televisión aquí también. Hoy hablaba con Aldo Silva, amigo de toda la vida. Le decía, che, pero pasamos algún contacto de Guillermo, ahora no lo puedo encontrar porque fue productor tuyo en Código País, hace de esto no sé cuánto tiempo. Bueno, Guillermo se ha dedicado al cine. Y vamos a repasar un pedacito acerca de qué se trata El Habitante y después vamos a poner el tramo en el que hace esta proyección hace ocho años, de lo que está sucediendo con el Papa. Me decía, yo no quiero salir a hablar otra vez porque yo sé que hay mucha gente que está muy sensible con este tema de la salud del Papa, ¿no? Y no quiero revivirlo, pero bueno, dije, bueno, pues te robo alguna cosa que dijiste y esta es una especie de explicación con el tráiler de la película El Habitante, pues todo el mundo está yendo a verla ahora.
8: Hace varios meses, cuatro sacerdotes intentaron exorcizarla, pero fue inútil.
9: El diablo les ha hecho creer a todos que no existe.
10: ¿Cómo hacemos que este demonio, este antagonista, sea distinto a los que hay ahora, que no sea la típica niña que trepa por las paredes y vomita y gira la cabeza? Sino que fuera algo más poderoso, una especie de Hannibal Lecter con poderes hipnóticos y que se pueda meter en tu cabeza y usar tus propios traumas y debilidades en tu contra para destruirte, ¿no? Para consumirte desde dentro.
6: Y se nos cuenta que esta película está no basada en El Exorcista, trata de no llegar a lo que sucede con El Exorcista, sino que el demonio trata de entrar a nosotros o está en nosotros con un montón de actitudes que tenemos diariamente y cotidianamente. Un poco esa es la pelea. Y en el arranque de esta película sucedía esto que vamos a ver ahora, que estos días se ha viralizado por todos lados. Y puse un pedacito también de otra entrevista que dio a un programa que se llama El Grito de la Llorona en México. En el que cuenta un poco, bueno, las casualidades que tienen que ver con esto de que le haya invocado hasta el nombre del Papa.
11: Hace instantes, Monseñor Leonardo Vieri acaba de anunciar el fallecimiento del Papa León XIV ante la multitud congregada en la Plaza de San Pedro. Según los primeros informes que llegan desde el Vaticano, el Papa habría fallecido a causa de una septicemia

0: es un poco raro porque es una película que la que salió hace ya varios años y bueno, ahora resurgió con el tema de la...
1: El nombramiento del Papa.
0: No me acuerdo que vi el nombre, lo busqué, Los Romos del 2017. Salió el nombre y a partir de ahí, bueno, empezó una bola de nieve con mucha gente. No hay una fórmula así que yo te diga, esta es la fórmula matemática con la que saca el Papa. Todo el listado de papas históricos, también está el listado de antipapas. Los antipapas son figuras que ellos se consideraban papas, pero no estaban reconocidos, no fueron reconocidos.
2: Vamos a conocer al demonio.
3: Bueno, pueden ir a buscar El Habitante, pueden encontrar esa parte, está al principio, no voy a spoilear todo el resto de la película, pero se ha hablado mucho de Guillermo Amoedo, que anda por allá por México y que prometió que cuando ande en la vuelta se va a venir a charlar con nosotros. Así que este es el uruguayo que ha revolucionado un poco porque encontró hace 7 años el nombre de un papa que al final existe y que tiene una enfermedad que es muy parecida a la que tiene en este momento León XIV. Dos cosas. Se viene ahora en un ratito nada más Claudio Invernizzi para hablar de su nuevo libro que está presentando en la Feria del Libro. Va a venir a charlar con nosotros. Y como es una tarde gris, nos vamos con un tango. Porque este próximo fin de semana se van a estar realizando el espectáculo de Julio Sosa 100 para recordar los 100 años del nacimiento del varón del tango Julio Sosa. Va a haber una orquesta argentina tremenda. Van a estar cantando desde Maya, Malena... va a estar Julio Covelli, El Poli, Guzmán, Gabriel Pelufo. Va a ser un show tremendo que va a comenzar a las 5 de la tarde en la Plaza Central de las Piedras y se va a extender más o menos hasta las 8 y media, 9 de la noche con música, canto y baile. Y en esta tarde gris nos vamos mano a mano con Julio Sosa. ¿Les parece?
4: Buenísimo.
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0: 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Los morlacos de ese osario los tirás a la marchanza, como juega el gato Maula con el mismo racón.
1: Seguimos adelante con otras noticias. La Intendencia de Canelones firmó con el Banco República el primer desembolso del fideicomiso por 40 millones de dólares para las obras de vialidad del departamento que contemplan el saneamiento de Atlántida. Este monto es parte del endeudamiento que la Junta Departamental aprobó con respaldo de todos los partidos políticos.
2: En aquella anuencia teníamos una tasa de hasta un 7%. Vamos a estar suscribiendo este acuerdo con el Banco República por una tasa que va a rondar la mitad de lo que nos fue autorizado por la Junta Departamental, alrededor del 3.5%, lo cual es una gran noticia. Esto nos va a permitir incorporar 70 equipos de maquinaria para la dirección de obra, compactadora, motoniveladora, retroexcavadora, cilindros para bacheo, maquinaria urbana, maquinaria rural y maquinaria para gestión ambiental. Y además poder concretar 46 obras, de las cuales en todo el departamento, en los 31 municipios, sacamos Atlántida porque tiene un financiamiento propio, donde algunas de ellas ya están empezando a ejecutarse, tanto sea en Cerrillo, San Jacinto, en este año vamos a estar comenzando obras en Míguez, en Juanicó, en Progreso, en Ciudad de la Costa, la avenida Pérez Butler, la de rehabilitación de la misma. En fin, la verdad que estamos muy contentos, es un gran paso para el gobierno de Canelones, vamos a estar ejecutando en este periodo la mayor inversión de obras de la historia del departamento.
3: Que esto se estructura a través de un fideicomiso, en el cual hay compromisos de pago futuros de la Intendencia, y lo que estamos haciendo hoy es que el Banco República está comprometiéndose a comprar todas las partes de ese fideicomiso, que es el equivalente de 40 millones de dólares. Es un fideicomiso en unidades indexadas, así como nos parece que se deben financiar este tipo de obras en pesos, digamos, pesos ajustados, como son las unidades indexadas, y el compromiso del banco alcanza esa cifra, que es una cifra importante, y como se va a ver en adelante, va a contribuir a la construcción de importantes obras en el departamento de Canelones.
4: El Poder Ejecutivo enviará al Parlamento un proyecto de ley para ampliar los descuentos de IMESI a las naftas hasta los 80 kilómetros de distancia de las fronteras con Brasil y Argentina.
5: Lo informó en el Parlamento el subsecretario de Economía Martín Valcorba, que compareció ante la Comisión de Frontera con Argentina de la Cámara de Diputados. Actualmente hay un descuento de IMESI hasta los 20 kilómetros con los pasos fronterizos con ambas naciones y otro menor de los 20 a los 60 kilómetros. Con el proyecto de ley se pretende establecer una reducción del IMESI a una tasa menor entre los 60 y los 80 kilómetros. La idea es colaborar con la reducción de precios al consumo en esas zonas del norte y del litoral.
6: Hasta mediados de este año aplicaba solo para una franja de 20 kilómetros de cada paso de frontera, se extendió de 20 a 60 y estamos preparando un proyecto de ley para extenderlo hasta 80 kilómetros y presentamos los datos de cómo venía siendo la utilización de ese beneficio y digamos que la evaluación que hacemos es muy satisfactoria.
5: También se evaluaron los otros beneficios aplicados en ambas fronteras. En ese sentido, destacó como positivo el régimen simplificado de importaciones para pequeñas y medianas empresas, también la venta con descuento de IVA en las zonas fronterizas, y sobre ese aspecto señaló que de diciembre a agosto los beneficios alcanzaron los 130 millones de pesos en la frontera con Brasil. Asimismo, destacó la creación de empleo a raíz de la exoneración de hasta 75% en los aportes patronales al BPS ante la creación de nuevos puestos de empleo.
6: ¿Qué ha sido utilizado, de manera un poco más intensiva, incluso en la frontera con Argentina? Tenemos aproximadamente unos 500 trabajadores que han sido contratados bajo esta herramienta, con un ahorro importante de aportes patronales para las empresas que hacen uso de este instrumento, que implica la contratación de trabajadores adicionales, ¿no? O sea, digamos, un aumento de la plantilla respecto a la que regía con anterioridad.
7: Bueno, no hay buenas noticias en Copa Sudamericana, Camilo. No por ahora.
8: Terminó el primer tiempo perdiendo 2-0 Montevideo City Torque frente a Atlético Mineiro, un partido donde se notan las diferencias.
7: No, y aparte el tema, minuto 37, minuto 40, o sea, aparecieron los goles ahí en el cierre cuando la iba llevando bien, pero después que te hacen uno si salís, ¿no? En emboscada, en busca del empate contra estos cuadros.
8: Juega muy bien.
7: Y además antes del gol de Mineiro...
8: Antes del primer gol.
7: Por eso, antes del primer gol de Mineiro, el arquero Mineiro sacó la pelota más clara del partido. Era el gol de Torque.
8: Un cabezazo a Salvador Rodríguez muy caro.
7: Bueno.
8: Es así. El fútbol es así.
7: Bueno.
8: Veremos qué pasa en el segundo tiempo todavía.
7: Por eso. Y con Torque todo puede pasar. Sí. Aunque es una. La Champions, que tuvo además goles uruguayos. Y arrancamos justamente con un gol de Ronald Araújo, jugador de la selección uruguaya que marcó la jornada de hoy.
8: Su primer gol con el Liverpool, que iba a tener esta jugada muy similar con un córner donde el uruguayo llegaba a cabecear, pero se iba afuera a los 17 minutos. Y más tarde, un mismo córner tirado también desde el mismo lado iba a hacer que abriera el marcador el Liverpool, que terminó ganando 6-3.
7: Eso te iba a decir, 6-3, 9 goles en el partido frente al LASK Linz en Austria. El partido, la goleada del Liverpool acá, donde se le abren caminos nuevos a Ronald, nuevos aires que parece que le vienen bien.
8: Sí, le está yendo muy bien, además todos hablan de su alma de líder un poco también, que eso es importante. Además estaba jugando en un cuadro muy grande de Inglaterra, como es el Liverpool.
7: Qué recuerdos del Lucho.
8: De Barcelona.
7: El Lucho Suárez, levantarse de mañana a ver el fútbol de la Premier y los goles de Luis, que aparecían siempre.
8: Exactamente, 6-3 este partido, además de varios que hubo de Champions hoy.
7: Y seguimos repasando partidos, goles, encuentros, y vamos a destacar uno, en realidad, que Real Madrid terminó dando vuelta en la jornada de hoy, Camilo.
8: Partidazo, ¿sí? Exactamente, frente a la Roma, de visitante, llegó a perder 3-1 y lo dio vuelta sobre los 90 minutos, termina ganando 4-3 el equipo de Federico Valverde.
7: Bueno, Roma, que tiene además en el equipo dos jugadores, muchos extranjeros, y entre ellos dos jugadores de neerlandeses de Países Bajos, que además estuvieron presentes en el tanteador, como Martín de Ron, justamente los 20 minutos, este volante del Atalanta, muchos años ahí, 10 temporadas, y ahora anotando para la Roma. Después
8: empató Mbappé, un golazo.
7: Qué golazo.
8: 1-1 el partido. Fue un partidazo desde el comienzo, porque hubo goles ya temprano, uno tras otro, una pelota que se desvía, se termina metiendo contra el horizontal. Y acá...
7: ¿Qué pasa, Camila? Me dijiste que Vinicius quiso hacer una de más. Quiso salir de taquito en un partido de la UEFA.
8: Lo estábamos viendo en el momento y dije, ay, Vinicius, esta contra.
7: Pero cuando le sale bien, aplaude todo el Madrid, ¿eh? Toda la Casa Blanca.
8: Expulsado por la Liga y se va a perder el Clásico frente al Barcelona.
7: Don Eguiel Malen hizo los dos goles, este neerlandés también, que empezó en el PSV, que jugó en Borussia Dortmund, y hizo dos goles para su equipo, para la Roma, que ponía la historia 3-1.
8: Exacto, este gol primero se iba a anular por un posible offside y después terminan cobrándolo 3-1 la Roma, pero iba a quedar más todavía y mucho más para que todavía al Real Madrid le diera para darlo vuelta.
7: Y con una receta no muy habitual, que es la de la pelota aérea, pelota quieta, pelota aérea.
8: Centro al área y mirá el marcador, los minutos, 82 minutos iba perdiendo todavía 3-1. Y termina dándole vuelta 4-3.
7: El gol de Espi, igual. Primero de Carlos Espi. Después Endrick, cabecear el área.
8: Sí.
7: Tremendo, el más chiquito de...
8: A pesar de ser chiquito.
7: Sí, el más chiquito de,
8: no lo marcaron
7: del partido.
8: Y cabeceó. Y acá aparecía Rüdiger.
7: Exactamente.
8: Para el 4-3 definitivo.
7: Este además, alemán que tiene 33 años y que jugó la Roma en Italia. Único equipo que jugó en el fútbol italiano cuando tuvo la chance de jugar. Antes del Chelsea, antes del Real Madrid. Hizo uno de los goles.
8: Exactamente, además el PSG le ganó al City, por ejemplo, un partido también con varios goles que hubo en esta jornada de Champions, que vamos a seguir teniendo también las próximas semanas.
7: Bueno, muy bien, y nos vamos a quedar en Europa, pero en España, foto y acuerdo entre la Real Federación de España de Fútbol y entre la AUF. Ahí estaba el presidente Ignacio Alonso.
8: Así es, estamos viendo en la sede de la Real Federación Española, en la ciudad de fútbol de Las Rozas. Se hizo este encuentro institucional entre la RFEF y la Asociación Uruguaya de Fútbol, donde estuvo Ignacio Alonso, un acuerdo que tiene que ver con distintas cosas que benefician a ambos, ¿no? Como capacitaciones, a entrenadores, a árbitros.
7: Exacto.
8: Como posibles también partidos entre ambas selecciones, a nivel de juveniles, por ejemplo, también.
7: Por ahí viene la mano, esa colaboración de, y planificación de intercambio deportivo a nivel técnico, a nivel arbitral, como decía Camila, para el desarrollo además del fútbol femenino y las ligas menores también. Tener el ejemplo de cómo España ha potenciado el fútbol femenino con otra realidad, incluso una huelga de las jugadoras en su momento, en busca de ese laudo y ese dinero profesional, pero bueno, un camino que puede servirle a la Asociación Uruguaya de Fútbol y serle muy útil de cara al 2030 también.
8: Exactamente.
7: Donde ambos países están ahí, están metidos ahí en el Mundial, ¿no?
8: En el Mundial. Vamos a pasar a Copa Libertadores y de fútbol femenino, porque Nacional ya está en Quito para debutar el viernes.
7: Con esto vamos a cerrar justamente con lo que se viene para Nacional, las dirigidas por Diego Testas, que van a debutar el viernes justamente en esta Libertadores femenina. Va a ser el primer partido de
8: la frente a Universidad de Chile en el Estadio Independiente del Valle. Después el segundo compromiso va a ser el lunes 19 a las 17 horas contra Deportivo Cali. El jueves 22 frente a Libertad también a las 17 horas de Uruguay.
7: Cerramos el deporte, gracias.
4: Volvemos al Parlamento.
1: Sí, allí está Iván Antunes, se apresta a comenzar la conferencia de prensa del oficialismo. Adelante, Iván.
9: Sí, compañeras, efectivamente, ustedes ven en la imagen a la bancada de senadores y de diputados del Frente Amplio, luego de que la Asamblea General aprobara lo que fuera la moción que impulsaba el Frente Amplio respecto al caso Cardama. No estuvieron en la votación los legisladores de Cabildo Abierto, obtuvo así la mayoría del Frente Amplio en la Asamblea General y va a hacer uso de la palabra por la bancada oficialista ahora el diputado Joaquín Garlo. Lo escuchamos.
10: Buenas noches a todas y todos, gracias por acompañarnos. En el día de hoy, la Asamblea General aprobó por mayoría remitir todas las actuaciones de la Comisión Investigadora sobre Cardama a la Fiscalía a efectos de dar cumplimiento con lo que nos solicitó la Fiscalía de Delitos Económicos y Complejos en su momento, pero al mismo tiempo remitir todas las resultancias, particularmente los hechos con apariencia delictiva que durante el trabajo de la Comisión logramos acreditar. El objetivo del Frente Amplio desde el primer momento era conocer la verdad en torno al escándalo de Cardama, porque la ciudadanía, como hemos dicho hasta el cansancio, tiene el derecho a saber qué pasó en torno a este escándalo que involucraba más de 80 millones de euros del presupuesto nacional, teñido por las garantías truchas, la documentación falsa, la falta de controles y el accionar claramente desviado de los principios de la buena administración por parte de los actores que participaron en este proceso. El principal responsable de las maniobras ha sido, sin lugar a dudas, Francisco Cardama, Sociedad Anónima, pero esas maniobras no habrían sido posibles si del otro lado no hubiese habido funcionarios públicos que otorgaran prórrogas sin fundamento, que autorizaran pagos sin los controles debidos y que, en definitiva, permitieran la presentación de la documentación falsa, de las garantías truchas que pusieron en juego la reputación de nuestro país. Para el Frente Amplio, el resultado de este proceso es sumamente satisfactorio porque nos hemos acercado a la verdad y porque hemos logrado que la Asamblea General, por mayoría, remita la documentación a la Fiscalía para que sea ahora la Fiscalía General de la Nación la que investigue estos hechos con apariencia delictiva y determine eventualmente las responsabilidades penales que puedan corresponder, tanto de funcionarios públicos como de particulares, tanto nacionales como extranjeros.
9: Por acá, Iván Antunes, de Canal 5. El final de la sesión estuvo marcado por bastante polémica, incluso reclamos desde la oposición de la forma en la que se había votado. Ya venía bastante marcado también por la no votación de un cuarto intermedio en el cual se pedía que ingresaran nuevamente los legisladores de Cabildo Abierto. ¿Qué reflexión les merece?
11: Sobre la forma de votar queremos ser extremadamente claros. No innovamos en absoluto. En este Parlamento, cuando hay varias mociones y se vota la mayoritaria o se vota uno primero y esa es aprobada, no se vota después ninguna otra. No hoy, no con Cardama. Siempre ha sido así. Y eso es lo que sucedió hoy.
12: Bueno, buenas tardes. Para nosotros es un hecho muy importante que haya culminado, de la forma que ha culminado, esta este proceso de la Comisión Investigadora. Lamentamos realmente, lo dijimos en otra oportunidad, lamentamos realmente que esta resolución no hubiera sido unánime. porque en realidad esta resolución persigue básicamente la defensa de los intereses nacionales frente a lo que es una estafa que el Estado uruguayo tuvo que sobrellevar a partir de este proceso en el cual se incorporaron garantías falsas, no se ha reconocido este hecho por parte de la oposición y donde claramente hay responsabilidades administrativas, políticas y eventualmente penales. Para nosotros el objetivo del día de hoy era que este proceso culminara enviándole a la Fiscalía todos los elementos para que pueda investigar y establecer claramente estas responsabilidades. Lamentamos que no hubiera la unanimidad suficiente y escucháramos en sala defensas de lo que fue la actuación de un astillero que claramente perjudicó los intereses del país y por tanto el bolsillo de los uruguayos, de donde salieron los 30 millones de dólares que hasta el momento se pagaron durante este proceso.
1: Bueno, allí las apreciaciones del oficialismo en el marco de la Asamblea General que estuvo valorando en esta jornada los informes elaborados por la Comisión Investigadora por el caso Cardama. Nos vamos ahora a la información del agro. Las bajas temperaturas perjudican la producción de forraje y el estado corporal del ganado, según informes del Plan Agropecuario. Nos amplía Flavio Les.
13: En septiembre, la situación ganadera se ha visto perjudicada por el invierno que se ha prolongado, según la información que surge de la Red de Información Nacional Ganadera que lleva a cabo junto a Procría el Instituto Plan Agropecuario.
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